0: de todo lo que tienen preparadito hoy, ya con la frecuencia modulada al dente y con todo lo que sencillamente él va a empezar a entregar. Hoy es miércoles, día de nacionales. Ah, sí, sí, nacionales. Y mirá que tenemos ayuda hoy, ¿eh? Mirá que tenemos ayuda hoy, ¿eh? ¿Eh? ¿Agarra la consola? Muy bien, muy bien. Ojo, ojo que está empezando, ¿eh? Está muy... Ah, bueno. Está. No, todo. Y después, el profesionalismo a través del estudio, la capacitación y demás. Pero bienvenido sea, ¿eh? Bienvenido sea. Éxito para vos, mi amigo. Todo lo mejor, ¿eh? Y ahora, ya a través de la 95.9. Señores, a disfrutar del resto de la jornada que ya Dios hoy nos ha permitido compartir. Si es su voluntad, mañana, 7 de la tarde, nos encontramos. Eso sí, continúen con nosotros en la 95.9. Esto es Radio del Sol. Nos encontramos mañana. Chau, chau.
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5: Es la hora 21, 8 minutos.

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17 minutos nos separan de las 21 en todo el país. ¿Qué tal? ¿Cómo están, gente linda de Formosa? ¿Cómo andan? Muy, pero muy buenas noches. Bienvenidos, señores y señores. ¡Bienvenidos! Estamos nuevamente para acompañarte a vos, que estás allí del otro lado, sintonizando la radio más caliente, 95.9 Radio del Sol.

0: Mi nombre es Omar Acosta, quien tiene el gusto y el placer de poder acompañarlos aquí en la conducción.
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0: Bajo la dirección general del señor Rubén Rodríguez.
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0: Hoy miércoles de Nacionales, para acompañarte a vos allí en el lugar donde elegiste escuchar la radio más caliente, 959.
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0: Una jornada gris en la ciudad de Formosa. ¿Está lloviznando o digamos que está un poquito feo el tiempo, no? Está cayendo rocío desde muy temprano ya. No sabemos si es rocío o realmente está lloviznando, pero está un poco húmeda la noche. Me hace acordar a algo, che.
1: Ya eran las
0: 12, pero son 19 minutos, nos separan de las 21 en todo el país. 13 grados, 7 décimas la temperatura a estas horas en la noche, humedad del 90%, viento soplando del sector sudeste a 13 kilómetros en la hora, la visibilidad es total 20 kilómetros, el cielo se encuentra cubierto a estas horas en la noche.

Comunícate con nosotros, 370-459-2928, nuestra vía de comunicación. Ya estamos al aire, ya estamos en... estamos saliendo a través de las ondas radiales de la sintonía radiofónica, ¿no? De la frecuencia modulada estereofónica 95.9 FM. Desde Formosa para el Mundo, a través de la www.delsolformosa.com.ar. Y recordá que te podés bajar la aplicación para celulares, buscar en tu tienda de Play Store o App Store como Radio del Sol Formosa.

Linda manera de comenzar la noche con Flaca de Andrés Calamar. Bueno, ya es una cortina característica de nuestra presentación del día miércoles y escuchar obviamente a Estelares con este hermoso clásico que dice Ella dijo. Bueno, pedimos mil disculpas a la gente que ayer no pudimos estar a través de la sintonía, pero hubo mucha gente que estuvieron conectada con nosotros a través de la www.delsolformosa.com.ar y también a través de nuestra aplicación. Así que muchísimas gracias a toda esa gente linda que nos acompaña noche tras noche, día a día, en esto que es la Radio del Sol 95.9. ¿Qué tal estamos saliendo aquellos que nos escuchan a través del dial? ¿Nos escuchan bien? ¿Salimos bien? ¿Estamos facherito o no? Contanos un poquito cómo está saliendo, desde dónde nos escuchás y cómo está saliendo el retorno allí del otro lado, obviamente. Estamos tratando de mejorar un poquitito la calidad para que vos puedas disfrutar de muy buenas canciones y toda la programación, obviamente, que te trae Radio del Sol 95.9. Bueno, le mandamos un saludo enorme y un beso grande para Vanessa, de Lote 111, ex Lote 111, ahora es Salvador Gurrieri. Dice, se escucha bien y se escucha mejor que antes. Sí, lo que pasa es que los viejitos siempre somos mejor que los nuevitos. Comenzamos así entonces con este tema para nuestra amiga Vane, que está en plena sintonía, que ayer estuvo ausente, pero por problemas X nada más, estuvo ausente en la jornada de ayer, pero nosotros igual la extrañamos muchísimo. Vane, te mando un beso enorme, esto es para vos.

0: 30 minutos pasaron de las 21 en todo el país. Así arrancamos este primer bloquecito de esto que es La Noche del Sol. Hoy, miércoles de Nacionales, aquí en Radio del Sol 95.9. Saludo para Maru, de La Alborada, también que está ahí en plena sintonía. Hola Maru, ¿cómo estás? Muy, pero muy buenas noches. Hoy comenzó su programa nuevamente, miércoles, jueves y viernes, de lo nuestro, 101.9 creo que, más o menos, si mal no recuerdo. Así que, beso para Maru, que está ahí en La Alborada, y vos también que estás allí al otro lado. Comunicate 370-459-2928. Los últimos 10 de julio, dice. Sí, falta, Ya, últimos 10 y ya nos vamos para la conga. ¿Está como para la caña con ruda o para que te bajen la caña?
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1: Es la hora 21:36.
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Estamos escuchando a los Caballeros de la Quema con este Sapo de otro pozo. Cuando pasaron ya 45 minutos de las 21 en todo el país. Comunícate con nosotros 370-459-2928, nuestra vía de contacto. Estamos en vivo hasta la medianoche junto a vos. Saludos para Caro, del barrio Don Bosco. Nos pedía este tema musical.

obviamente nosotros lo complacemos. Viene sonando el grupo Airbag con Otoño del 82. Homenaje a los caídos en Malvinas. Lo disfrutamos, dale.

53 minutos nos separan ya de las 21 en todo el país. Estábamos escuchando entonces Otoño del 82, este tema que nos pedía nuestra amiga Caro del barrio Don Bosco. Obviamente, como siempre, está ahí en plena sintonía de la radio 95.9. Comunícate vos también, 370-459-2928, nuestra vía de comunicación. Estamos en vivo a través de tu frecuencia modulada estereofónica 95.9. También estamos a través de la www.delsolformosa.com.ar y también te podés bajar nuestra aplicación para celulares buscando tu tienda de Play Store o App Store como Radio del Sol Formosa. Pintaré tu nombre en mi corazón. ¡Wow! Qué canciones de amor que cantaban antes, ¿no? La hermosa melodía, la música nacional. Algunos sí se despistan un poquito, pero... Pintaré tu nombre en mi corazón. Este tema le trae muchos recuerdos a nuestra amiga Vane. Porque dicen que le traicionaron, pero a la mexicana. No sé si a ella le tratan como mexicana o al estilo Jalisco. Pero solamente ella sabe eso. Disfrutamos. Zimbabue sonando Traición a la Mexicana. Dale.

0: Un minuto no pasar, nos pasan de las 22 en todo el país, Sonando Andrés Calamaro con Loco. -9 la temperatura a estas horas. Humedad del 95%, viento sur a 13 kilómetros en la hora, visibilidad reducida a 3 kilómetros nada más. El cielo se encuentra cubierto con llovizna. Pero acá por estos lados no pasa nada con la llovizna, pero el tiempo está así, ¿no? Saludos grandes para la gente amiga que están ahí sintonizando la radio, para Maru, para Caro, para Vanessa y para toda esa gente que no pueden mandar mensaje, pero siempre están escuchando la radio. Así que beso grande para ustedes, ¿eh? Gracias por estar allí del otro lado, sintonizando la frecuencia más caliente, 95.9 Radio del Sol. Vendemos un poquito, ¿te parece? Y enseguida volvemos con más esto que es La Noche del Sol hasta la medianoche.
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4: Es la hora 22:06.

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21 minutos pasaron de las 22 en todo el país. Estamos escuchando al grupo Rata Blanca, sonando Guerreros del Arcoíris. Pedido de nuestro amigo Miguel del barrio municipal. Miguel, te mando un abrazo enorme y gracias por estar allí del otro lado, sintonizando la radio 95.9 Radio del Sol, www.delsolformosa.com.ar. Estamos en vivo, señores, hasta la medianoche, acompañándote a vos. Hola, buenas noches, Omar, ¿cómo estás? Dice, te escucho mientras ceno algo calentito. Epa, ¿qué será que estará cenando, no? Que mi familia me hizo. Mira vos, qué chuli. Ya que estoy con problemas de salud. ¿Recién te diste cuenta? Nah, mentira. Podría ser algún tema de Vilma Palma y Fabiana Cantilo. Dice, gracias, Noé, reportándose. Ahí está, para vos.

0: Ahí está el tema musical para Noé, que está enfermuchi. Por Chuchi. Mirá, dice, me voy a reservar el derecho de admisión. Bueno. El derecho de admisión es el derecho de uno mismo. Agradecemos infinitamente a la gente que está conectada del otro lado, sintonizando la radio más caliente, 95.9 Radio del Sol. Quédate ahí, no te muevas. Vamos a un derecho de admisión de los publicistas y enseguida volvemos con más La Noche del Sol, ¿sí? ¿Te quedás? Dale, acompáñanos hasta la medianoche.
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2: Es la hora 22:36 minutos.

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0: Me puedo programar, nos dice Virus. Hay mucho virus dando vuelta, ¿eh? El cambio de clima, la verdad que te hace enviurar. Comunícate con nosotros 370-459-2928, nuestra vía de contacto. Estamos en vivo hasta la medianoche junto a vos, ¿eh? ¿Te acordás de este clásico, no? Lollipop, viudas e hijos del rock and roll. ¿Por qué será que le habrán puesto así el nombre, no? Viudas e hijos del rock and roll. ¿Habrá alguna viudita por ahí? ¿Algún hijo, algún difunto? Bueno, saludo para Susana, que está en plena sintonía, nos escucha desde Asunción. Hola Susi, ¿cómo estás? Muy, pero muy buenas noches, gracias por estar allí al otro lado, sintonizándonos. Andaba dando vueltas por la city paraguaya. Así que abrazo grande para Susana, que está ahí en plena sintonía. Te mando un beso, Susi, gracias por estar allí, para vos, para tu hija, para tu yerno, para tus nietos, que están disfrutando de este hermoso paseo ahí por Asunción y escuchando, obviamente, la radio más caliente 95.9, ¿eh? Y hablando de Asunción, le mandamos un saludo enorme también para nuestra amiga Vane, ahí del barrio Salvador Gurrieri, que está cenando una rica tarta de acelga a estas horas, ¿eh? ¡Ay, qué rico! ¿Qué tiene la tarta de acelga? Aparte de la acelga, obviamente, no me vas a decir, ¿y acelga? ¿Pero qué más le pusiste? A ver, contanos un poquito, Vane. ¿Está como para el helado del fin de semana o no? ¿Qué decís vos? A ver, ¿quién más está allí del otro lado, aparte de nuestro amigo Miguelo? Apareció el sex symbol. Buenas noches, ¿cómo estás, amigazo? Dice nuestro amigo Fabri. ¿Dónde estás, Fabri? Se nota que tiene inteligencia artificial. Tenés que borrar en la parte de abajo donde dice Dola AI, inteligencia artificial. Se puede borrar la marca de agua. Entonces ahí es como que parece que es original, ¿no? Perdón, no te tenía que deschavar así, pero bueno, ¿qué va a hacer? Comunicate vos también, 370-459-2928, nuestra vía de contacto. Estamos en vivo hasta la medianoche junto a vos. A ver qué dice nuestra amiga Susi.
1: Hola Susana. Hola Susana.
0: A ver qué dice. Acá no para la lluvia, dice, y ya me engripé. Oh, no, olvídate. Ya está enferma y encima en Paraguay, mirá. Dice, le pongo cebolla, morrón, cebollita es con doble L, huevo y queso. Mirá, qué rico. Ya me hace propaganda. ¿Qué querés que te haga propaganda? Decime, yo te hago. Ahí está, muy bien. Así que mirá qué rica la tarta, que nos manda nuestra amiga Vane. Dice, le pongo cebolla, morrón, cebollita, huevo y queso. Huevos. ¿Cuántos huevos usa? ¿Dos? Yo eventualmente lo hago, pero algo así, pero con salsa blanca. Para que no salga muy, muy desabrido, ¿no? Que te lo voy a poner los huevos de moño, dice. Dejá de remedar. Yo no te remedo nada. Qué bárbaro. ¿Por qué me tienen tanta bronca, tanto odio? No entiendo. Ya son dos, ¿eh? Pero bueno. Hay una que directamente se bloqueó y se fue. Otro que se fue. Después no sé qué pasó, volvió otra vez. Porque te contesto tarde y no entendés lo que digo. Lo que pasa es que vos escribís todo pausado. Cuando vos vas a armar una oración, tenés que escribirlo junto. Entonces, una oración comienza con mayúscula y termina en un punto. ¿Me entendés? Vamos a ver si repasamos un poquitito lo que era la primaria. Escuchamos a Virus con Luna de Miel de fondo. Vos leí cuando se te cantan los huevos. Dice, no, mis huevos no cantan.

Saludos grandes para nuestro amigo Miguel del barrio Eva Perón, que está ahí en plena sintonía. Hola Miguel, ¿cómo estás? Buenas noches, gracias por las dulces palabras que me das, como siempre. Sí, vamos a estar informando ahora cuando se viene nuevamente la fiesta retro, la fiesta de Subo en el Volumen, obviamente, de la mano del señor Rubén Rodríguez. Nos pedía este tema musical, Soda Stereo, versión americana. Miguelo, de Eva Perón, que está ahí en plena sintonía, apareció Miguelo, ¿viste? Feliz día del amigo, me dice, sí, gracias Miguelo. También le mandamos un beso enorme para nuestra amiga Angie. Hola Angie, ¿cómo estás? Muy, pero muy buenas noches. Buenas, dice, en sintonía recién, buenos temas. Nuestra amiga Angie, ¿cómo estás Angie? ¿Todo bien? Hoy miércoles, Angie, decime que tuviste la clase de bachata hoy, decímelo. Qué buen tema, versión americana, sí, está bueno, ¿no?

0: Qué mucho mensaje deja esta canción, ¿no? Persiana Americana. Solo así yo te veré a través de mi persiana americana. Tus ropas caen lindamente. Qué bárbaro, ¿eh? Es difícil de creer verte ahí, del otro lado. Nuestro amigo Miguelo del barrio municipal está ahí cocinando, dice. Acá cocinando y escuchando música. ¿Qué estás cocinando, Miguelo? Se ve un rico guisito, parece medio sopodón. Ahí del otro lado, qué grande. Ay, qué hora cocinar la gente. Mira, la verdad que admiro muchísimo a la gente que está cocinando a estas horas en la noche. Y siempre somos el ángel de la soledad de muchos. Yo tengo muchísimos ángeles, porque tengo muchísima soledad. Seguí comunicándote con nosotros al 370-459-2928. No me tienen que demostrar nada a nadie a mí. Hay que demostrarse a sí mismo cómo uno es fuerte o débil ante la situación, ¿sí? A mí me da igual.
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0: Un guisito de fideo con carne, dice. Está de 10 el programa. ¿Qué grande, Miguelo? Ayer no estuvimos al aire en 95.9, pero sí estuvimos a través de la web. Así que agradecemos infinitamente a toda la gente que estuvieron allí del otro lado, a través de la www.delsolformosa.com.ar y también a través de la aplicación.

Y así pasaba el tema de los redondistas con un ángel para tu soledad y para las soledades de todos, ¿eh? Bueno, este tema vamos a dedicarle a nuestra amiga Angie, que está ahí del otro lado, sintonizando la radio, porque yo sé que le gusta a ella, porque le describe tal cual es.

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12: Es la hora 23:11.

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18 minutos nos separan de las 23 en todo el país. Estamos avanzando ya prácticamente en la última hora del programa del día de hoy, de este día miércoles 22 de julio 2026, última semana de vacaciones del receso invernal para los estudiantes, para los colegiantes, para inicial, creo que es inicial, primario y secundario, y digamos que van a estar ya en fecha de exámenes lo terciarios y universitarios, ¿eh? Así que aprovechar la última semanita que tenemos de vacaciones aquí en Formosa Capital. Loco tu forma de ser, me encanta este tema musical desde la primera vez que salió allá por fin en los 80, de los 90, perdón. Siempre seguí escuchando, me dejó tatuado en el alma esta hermosa canción. Algunos le traen recuerdos. Miguel tiene un lindo recuerdo con esta canción, Miguel de, estamos hablando Miguel del barrio municipal. Comunicate vos también, 370-459-2928, nuestra vía de comunicación. Bueno, esto va para una personita tan especial, dice: si tu sonrisa se apaga, para mí será el vacío. Si cambias tu pensamiento y corazón, será la muerte. Si el sentimiento que guardabas para mí se desvanece, será el desierto. Y si a tu pecho las lágrimas las ahogan y consideras fuerte el desengaño, destruye pues mi amor y no importa que me hagas daño. Porque siempre somos uno los dos, nos dice Miranda. Dale.

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7: Es la hora 23:39 minutos.

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Patricia Sosa sonando a estas horas en la noche con Endulzame los oídos. 51 minutos pasaron ya de las 23 en todo el país, ya prácticamente en la recta final de esto que es la noche del sol, hoy miércoles, miércoles de puro rock nacional. Bueno, estábamos complaciendo anteriormente con a nuestra amiga No.

0: Ahí del lote 28 de junio, ex lote 110, que quería escuchar Marcela Morelo, Corazón Salvaje y Luna Bonita.
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0: Estamos escuchando un clásico, ¿no? Te recuerdo, cae.
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0: 12 grados, 9 décimas la temperatura a estas horas en la noche, la humedad del 96%. Viento del sector sur a 17 kilómetros en la hora. La visibilidad es reducida nada más que a 3 kilómetros y el cielo se encuentra cubierto con llovizna. Aunque por acá no pasa nada con la llovizna, ¿eh? Pero...
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0: Como dice nuestra amiga Vane, garúa fuerte. Sí, garúa en tu mente, diríamos antes, ¿no?
1: 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Estoy
0: saludo grande para Vane, que está ahí en el Salvador Gurrieri.
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0: Y así lentamente nos vamos despidiendo de esta edición del día miércoles, capítulo número 121.

semana número 25 de este año 2026. Chuya, qué bárbaro, 25 semanas ya estamos, ¿no? ¿Y esto cuánto sería? Digamos que estamos durando más de un parto, ¿no?

0: Mientras dormía, dormías de cae, dice. ¿Quién se cae?
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0: Llegamos al final. O una larga historia de amor.

Nos vamos, señores, nos vamos despidiendo lentamente de esta edición del día miércoles. Muchísimas gracias a toda la gente que estuvieron allí del otro lado, ¿eh? Saludos para Susana, saludos para Vane. Mientras dormía, dice, roncabas. No, no seas mala.

También le mandamos un saludo enorme para Fabri, para Angie, ahí del barrio San Pedro, para la gente amiga de Santa Fe, Santa Set también, para nuestro amigo Miguel del barrio municipal, para el otro Miguel del barrio Eva Perón, también para Maru de la Alborada, para Carito del barrio Don Bosco, también le mandamos un saludo enorme, y para toda la gente que estuvieron enganchados con nosotros ahí a través de la frecuencia más caliente 95.9. Susana, que está, nos escucha desde Paraguay, desde Asunción, saludo grande para Susi, que está ahí en plena sintonía. Ya se fue a disfrutar una semana de vacaciones, dice, pero igual nos sigue escuchando. Para Vane también le mandamos un beso enorme, un abrazo grande para ella, que vamos ahí a comer el heladito dentro de muy pronto. Así que Vane, te mando un saludo enorme. Para Angie también un beso grande para ella, gracias por estar allí del otro lado. Para Noé, para Fabri, bien, vamos a reiterar los saludos, o si no se van a enojar todos, ¿no? Nos vamos, señores. Mi nombre es Omar Acosta, quien tuvo el gusto y el placer de poder acompañarlos aquí en la conducción, musicalización y puesta al aire. Será hasta un próximo encuentro. Nos escuchamos mañana, jueves de Piratas, aquí en Radio del Sol. El sábado comen varios, dice. Ya sé por dónde vas, ya sé por dónde vas. Pero hay que ver, dijo el ciego. Que tengan dulces sueños, bonito despertar. Nos escuchamos el día de mañana, 21 horas. Aquí, en Radio del Sol 95.9. Chao.

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El que la goza, la haya corta. El que la goza, la haya corta. 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
1: Es la hora 7:37 minutos.

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5: Es la hora 8:08.

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2: Es la hora 8:37 minutos.
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5: Es la hora 8:57 minutos.

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Sí, son las 9 de la mañana. No es casualidad, es costumbre. 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

0: Amigos, amigas, tengan ustedes muy buenos días. ¿Qué tal? ¿Cómo les va? ¿Cómo andan ustedes? ¿Todo bien? Bienvenidos. Bienvenidos a disfrutar de un capítulo más, de un programa más de Los Candidatos de la Mañana. Sí, le damos la bienvenida a cada uno de ustedes. Le decimos gracias por estar, por acompañarnos, por ser parte de esta historia. Hoy sí, ya sintonizable en la 95.9, también de tu dial, de tu radio, de tu pequeño grabador, de donde quieras sintonizar, simplemente la 95.9, la radio del sol, la radio de la gente.
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0: Somos la frecuencia del sol, si tus mañanas son aburridas, aquí estamos nosotros y obviamente para compartir este capítulo, el 4741, número 96 de este año 2026. Le damos la bienvenida a cada uno de ustedes y hasta el mediodía del día de hoy, simplemente los acompañamos. Son 3 horas, 180 minutos, la información justa, la necesaria, aquí, a través de la frecuencia del sol, a través de la radio más caliente. Nosotros somos tres que te vamos a estar, obviamente, acompañando. El señor Jonathan Chiche Schweifer, allí en los controles técnicos, selección musical puesta en el aire. Locución femenina, contenidos en redes, la señora Andrea Rodas. ¿Qué tal? Buen día, Andy.
2: Muy buenos días, señor Rubén Rodríguez. Pero ¿qué tal? Bien. ¿Cómo anda? ¿Todo bien? Me alegro. Buenos días, Schweifer. ¿Cómo estás?
0: Está tapándose la boca, hay que denunciarlo.
2: Sí, sí, lo vamos a denunciar. Sí, bar, urgente, bar, sí,
0: expulsado. Por una semana,
2: qué porquería. Buenos días, gente, ¿qué tal? ¿Cómo están?
0: Empieza a partir del sábado.
2: A partir del sábado, expulsado una semana.
0: Sí. Usted también. Sí. No, uno vuelve a taparse la boca.
2: Yo no hice absolutamente nada. Yo insulto directamente. No me tapo.
3: Salió la traducción del video que le hizo Cucurila a Leo. No, Leo, espera, Leo, no te estaba diciendo nada, Leo. Está muy bueno el video, ¿no?
2: Ahora,
3: esto no es serio, Leo.
2: Analizan el contexto en el cual uno se tapa la boca.
3: Te pregunté cómo estabas, nada más.
2: Claro, analizan el contexto porque supuestamente por eso no hubo ningún tipo de decisión en contra. No estaban hablando. Cuando la conversación es amena, o sea que si vos pones linda cara, el jugador pone cara de que está diciendo algo lindo, ya está, no lo expulsan.
0: Qué hija de puta. Te la pagaste.
2: No, no, no.

0: pero él se, no. se tapa.
1: Ah, no, no, hasta penitas.
0: Apenitas así, apenita, dicen que no, porque estaban hablando.
1: Los tres estamos afuera del chao. Si vos te tapas, ahí da chao. ¿Entendés? Ahora le puedes decir, hija de puta, sonriente, está todo bien.
0: Buenos días, ¿cómo andan? ¿Todo bien? Bienvenidos, gracias por acompañarnos. Estuvieron muy hinchapelotas durante estos días, preguntando todos los días a ver qué pasaba, qué pasaba, qué pasaba.
1: Se descomponen los equipos, chicos.
0: Y ahora espero que todos de temprano empiecen a mandar sus mensajes.
2: A joder también.
0: Che, sí, sí. Les vamos a mandar mensajes nosotros para ver si están ahí.
1: Estúpidos.
0: Sobre que ya estábamos chinchudos porque no podíamos salir. Ellos, che, ¿qué pasó? ¿Qué pasó? ¿Qué pasó? ¿Qué pasó? No está saliendo hoy, nos decían como que nosotros no sabíamos, ¿sí? ¿Viste? No están saliendo.
1: Estamos online, la puta que lo parió.
0: Lía, los está.
1: Bueno, mis amigos, aquí estamos para generar esta mañana del 23 días ya pasaron del mes de julio. Sí, no, es terrible, terrible, terrible, terrible. 23 días que ya pasaron nada más y nada menos de este mes de julio. El mes 7 que ya se está yendo. Qué rápido, ¿no?
0: Rapidísimo, rapidísimo. Mes número 7, sí, acá en julio ya prácticamente también es el retacito nada más lo que nos queda. Porque son
1: una semanita,
0: días, ¿eh? Exactamente.
1: Una semanita, porque la otra semana termina julio.
0: Exacto. Y la próxima semana retornan a las aulas desde las escuelas de la provincia.
1: Exactamente. Acá en Formosa.
0: Acá en Formosa. Y
1: en Buenos Aires recién la otra.
0: Recién la otra semana, exactamente. Esta es la primera para ellos, ya la segunda para nosotros. Bueno, en fin.
1: Te dio un sermón. Escuchaste, tenemos un pastor ahí.
0: 3704-59-2928, línea de mensaje de texto, línea de WhatsApp y todas las redes sociales habilitadas para que formes parte también del programa.
1: Consigna divertida del día en Casa de Herrero, cuchillo de palo.
0: Sí.
1: ¿Qué haces muy bien para los demás, pero nunca haces en tu propia casa? Respuesta la escuchamos acá en 3704-59-2928. Quédate allí, no te vayas, somos los candidatos de la mañana.
3: Tilson.

0: Y el mundo continúa y el mundo nos quiere hacer sentir que somos un país racista. Salió a hablar uno de los actores que obviamente si sabía que era tan pelotudo no lo miraba durante tanto tiempo, hablar sin saber. ¿Viste? Hablemos sin saber, podemos decir, porque realmente no visito nunca la Argentina, no tiene ni idea de lo cómo es. Y ayer me gustaron muchos de estos morochos negros agradables que venden sus cosas, sus manteros. En Buenos Aires hay muchísimo. Acá teníamos un par también, sí. Hay, creo, y mostró con la camiseta argentina. Miren, miren esto, dijo. ¿Usted creen que este país es racista dentro de su español, no? Y se mete el grupo de argentinos a saltar con ella y todos lo abrazan y todo empieza. O sea, totalmente espontáneo, nada preparado, y tendrían que venir a conocer un poquito la Argentina. A mí me hace reír porque yo me enteré que les pegaban a los esclavos y todo lo demás por películas que hicieron gente, parientes o amigos de la misma raza de este actor, de los tantos que están hablando que es racista. Es más, él creo también ha hecho películas racistas que obviamente Estados Unidos las mostraba. Entonces, me parece algo medio loco meternos en una bolsa solamente porque nos gusta o porque somos muy apasionados, hasta insoportables con el fútbol, y eso por ahí molesta a todo el mundo. Pero ser insoportables con el fútbol, estamos hablando de un deporte en donde se cortó la grieta por 40 días, lo hemos hablado en algún momento, riveristas y boquense nos abrazamos, gente que pensaba de una política y de la otra también abrazado. Es algo realmente extraordinario lo que hace el fútbol y esta gente no entiende nada.
1: Sí. Lamentablemente se olvidan.
0: Necesitaríamos un mundial eterno, ¿no?
1: Claro, pero también quienes hablan se olvidan absolutamente de los lugares en los cuales han estado trabajando durante tanto tiempo. A ver, una de las fuentes principales, si no la más importante de la industria cinematográfica, es justamente allí, Estados Unidos, donde ellos viven y saben perfectamente que hasta hace poco tiempo nos enterábamos de reclamos de gente.
0: ¿De que eran parte de un circo, mano?
1: De piel negra que todavía hoy sigue pagando las consecuencias. O sea, hay policías que los paran por ser negros, hay películas que se han hecho y ellos las han protagonizado.
0: Ellos lo hacen.
1: Donde muchas veces terminan perdiendo la vida por simplemente ser una persona de color manejando un automóvil. O sea, la verdad es que a veces también nos ponemos a pensar, es como decís, lo bueno y lo malo de las redes sociales, y en este caso todos pegándole a nuestro país cuando ha sido uno de los pocos que los ha recibido con tanto cariño. Me parece...
0: Y que recibe a cualquier inmigrante de cualquier país, italiano, israelíes, yanquis, paraguayos, bolivianos, venezolanos, podés,
1: tienen
0: españoles, italianas, tienen sus comunidades italianas, tienen asociaciones italianas, asociaciones españolas, una locura, asociaciones árabes. Yo no entiendo realmente qué es lo que pretenden. Por ahí te tiramos hasta ser insoportables por el fútbol, lo entiendo, porque somos apasionados. Sí, vivimos, creemos, sabemos todo, pero no le jodemos a nadie. Y sí, por ahí quedamos de soberbio, de agrandado, pero ese tipo agrandado, decía un chileno ayer, ay, me encanta que sean agrandados, porque gracias a agrandado, nosotros las dos Copa América que tenemos lo hicimos con dos argentinos, dijo, con Pizzi y con Sampaoli, dice, dos finales que le ganamos a Argentina, a una Argentina agrandada, cómo me encanta, dice, y que Argentina haya sido la representante, parece que se olvidan de que venían y usaban nuestra tierra, llevaron nuestro oro, llevaron todo, el mismo chileno, o sea, hay también dentro de cada país es gente pensante, ¿no? Sí. Que por ahí vos te querés decir, a la pucha, ¿cómo podés estar hinchando por un país que vino a esclavizarnos? Porque Francia, Portugal, en la zona de Brasil y todo lo demás, España principalmente, Inglaterra...

0: vinieron Holanda, vinieron a esclavizarnos, a cambiarnos en nada más y nada menos que espejo por oro, y tantas otras cosas más, colonizando y obviamente invadiendo nuestras tierras. Pero bueno, puedes hablar un montón de cosas y los racistas somos nosotros, racistas de que acá viene un tipo cualquiera, un paraguayo, se cae acá afuera de la radio, viene la ambulancia, lo levanta y lo lleva al hospital y no le pide un mango. Anda que te pase esto en Europa o en Estados Unidos, ¿De dónde está? Te van a revisar hasta... No, acá te atienden primero. ¿Dónde? ¿En qué país te van a atender así? Nunca, dejen de joder. ¿Querés al otro día que llegaste a este país te podés anotar en una facultad, Andrea?
1: Sí.
0: ¿Entendés? Entonces, no, es una locura, ¿viste? Son detalles que no tienen ni idea de lo que es nuestro país tan maravilloso. Argentina es un país maravilloso. Solamente el que conoce un poco sabe que si te pasa algo, la fortuna que te sale, si te engripás nomás afuera de tu país.
1: Totalmente.
0: Es una locura.
1: Totalmente. Bueno, son varios los artistas que han salido a hablar en este sentido y la gente también ha aprendido a responder.
0: Sí.
1: Han cancelado inclusive el día show de hoy. Tendría que haber realizado un show, Rosalía, un show privado, con muchísima gente.
0: ¿Se bajaron?
1: Se bajó la productora directamente la productora. Por la falta de compra y después devolvieron una cantidad de entradas.
0: Sí, por toda su burla de ella en la cama, tapándose con una bandera española, que no está mal que festeje, ojo, es fútbol también, no vayamos más. Ahora, cuando ellos se van con las palabras más allá del fútbol, si nos vamos más allá, ahora, ella es la que se pasó la línea.
1: Sí, compartió el video de esta
2: Mía
1: Khalifa.
0: De la prostituta Mía Khalifa, porque no nos olvidemos de que ella hace, trabajaba hace contenidos sexuales, trabaja de eso, que no está mal, es su vida, es su cuerpo, pero estamos hablando de qué tipo de ejemplo estamos siguiendo también, porque más allá de que todos los trabajos son, hay también, yo creo que están, porque por ahí a una empleada doméstica la miramos de reojo, a una chica que hace empleada doméstica, y a esta que anda en Mercedes porque usa su cuerpo, está todo más que bien. La sociedad también es culpable de muchas cosas, de darle muchas alas a personas que realmente creen que más allá, repito, Andrea Chiche, ella puede hacer de su cuerpo lo que quiera.
1: Bueno, uno de los tantos, ¿no?, que durante estos días han salido a hablar, me parece que también tiene mucho que ver con que quieren ganarse un me gusta más, un seguidor más en las redes sociales y terminan generando el efecto contrario porque, vuelvo a repetir, los argentinos se han hecho sentir y así como tenemos mucha gente que nos ataca, también hay mucha gente que nos defiende, sí, que nos quiere, que nos aprecia, que conoce
0: países enteros.
1: Este país, familias que tienen quizás
0: familias
1: algún integrante,
0: eso, sí,
1: integrante acá viviendo, que los ha recibido, que han tenido la posibilidad de estudiar, de recibirse, de ser hoy profesionales, de desarrollar su vida. Y bueno, y así
0: es mala, se ha armado los hijos este de Shakira, dos de ellos tenían la camiseta argentina.
1: Sí.
0: Cuando ella después también, después que sale campeón y sale en una comunicación telefónica, ella sale con la camiseta española. Se entiende que los artistas por ahí, ella es colombiana, se entiende por ahí que los artistas, yo creo que no hay necesidad ni que se ponga la argentina ni la española. Ella puede ser seguir siendo colombiana, va a ser seguir siendo Shakira. Y más allá de que tenga hijos españoles, incluso uno de ellos decidió obtener la camiseta argentina puesta, que es el hijo de Piquet, conocido, nada más y nada menos español, y fue integrante de la selección y campeón del mundo también allá en el 2010. Pero bueno, podemos hablar tantas horas, pero los jugadores son los en este momento los más ubicados de todo y los que le rinden tributo y homenaje a Messi. Messi, que es, creo, y no estoy diciendo nada nuevo, sigue demostrando que es señor, porque es el único que no salió a hablar, ¿entendés? Y está bien que no lo haga, porque él, con esa calidad que tiene, con esa humildad que nace de adentro, que debe tener su bronca por dentro interna, de decir que tantas cosas seguramente en algún momento que le dejen de romper los huevos, porque debe ser molesto ser Messi también, no tener vida propia, en donde salís, te están volviendo loco, en donde todo, porque decime si no lo ves vos, Chiche, no vas a querer verlo, abrazarlo, si vos lo ves, Andrea, hasta los que no tienen nada que ver con el fútbol, como fueron basquetbolistas, beisbolistas, actores de todos lados, y él sí siempre brindado a todo el mundo. El abanderado de nuestro país, que hoy es el dueño de Miami prácticamente, racista.

0: ¿A vos te parece?
1: A vos te parece.
0: Si vos me decía del Diego en algún momento, te va a decir negro de mierda, hijo de puta, y no le calentaba huevo, ¿me entendés? Y casi todo lo que dijo después, lamentablemente, tenía razón el Diego. ¿Viste que el borracho y el loco dicen la verdad? Bueno, Diego decía muchas verdades.
1: Totalmente.
0: Muchas, muchas.
1: Bueno, el debate entonces a esta hora que pasa por las redes sociales y el mundo entero hablando acerca de esta cuestión.
0: Está lindo este, ¿eh? Lo escuchamos a él.

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2: Es la hora 9:34 minutos.
0: Yo puedo ofrecer.

0: Tuyo.
1: Tuyo.
0: Tuyo, Jonathan, de Espiria.
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1: Tuyo.
0: Tuyo.
1: Jonathan. 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
0: Jonathan.
1: Jonathan. 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
0: Canalla.
1: Fuerte. Canalla que anda.
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0: 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Bueno, acá está el gobierno que ha presentado un nuevo proyecto de inocencia fiscal para estimular el uso de los dólares del colchón. Caputo encabezó la conferencia junto a representantes de las cámaras del sector.
1: Caputo que no fue saludado por Messi.
0: Por Messi. Prácticamente...
1: Estaba en representación del gobierno, argentino.
0: No pasó la mano.
1: Yo te digo una cosa, por más que quieran ocultar y que digamos que somos malos... Algo hubo, Chiche, algo hubo, Andrea, algo hubo.
0: Sí.
1: Algo hubo, un equipo retobado, un equipo que te rompía, te corría todo, por más que haya jugado un día después, los cansancios, que jugó a largue, ponele todo lo que vos quieras. Venía de jugar un partido contra Inglaterra que lo durmió a Inglaterra, ¿me entendés? Que también son de Europa. Y que también, viste, como que hay una diferencia entre equipos europeos por el tema físico. Pero no se olviden que todos estos muchachos juegan en Europa. O sea, tienen el mismo entrenamiento que ellos. Pero bueno, algo hubo ahí, muchachos. Y algo se tejió. Pero bueno, ya está. Ya está. No agrandemos. Vaya que se perdió bien, porque para mí España es un equipo espectacular. Juega muy bien a la pelota, maneja la pelota y eso es realmente fantástico. Así que no. Bueno, te cuento, te dejo terminar ahí, te interrumpí con lo de Caputo nada más.
0: El gobierno presentó este miércoles el nuevo proyecto de ley de inocencia fiscal que enviará al Congreso Nacional, el cual busca la adhesión de más contribuyentes para formalizar los denominados dólares del colchón. Presentación a cargo del ministro de Economía y de la secretaria legal y técnica de la presidencia. Hay más de cuatro veces, según el gobierno, hay más de cuatro veces la cantidad de depósitos en dólares metidos en el colchón. Hay un estimativo de 170 mil millones de dólares, precisó Caputo en base a estimaciones del Banco Central.
1: Sin blanquearse,
0: exactamente, que tampoco nos sirve como país que estén debajo del colchón. Necesitamos que la economía crezca y necesitamos recaudar más. A partir de allí, la presentación de este proyecto.
1: ¿No era que tenemos superávit?
0: ¿Y están pidiendo que saquen los dólares del colchón? Es medio.
1: Justo para ello. Señora, guarde su dólar y no le crea ninguno de estos políticos.
0: El proyecto de inocencia fiscal busca cambiar la relación entre Arca y los contribuyentes. En lugar de partir de la sospecha de que una persona está evadiendo impuestos, dice el Estado que va a presumir que su declaración es correcta, salvo que encuentre diferencias importantes y comprobables y les dé nuevamente a partir de allí. Hay una diferencia, señor, no concuerda lo que usted está diciendo con lo que declaró.
1: Le van a buscar
0: con lo que...
1: la quindapata.
0: Claro.
1: ¿Por qué entonces, te meten quilombo entonces?
0: Le doy un tiempo para que usted pueda modificar esos datos. Ya pasó, ya lo aplicaron con Adorni, que presentó y ya se acogió a esta ley de inocencia fiscal. Sí. Que presentó, ¿cuántas declaraciones? Como cinco.
1: Sí,
0: iba corrigiendo a la que parecía, sí. Por favor.
1: ¿Y eso que le dieron la prueba hecha?
0: Exacto. Es con nada.
1: ¿Pero te dan la prueba hecha en el colegio?
0: Bueno, el objetivo político y económico, finalmente, cierro acá, es que las personas incorporen al sistema bancario ahorros que tienen en efectivo o fuera del circuito formal.
1: No lo hagan.
0: Según el ministro Caputo, esos fondos podrían utilizarse para consumo...
1: Ojalá tuviera yo, no lo estoy hablando porque tenga yo, ¿viste? Pero te quiero decir, no tengo nada bajo el colchón, me miro bajo el colchón y a veces porque Isabel va al río mal nomás.
0: Los fondos podrían utilizarse para consumo, crédito e inversión, ayudando a... que crezca la economía del país.
1: Dios mío, déjate de joder. ¿Cuándo va a volver algo de este superávit que tiene? Bueno, ahora compra 20 aviones la Argentina. Está por renovar su flota, que es una de las más importantes inversiones desde hace años, que no está mal. Eso no está mal, no lo miremos con otros ojos porque no está mal. Pero bueno, quiero leerle esta historia.
0: A ver. Lo escuchamos.
1: ¿Tenés Infobae por ahí cerca?
0: Sí.
1: ¿Tenés Infobae por ahí cerca? Si tenés Infobae, hay una historia que habla negra y madre de la patria. Uh-huh. La mujer que se ganó la admiración de Belgrano.
0: Sí.
1: ¿Tenés ahí?
0: Voy buscando.
1: Está.

0: ¿no? Cuénteme mientras tanto.
1: Negra y madre de la patria, la mujer que se ganó la admiración de Belgrano. Escuchen esto, Chiche Andrea. Cayó prisionera de los españoles y terminó en la miseria. María Remedios del Valle peleó en el ejército del norte, perdió a su esposo, a sus hijos en la guerra y terminó viviendo en la Caridad, la historia de esta mujer negra, quien Manuel Belgrano nombró capitana del ejército, pero pasó años olvidada en la pobreza. Detrás de la escueta necrológica publicada por el ejército del 8 de noviembre del año 1847, informaba baja: el mayor de caballería, doña Remedios Rosas, falleció. Se escondía una vida de privaciones, sacrificios e indiferencia, protagonizada por una mujer de raza negra en la Buenos Aires de las primeras décadas del siglo XIX. En el infame comercio negrero, el esclavo no era considerado una persona, sino un bien a comerciar, el punto que hasta el 1787 se le marcaba en la cara o la espalda, tipo vacas.
0: Sí.
1: Se calculaba que durante la esclavitud fueron apresados y comercializados unos 60 millones, de los cuales 40 poblaron el continente americano. De los 60 millones, 40 poblaron el continente. Había artículos como que se vende una negrita como de 13 años, nación africana, de un servicio regular, pero no necesitarla, por no necesitarla su ama, quien quisiera nombrarla, o así la vendían. Increíble, en una especie de diarios internos que había.
0: Sí.
1: Y así vendían a estas mujeres de color negra. Todo hace suponer que los pobladores de Buenos Aires fueron originarios en su mayoría del Congo y también de Angola. El rey Carlos III fue quien abrió el Río de la Plata justamente a este vil comercio horrible, ¿no? A través de una legislación que prohibía la introducción de negros justamente de esos lados. Viajaban engrillados sobre pisos superpuestos, donde solo podían estar acostados o sentados. Iban con la barbilla pegada a las rodillas, atados entre ellos, y muchos de ellos ya muertos, porque en el grado de mortalidad en los viajes de alta mar era altísimo. Increíble. Tenían
0: tal
1: mucha
0: cual,
1: sed, suicidios, malos tratos.
0: Tal cual lo reflejan muchas de estas películas. Bueno, así
1: sí,
0: llegaban,
1: ahí está.
0: Así llegaban.
1: Viste que en el barco, en el sótano, Chicho, lo tenían.
0: Hacinados, sin ningún tipo de posibilidad de moverse, inclusive. Así llegaban y así después también eran vendidos una vez que pisaban tierra.
1: Morían de pena, morían de tristeza, entre tantas cosas, ¿no? Aparte de sed y hambre. La verdad que era terrible, terrible lo que les sucedía. En su primer momento, los esclavos eran desembarcados cerca de la boca, allí en el riachuelo, y alojados en galpones que no tomaron mucho tiempo en ser conocidos como las barracas. Hubo una compañía inglesa llamada Southern Company que importaba negros y los retenía en un depósito de la actual Plaza San Martín, en la que había sido una espectacular residencia de 39 habitaciones del gobernador Agustín Robles, quien había mandado a construir en el año 1702, llamó El Retiro y había dado el nombre de barrio cuando soplaba el viento del río, el hervor que inundaba esa ciudad justamente. Era insoportable. El cabildo se quejaba de los negros contagiados de sarna que dependían y despedían un olor fetido y pestilente y alertaba el peligro de infeccionar a toda la ciudad. El olor era terrible de lo que se sentía, porque obviamente no lo dejaban ni bañar ni hacer nada, lo tenían allí acumulados en ese galpón, Andrea.
0: Uh-huh. Exactamente, bueno, y todo esto que es un repaso nada más de una crueldad con la que han llegado. Y bueno, y después cada uno también fue ocupando un lugar, Argentina, en este caso dándole lugar a esta mujer que es reconocida justamente como madre de la patria. Y Manuel Belgrano fue justamente quien le otorga el grado de capitana, un reconocimiento en ese momento excepcional. Para una mujer.

0: mujer y aún para una mujer negra, ¿no?
1: Esto que es era para mucho que más veamos grande. Nuestra historia y qué racista que somos, Chiche Andrea, ¿no? Qué racista que somos, ¿no? Qué bronca interna solamente para los que no conocen historia, ¿no? Yo entiendo el malestar de mucha gente. De mucha gente. Hay gente enojada en serio.
0: Y en este caso, reflejando una vez más también el amor por esta gente que dio absolutamente todo, porque era una mujer que había perdido a su esposo, a sus hijos durante la guerra, y ella decide participar de esta guerra
1: del ejército
0: a pesar de
1: argentino.
0: Ser afroargentina, y le dedicó su vida a la lucha por la independencia. En nuestro país, María Remedios del Valle aparece en el billete argentino de 10.000 pesos junto a Manuel Belgrano en el frente. El billete comenzó a circular en mayo del 2024 y forma parte de la serie Heroínas y Héroes de la Patria, reconocimiento que durante
1: en un billete del país, una señora de color de piel negra para todos estos estúpidos que no conocen de historia, porque son solamente la ignorancia puede hacer un poquito que no conozcan de un país. Por lo menos googleá. Por lo menos averiguá, usá el buscador que quieras, pero investigá, preguntale al ChatGPT si Argentina fue en algún momento un país racista, totalmente lo contrario, si somos, estamos llenos de culturas diferentes, llenos, además se nos ha criticado incluso en algún momento por tener todas las culturas.
0: Por ser tan flexibles también a la hora de recibirlos. Que nos ha ido también en algunas cuestiones un poco mal con este tema, pero es nuestra manera de ser como país, ¿no?
1: Dice que lo que cuidaba a los soldados, a los oficiales, les lavaba la ropa, le atendía las heridas, era realmente parte de ese, y que todos la adoraban, ¿eh?
0: Sí.
1: ¿Entendés?
0: Exacto. Bueno, que de hecho, ella...
1: La tía María le llegaron a decir. María,
0: Remedios Rosas. Auxiliar y enfermera durante las invasiones inglesas y participó en batallas tan decisivas como la de Tucumán, Salta, Vilcapugio y Ayohuma, o sea, y participó del éxodo jujeño, cinco eventos trascendentes para la historia argentina donde ella justamente ocupó ese lugar y después, bueno, Belgrano, impresionado por esta valentía, le otorga el grado de capitana. Mujer y además mujer negra, que era doble.
1: En un momento ella sintió una desilusión con Manuel Belgrano, también hay que decirlo, que la historia cuenta esto, porque ella dijo que quería ir a curarlo a los tipos y Manuela necesitaba al frente de de las batallas y recibió un no rotundo de Belgrano porque la necesitaba al frente de la... como mujer, en ese momento como capitana, como dijiste vos, no como mujer, ¿entendés?
0: Exactamente.
1: Y bueno, ¿qué va a hacer? No se sabe en qué batalla murieron sus hijos y su marido todavía.
0: No se sabe en cuáles de las batallas,
1: de la
0: pero los pierde a todos.
1: Sí.
0: Y terminada la guerra, ella vivía en la pobreza hasta que el general Juan José Viamonte impulsó el reconocimiento de sus servicios. Más tarde, el gobernador Juan Manuel de Rosas le aumentó la pensión, la incorporó a la plana mayor con el grado de sargento mayor y ella a partir de ahí comienza a firmar como Remedios Rosas en señal de agradecimiento y así se la conoce.
1: Ahí está
0: conoce.
1: El billete, ahí está el billete
0: de 10.000.
1: Que está con Manuel Belgrano de 10.000 pesos y ahí está ella. La historia de esta mujer que por ahí no entendemos, ni nosotros mismos los argentinos, que hacen un billete de la Argentina, está la tía María, ¿no?
0: Exactamente. Bueno, para que repasemos y nos invita a esto justamente.
1: Y para que los jóvenes tengan dónde defenderse, que tienen mucho contacto con el mundo exterior todo el tiempo y que estamos trayendo todo el tiempo su música, su cultura, también de esta manera tengan cómo defenderse.
0: Hoy es considerada una heroína nacional y en su homenaje cada 8 de noviembre en nuestro país, acá en la Argentina, se celebra el Día Nacional de los Afroargentinos y de la Cultura Afro, fecha que recuerda su fallecimiento y reivindica el aporte de la comunidad afro a la construcción de nuestro país.
1: Algunos le decían la capitana.
0: Sí, señor.
1: Bueno, un poquito de esta historia, ya que es el tema en este momento en todas las redes sociales del mundo. ¿Quién era esta negra y madre de la patria? ¿Eh?
0: Aquí estamos compartiendo con ustedes esta edición 3704-592928. Ya nos está sintonizando, me imagino que sí, empezó a correr la voz. Ya saben que estamos nuevamente al aire, que estamos disfrutando con ustedes de buena compañía.

0: Tratamos de serlo, así que ustedes del otro lado también empiecen a mandarnos sus mensajitos.
1: Bueno, les cuento que a partir de las 19:30, Chiche Andrea vuelve el fútbol argentino. Vamos a ver esas canchitas en ese estado. Después de haber visto toda la elite del fútbol mundial, vamos a conformarnos con nuestras canchitas ahora. A partir de las 19:30, el campeón Belgrano va a recibir a Rosario Central. Al unísono Sarmiento Argentino en Junín, y es la 21:45 Defensa Justicia Aldo Civi. Van a empezar a jugar ya el torneo. Será hoy jueves. Yo pensé que comenzaba mañana viernes, pero ya hoy jueves comienza el torneo. El puntapié inicial del torneo clausura, luego de la culminación de la Copa del Mundo, que tuvo justamente todo lo que sabemos, segundo lugar a la Argentina. Y los primeros partidos. Pero también hoy estaría jugando Boca contra O'Higgins por los 16 avos de la Copa Sudamericana. Es un partido de ida y vuelta, mata-mata. Primero juegan acá en Argentina y después jugarían en Chile en la semana que viene. Así que no quita que el domingo Boca juegue el torneo nuevamente. Ya haga su apertura del torneo. Que comienza hoy.
0: Hoy. Perfecto. Terminó el mundial, muchachos, todos a mirar nuevamente los partidos en casa.
1: Ya volvemos, no se vayan.

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13: Es la hora 10:01.

0: 10, 12 minutos en la República Argentina, somos los candidatos de la mañana. 3704-5929-28. ¿Qué tenemos hoy para preguntar?
1: En caso de herrero cuchillo de palo, ¿qué haces muy bien para los demás, pero nunca, nunca lo haces en tu propia casa? Es la consigna del día de hoy. Lo que pasa es que uno cuando ya lo hace en forma cotidiana y para otros, digamos que es un parte de su profesión, y bueno, llega a casa y se quiere como olvidar de eso. A nosotros lo primero que nos piden los amigos, los compañeros, la gente que por ahí nos invita a una fiesta es ¿querés hablar? Y ya no nos dan ganas. No, no somos los que hablamos en las fiestas. Así que, casa de herrero, cuchillo de palo, el día de hoy, a ver esas cosas que haces para todos menos para vos. Dani Leiva dice, buen día, básicamente todo, electricidad, plomería, escuchando por la app desde Buenos Aires, de paseo por San Miguel.
0: Mira.
1: Por San Miguel anda, Dani Leiva. ¿Cuándo lo que vas a trabajar?
0: Qué lindo.
1: Qué cara dura que
0: Qué lindo. Ahí
2: dijo
0: Dani.
2: De paseo, no dijo descansando ni de vacaciones.
1: Escuchando por la.
0: De paseo.
2: De paseo.
0: No miente.
1: Claro. Ahora lo que yo quiero saber es el resto de los Leiva por dónde andan, porque aparece o él o Ricky después.

0: Karina, que debe andar mandando mensajes a cualquier otra radio, porque viste que ella es así.
1: Está escuchando la radio, se equivocó.
0: Y Diana y Payares, que no sé por dónde andan. Los dos. Hay tres ahí perdidos. Buen día, candidatos de la mañana. Hola, Rubén, Andrea, Chiche. Excelente programa, chicos. Como siempre, les envío un cordial saludo. Esta vez desde Caballito, trabajando a full. Estamos, como siempre, dice Marcelo. Marcelo, comunicate ahí con Dani Leiva y encuéntrense en algún momento en la capital. Y caminen juntos y hablen de que nos escuchan y demás. Buen día, candidatos, dice por acá. Andrea, Rubén, Chiche. Respecto a la consigna, bueno, soy mecánico automotriz. A veces me cuesta hacer mantenimiento a la nave, dice. Saludos a María Magdalena.
2: Saludos enormes.
0: Jesús le manda saludos a María Magdalena, es un capo.
1: Jesús no puede relacionar con el
0: Jesús no puede. Él es mecánico automotriz, pero con la nave suya, la nave propia, dice, cómo le cuesta, cómo le cuesta. Sí. Convierte un auto en tres. Viste que hace el milagro.
2: Bueno, el combinado para la FIFA,
0: sí,
2: que alcanzó obviamente la final argentina, bueno, el combinado ideal integrado por Bocinha en el arco, Pedro Porro, Dayot, Upamecano, Lisandro Martínez de Argentina,
0: sí,
2: Marc Cucurella, Rodri, ahí ya tenés tres de España, Bellingham de Inglaterra, Olise, Mbappé, Lionel Messi y Haaland. Sería el 11 ideal para la FIFA.
0: El 11 ideal, y ahí está nuestro.
2: Y fíjate, no era que supuestamente salió mejor arquero el de España, ¿por qué no está ahí? ¿Viste? Está Bocinha, el de Bocinha. Cabo. Capo.
0: Un capo.
1: Francia, España, Inglaterra, Noruega.
2: Sí.
1: Y Cabo Verde, obvio.
2: Y Cabo Verde.
1: Esos son los...
0: Y ahí estamos nosotros, mirá, con...
2: Con dos. Lisandro Martínez y Messi. Lisandro debe ser de los centrales más bajos del mundo y de los que mejores salte y de los que mejores se banca. Yo, para mí, en Argentina, si tengo que poner puntos altos, son Messi, Cuti Romero, Lisandro, Paredes, Tagliafico. ¿Quién más puede ser? En puntos altos te estoy hablando, sí, porque sí, después sí. Enzo aparece con un golazo, Álvaro aparece con
0: otro
2: golazo,
0: destellos
2: sí, lindos, sí, lindos, sí. McAllister, anduvieron flojos los volantes de Argentina, de Paul para mí no anduvo, pero Alice, sí, Martínez, el Toro anduvo bastante bien también me hubiese, porque cada vez que entró hizo diferencia. González no es que me gustó mucho porque es casi gol, pero después la defensa, el lado de Montiel, que creo que Montiel anduvo muy bien cada vez que entró, y a mí no me gustó mucho Molina, Chiche, no sé si te pasó, creo que todos los errores de la Argentina vinieron por ese lado, cuando sí. Montiel estuvo como que le dio seguridad a todo, pero después Tagliafico excelente, también Medina, el que estuvo antes de Tagliafico, también los dos estuvieron, el lado izquierdo estuvo más protegido que el lado derecho.
1: Otamendi cada vez que entró,
2: increíble, ¿entendés? No sé si está para barajar a jugadores rápidos, pero en el salto, en los centros, y esperarlo parado, no sé cómo lo pasa, Ahora, en velocidad,
1: en el dividido,
2: sí, pues, pero después ya en distancia, mano a mano, no sé. Ahora, arriba, te gana todo, increíble, increíble. Sí, increíble, sí. Increíble lo bueno que es. Que para mí con Cuti fueron los dos mejores, incluso para mí mejor que Lisandro, pero bueno, así lo ve el Mundial y está.
0: Perfecto. Bueno, y a propósito de esto también se desprende esta causa judicial, la causa abierta por un fiscal de Miami apunta al desvío de plata de la AFA en Estados Unidos y a la trama empresaria de Pablo Tobiño. Así se desprende de la citación a declarar para un testigo que no se sabe quién es, se resguarda totalmente la identidad, el 30 de julio. Se le exige la entrega de todos los registros vinculados con el Tour Prod Enter, incluidos correos electrónicos, contratos, documentación bancaria y todas las comunicaciones mantenidas con Tobiño, Javier Faroni y Diego Adrián Lucero. Investigación criminal que llevan adelante fiscales federales de Estados Unidos sobre el manejo

0: los fondos comerciales de la Asociación del Fútbol Argentino se centra en el circuito por el que habrían sido desviados alrededor de 40 millones de dólares provenientes de contratos de patrocinio de la selección nacional. Esa es la causa que está abierta en este momento. 30 de julio entonces se presentará a declarar una persona, un testigo que no se sabe hasta ahora quién es, y se le exige la entrega de todos los registros vinculados con correos, contratos, documentación bancaria y comunicaciones mantenidas con los protagonistas de todo este entramado.
1: Bueno, aquí estamos en la Frecuencia del Sol, somos 95.9, 3704-592928, ya sabés, te comunicás con nosotros y obviamente jugamos en vivo aquí a través de la frecuencia más caliente, la radio de la gente, la radio del sol.
2: Estaba mirando ¿qué que tenés? Son algunas reglas del mundial, sí. Desde hoy van a estar estrenándose también acá en Argentina.
0: Ah, mirá.
1: Ah, ¿sí?
0: Ya van a estar en la cancha.
2: Total.
1: ¿Siete reglas?
2: Sí, entre eso taparse la boca.
0: Ah, ya no lo va a poder hacer. Pero acá viste que...
2: Va a ser un problema ese acá.
0: Sí, acá va a ser un lío.
2: El reemplazo del jugador 10 segundos. El que se lesiona tiene que salir un minuto. 5 segundos para sacar desde el arco y los laterales.
0: También simplemente.
2: Prohibido taparse la boca para hablar con los rivales.
3: Déjame robarte el corazón. Déjame subir.
0: Bueno.
1: Buen día, amigo, ¿cómo está? Da gusto escucharlos. Es como que te relaja el alma el cambio de las otras radios. Todo histeria, puteríos, agravios, puros inventos. No todas, pero en su gran mayoría. Me encanta Chiche cuando habla atrás ahí en la escena, queda muy lindo. Cuando habla atrás se le escucha así como de lejos y queda bueno aportando en el momento que tiene que ser. Nomás saludos, dice Fede Ugeli, que está ahí. Así que... que extrañaron la radio sintonizable. Él igual no estaba escuchando online.
0: Sí,
1: pero
2: creo que va a ser algo irreemplazable. Ayer justamente leí un informe en Minuto Uno,
1: sí,
2: sobre el tema de los streamers y el tema de lo que es la FM. No, sí. No es local eso, ¿eh?
0: No.
2: Y no se va a poder superar nunca, decía, lo que es la FM. No. Con lo que es la actualidad de los streamers.
0: A nosotros mismos nos cuesta, los que somos de la vieja escuela, ¿eh? Quizás las nuevas generaciones sí ya están más acostumbrados,
2: claro,
0: dicen, ah, sí.
2: Ya arrancaron con eso.
0: Claro, ya arrancaron con esto, pero a nosotros la verdad es que de la radio no nos van a sacar. Nosotros queremos que nos sintonicen en el dial y la gente que nos escucha es también dialera. Es la de la radio ahí al lado, por más de que tenga la tecnología al alcance. A veces entran solamente para chusmear algún que otro momento en particular. ¿O no? Cuando quieren vernos bailar, cuando quieren vernos si nos estamos riendo por algo, cuando viene alguna visita, ahí sí chusmean. Quieren saber todo. Buen día, dice por acá este mensaje. ¿Cuándo trabajé? Dice Dani Leiva. No sabemos cuándo trabajaste. Nunca. Jamás. Ricky afirma, dice, buenas, Karina, Diana y Paya están presos, dice.
2: No.
0: ¿Qué les pasó? De verdad, Ricky, queremos saber algo de ellos.
2: Que estaban metidos con el tema de la AFA y todo.
0: Trabajaban con Topiño.
2: ¿Eh?
0: Sí, con la piña. ¿Es municipal y querés que trabaje? Me dice Ricky. No le digas así a tu hermanito, diría mamá. Buen día, cracks. Diegui hace terribles muebles y todavía no cambia el estante para su mate y su yerbero, dice Huguito.
1: Qué loco, no se hace uno.
0: No se puede. Así no se puede, chicos, defenderlos.
4: Buen día. Pasa a reportarme, yo, Paul. Saludos, Chicha, Andrea, Rubén.
1: Gracias.
4: Está lloviendo otra vez. Qué cagada.
1: ¿Está lloviznando?
4: ¿Qué otra?
2: No, ya paró, ya. Esto habrá sido temprano.
4: ¿Qué otra? Abrazo grande.
0: No, no fue tan temprano, fue a las 10 y 13, hace 10 minutos.
1: Hay que ver en qué zona, lluvias aisladas.
0: Ese sí que en tu pozo. Ese...
1: En tu zona. Allá lo que está lloviendo, ¿viste?
2: Claro, le llueve en paz por lo menos.
1: Claro.
2: Le avisen.
0: Por lo menos le avisan.
1: Claro,
2: que está lloviendo.
0: Está perfecto.
1: No traiciona.
5: Hola, gente linda. Ay, hola, Rubén. Hola, Andrea.
0: Hola,
5: hola, Chiche.
2: Hola,
5: desaparecido.
0: Oh.
5: Se nota que tenés plata vos, ¿eh? Sí, miércoles te vas a juntar conmigo.
2: Sí, porque trabajo.
5: Tú ese tipo de barrio. Callejero. Con título.
2: ¿Cómo estás? Para vos,
5: Fabri. Terminando los últimos detalles de mi consultorio. Cáguense de risa, pero lo estoy logrando ahora. Cáguense de risa. Anoche mandé a caballero anoche mi tarjeta personal. Sí,

0: cibernética está muy... ¿Cómo están, Jeff? ¿Qué pasó? ¿Que desaparecieron? La verdad que... Sí, el estado Rubén que decía, estamos online ahí. No, así que no. Apenas tengo para WhatsApp y ya está viendo por teléfono. Aparte no. No puedo estar con el paciente mientras veo el teléfono arriba. No, no, no. Paciente con paciente. Estoy escuchando. Todo sí, bien, Fabri, sí, me pareció raro debería entender, pero bueno. Voy a pasarme linda música.
1: Bueno, bueno,
0: estoy
1: dale,
0: un tema porque la verdad que me está puteando.
1: No.
0: Digo A y voy a decir Z. Tengo que patear en el centro y voy a patear corner. Voy a patear otro lado. Pásame el tema, Chichi, por favor.
1: Sí, señor, cómo no. Sí, señor.
0: Ahí le mando la foto de mi consultorio personal. Aunque me han llamado a otro lado para laburar y te estoy pensando, la capi, la capital. Así que no, ahora voy a dejar mi tierra. Estoy pensando, pero ya está ahí organizado a mi consultorio. Rubencito,
2: querido. Consultorio, Rubencito.
0: Te mando un abrazo enorme, chicos. Y bueno, para mí Argentina salió campeón. Para mí Argentina es el campeón. O sea, lo que pasó el domingo fue un bochorno por parte de España. Pero Argentina es campeón, ¿verdad?
1: Más para vos, papá.
0: Está indiscutible. Indiscutible.
2: No sabes nada, Infantino.
0: Equipo arrasador. No, lo del domingo fue bochorno a España.
3: De España.
0: Manden un abrazo, chicos. Saludos.
2: Fabri, miembro. Ahí está.
3: El miembro, el chilo. El chilo, lo que...
2: No, cállate. No quiero que acotes nada, por favor, te pido.
3: Dame.
4: Esta canción es para ti.
1: Guarda,
2: no sean así, compadre. Nos mandó su tarjeta.
1: Con lo del barrio de La Paz no sean así.
3: Masaje descontracturante.
2: ¿Pero por qué con esa foto?
1: Un final feliz.
3: Con una selfie en un consultorio que no es de él. Semejante ya,
2: Dame, no lo muestres al aire.
3: Y como si este es su coso y él después el otro. Este es el de él.
1: Sí.
2: Ahí está su camilla.
3: Ahí está su camilla.
2: La camilla que le regaló el ministerio porque estaba torcida.
3: Y ahora, y este es el de él. Se arregló toda su camilla de golpe.
1: ¿Y su cabeza por qué no sale completa?
2: Esta es la expectativa.
1: Sí, ahí está
2: panseado. No, esta es la realidad.
1: Sí.
2: ¿Viste?
1: ¿Y la expectativa?
2: Y la expectativa es esta.
1: Fabricio ya le hizo cabeza cortada.
2: Pero que lo playes de cierta persona que no voy a
1: hablar. Fabri, no, esa es publicidad engañosa.
3: Bueno, ojalá te vaya bien, Fabri.
2: Obvio que sí.
3: Y más allá de todo, que nosotros te jodemos, que sos un laburante. ¿Entendés?
1: Todo el barrio La Paz descuento.
2: Sí, obvio.
1: Tenemos que tener descuento en el barrio La Paz, No voy ahí, pero hay que tener descuento para los vecinos y avisar.
2: Ay, ay, ay. Él ayer mandaba mensaje y decía: no tengo internet y no entiendo la aplicación. Se cierra cada rato. Chicos, ¿qué pasó? ¿Embrujaron la radio?
1: No, Fabri, cuando vos no escuches, no te hagas drama, amigo.
3: Bueno, les cuento que este viernes 24 de julio, 21:30 horas en el Tannen Concert, va a estar Chochi Machuca, ¿no? Siempre acompañado por Lizzy Lepez. El gran Chochi Machuca. El Tano Marino, el sábado, va a estar. Gustavito del Turco.
1: Qué grande.
3: Mirá, Gustavo, ¿hace cuánto no sabía nada de Gustavito? ¿Vos lo viste alguna vez? ¿Vos qué tal?
1: Nunca más lo crucé.
3: El Tano le manda un abrazo. Con Lizzy Lepez también. El día sábado desde las 21:30 horas, Andrea. ¿Qué le pasa?
2: No me puedo recuperar del flyer de Fabri.
1: Fabri, cambia tu flyer, amigo.
2: Es que le cambió todo, hasta la camilla, la edición.
1: Vamos la música, no apoyo, no van a para usted.
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1: Es la hora 10:36 minutos.

0: 10:46 en la Argentina. Antes del freno de la mañana, entramos un ratito para charlar con ustedes. 3704-59-2928, Andrea.
1: Sí. Y hay mensajitos.
2: Hola, mis candidatos, ¿qué les pasó? Yo también puteaba desde las 7 de la mañana.
1: Sí.
2: Que no lo podía sintonizar a Montero. Que me encanta su programa. ¿Qué pasa con él? Está enfermo. Está de licencia.
0: Sí, está enfermito. Está un poco enfermo.
2: Tuve que escuchar otra radio pedorra. No,
1: no hay caso.
2: Por ahí apagaba. No, se los extraña mucho. Son lo mejor. Nos hacen reír. Son los mejores. Un beso. Los quiero, bendiciones.
1: Gracias, Andrea, saludos.
0: Un abrazo, lindo, Andrea. Sí, lindo. Guille está un poco enfermucho. Mucha gente, ¿sí?, lo escucha a Guille temprano. Uy. Así que le mandamos un abrazo a Guille, que se recupere, ¿eh?
1: Obvio, claro que sí.
3: Candidatos,
0: buen día.
3: Están de vuelta. No, no es lo mismo escuchar por el
0: online.
3: Por la web. No sé cómo se dice. Sí, están de vuelta. Saludos, saludos, Andreita. Qué bueno, están de vuelta. Che, aburridísimo así. Yo escuchaba música nomás. Más duele, más problema tiene. El terrible herrero. Tienen que ver lo que es el parrillerito que tiene. Está todo remendado. Está
1: ¿en
3: terrible,
1: serio?
0: Casa
3: el
0: herrero.
3: El chiringuito ese que tiene pide auxilio. Te quiero, Huguito. MP.
1: Al MP, al MP. Bueno, casa de herrero, cuchillo de palo. Él dice, entre ellos están ahí contando.
0: Claro, uno contó que entonces el matero horrible de Diego y el otro que...
4: Ninguno dijo lo suyo, se mandaban al frente por separado. Está bien, vale.
0: Conozco gente así.
4: Sí, no va a decir su drama, va a decir el
1: claro,
4: de
1: el de los... Nosotros sí reconocemos. En mi caso particular es eso.
0: ¿Cuál?
1: Que me piden generalmente... ¿Vas a hablar vos en las...? No,
0: a mí también.
1: No me
0: no
1: pidan
0: quiero.
1: Que hable porque no.
0: Acá quién sabe, ya lo último tiene que ser, sí, ya, pero...
1: Tiene que ser muy, muy,
0: ay,
1: muy...
0: Ya es muy necesario y para zafar
1: si
0: nomás.
1: No,
0: ya,
1: chicos, pues, no, eso no.
0: O lo ven a Chichi y ya le piden que le pase una música.
1: Claro, ya está.
4: Sí, sí, sí. Vengo a disfrutarle.
1: Si hoy estoy de invitado, no me...
4: Estoy libre.
1: Claro, si hoy estoy de invitado, no me jodan con que pase una música. Los chicos que querían que yo hable, que haga la dedicatoria del brindis, y les salió hermoso que lo hagan ellos.
0: Sí. Hermoso quedó.
1: Y usted, y no, yo no voy a poder. No,
0: sí, aparte favor. Te ibas a emocionar de tu hija, está uno por ahí, ellos.
4: Está durísima.
1: Claro, sí.
0: ¿Está durísima?
1: ¿Quién?
4: ¿Quién está dura?
5: Caliente.
1: Ni la novia que no podía tomar.
0: Ni vos, ni la... ¿Qué pasó?
1: No.
4: Fisura, tenía...
1: No, mentira. Mentira. Por eso habíamos pedido y no tenía que, alguien tenía que estar cuerdo en todo el evento.
0: Sí, seguir manejando, está bien.
1: En toda esa situación. Avisen cuando termine la
0: audio. Estaba
1: no,
0: sana.
1: Sí. No, estaba da vuelta. Buseca estaba da vuelta. Ya hubo un momento en el que no. Avisen cuando termine el audio de Fabri y me voy a cocinar, dice Ricky. No sea malo. Vamos a acompañar todos el emprendimiento de Fabri. Toda la gente de Radio del Sol, todos los oyentes, son los primeros en ir a hacer
0: masaje.
1: Vamos
0: a poner la camilla al revés y vamos a ver si la podemos enderezar. Nos paramos todo arriba.
1: Vamos a ir a hacer
0: masaje. No, porque ¿cómo te vas a hacer con algo que tiene un pozo?
4: Boluda, me voy a hacer masaje, me va a quedar oliendo.
0: Claro, queda con un pozo ahí.
1: ¿Por qué no le apuntalo con algo ahí?
0: Da vuelta en el medio que haga peso.
1: Claro.
0: Una bolsa de cemento, por ejemplo.
1: No.
0: Un día.
4: Esqueleto de vino.
1: El claro. Pelu parado todo un día ahí arriba.
0: El pelu sentadito ahí. Le traemos de silla.
1: ¿Sabes cómo te endereza la silla? Ponele si acá.
4: Envase de gaseosa, ponerle, viste, los cajones de cerveza y todo eso, ponerle abajo.
0: Pero ese quedó así por el pelo al revés cuando lo trasladaron aquella vez.
1: Vengan todos, vamos a levantarlo, decían, pobre pelu, mi vida.
3: Tiene razón, Fabri, tiene razón. Lo que pasó, pasó.
1: Sí, lo que pasó y sigue el audio, no sé por qué paró ahí.
3: Tiene razón, lo que pasó, pasó.
1: Sí.
3: Entre tú y yo, lo que pasó, Diego.
1: Fabri, haces masajes con final feliz. Soy Diego, dice este. Qué pesados que son. Bueno, a ver acá, Marcelo nos manda un video.
5: La palabra no ha sido temprano.
1: Nos están escuchando, está obligando a toda la obra escuchando.
0: Acá un abrazo de enorme para toda la obra allí con Marcelo.
1: Chicos, con Marce.
0: ¿Cómo andan, chicos?
1: Con nosotros el programa. Buen día, buen jueves, dice este mensajito que es de Elizabeth. Hola, Elizabeth, gracias por compartir el programa con nosotros. Cari dice, siempre estoy, nadie me va a encerrar más. Va, es presa, dice, no hay jaula que me retenga, soy pájaro libre al viento. Karina de Eva.
0: ¿Qué le pasó?
4: Vamos a la reflexión.
1: Mejor, freno.
0: Dios te salve.
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7: Jenny pensó que sus padres no le darían permiso para irse de fiesta con unos amigos. De manera que les mintió y les dijo que iba al cine con una compañera. Aunque se sintió un poco mal porque no les dijo la verdad, tampoco le dio muchas vueltas al asunto y se dispuso a divertirse. La pizza estuvo bien y la fiesta genial. Al final, su amigo Pedro, que ya estaba medio borracho, la invitó a dar un paseo. Pero primero, quiso dar una fumadita. Jenny no podía creer que él estuviera fumando eso, pero aún así subió al coche con él. De repente, Pedro comenzó a propasarse. Eso no era lo que Jenny quería del todo. Tal vez mis padres tienen razón, pensó. Quizás soy muy joven para salir así. ¿Cómo pude ser tan tonta? Por favor, Pedro, llévame a casa. No me quiero quedar contigo. ¿Molesto? Pedro arrancó el carro y comenzó a conducir a toda velocidad. Jenny, asustada, le rogó que fuera más despacio. Pero mientras ella más le suplicaba, él más pisaba el acelerador. De repente, vio un gran resplandor.

0: Dios, ayúdanos.
1: Vamos a chocar.
2: Ella recibió toda la fuerza del impacto. Todo de repente se puso negro. Semi-inconsciente, sintió que alguien la sacó del auto retorcido y escuchó voces. Llamen a la ambulancia. Estos jóvenes están en problemas. Le pareció oír que había dos vehículos involucrados en el choque. Despertó en el hospital viendo caras tristes. Estuviste en un choque terrible, dijo alguien. Se enteró de que Pedro estaba muerto. A ella misma le dijeron: Jenny, hacemos todo lo que podemos. No queremos perderte a ti también. Oiga, ¿y la gente del otro carro? Preguntó Jenny llorando. Murieron también. Jenny rezó: Dios, perdóname por lo que he hecho. Yo solo quería una noche de diversión. Solo eso. Y dirigiéndose a una de las enfermeras, pidió: Señorita, por favor dígale a la familia de los que iban en el otro coche que me perdonen, que yo quisiera regresarles a sus seres queridos. Dígale a mi mamá y a mi papá que lo siento porque mentí y que me siento terriblemente culpable de que varios hayan muerto. Por favor, enfermera, ¿les podría decir esto de mi parte? Se lo ruego. La enfermera se quedó callada, como una estatua. Minutos después, Jenny también murió. Un hombre cuestionó entonces duramente a la enfermera. ¿Por qué no hizo lo posible para cumplir la última voluntad de esa niña? ¿Por qué se quedó callada? La enfermera miró al hombre con ojos llenos de tristeza y le dijo: Por una razón. Porque la gente en el otro coche eran su papá y su mamá, que habían salido a buscarla.
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14: Es la hora 11:02.

0: 11. Estamos aquí acompañando una persona. Estábamos viendo con Chichi y Andrea recién un video que está circulando por todos lados en TN Noticias, en los distintos noticieros. Fue la municipalidad de la localidad ahí bonaerense de ese partido y a querer hacer las podaciones que les corresponde al municipio.
1: Sí.
0: No tienen que pedir permiso a nadie porque todo lo que va de la vereda para afuera, Andy,
1: Sí.
0: le corresponde al municipio.
1: Claro, es municipal.
0: Exactamente. Por eso, si vos tenés que cortar una planta, tenés que avisar al municipio. No es que vos lo podés hacer nomás. Que es por ahí lo que mucha gente no entiende. Pero esto no es algo que armó Joffre, Juan o distintos apellidos, distintos intendentes del país. Esto es así, la reglamentación. Y al
1: Sí.
0: parecer hubo un problema entre un vecino que el tipo que estaba adentro salió a intimidar a los empleados municipales con un arma.
1: Sí,
0: Es así,
1: porque no
0: ¿no?
1: quería que le corten, que le poden el árbol, y
0: Porque
1: bueno, y sale con un...
0: sobresale las calles que la vez pasada estaban haciendo acá, en
1: Sí,
0: la
1: sí, sí,
0: Bransen.
1: sí, sí,
0: Y
1: sí.
0: que me parece perfecto que la municipalidad lo haga, porque hay montones de árboles que salen mucho a la calle, ¿entendés? Que puede lastimar a los motociclistas, a las camionetas que cuando llevan cosas
1: Y
0: arriba.
1: ahora con el tema de los temporales que vienen con
0: Que
1: vientos
0: caen
1: muy
0: muchas
1: fuertes,
0: ramas,
1: se
0: muchas
1: caen
0: ramas.
1: muchas ramas, hay que por eso justamente podarlos, porque
0: Pero
1: después se generan inconvenientes con los
0: aparte también
1: cables.
0: dice que hay épocas donde se cortan. Yo
1: Sí.
0: también
1: Sí,
0: había escuchado ahora es
1: eso.
0: la
1: Hay
0: época de
1: una época
0: podar,
1: donde
0: sí.
1: empiezan
0: A
1: a
0: podar,
1: hacer eso, la poda,
0: sí.
1: sí.
0: Sí.
1: Que nos pareció realmente buenísimo esto
0: Cuando
1: que realizó la
0: la municipalidad
1: municipalidad
0: iba a Bransen,
1: de
0: venía por
1: agarrar todo un
0: Irigoyen, se
1: tramo,
0: iba tal,
1: claro, y
0: iba
1: todo ese
0: calle por
1: tramo
0: calle.
1: cortando también la luz,
0: Claro, y
1: la empresa eléctrica.
0: todo lo que
1: Sí.
0: sobresalía.
1: Ahora
0: Ajá.
1: están haciendo ya en la zona de la que les llamaban la Antártida Argentina, que no salía la circunvalación, están haciendo
0: También están
1: eso.
0: podando.
1: Muy
0: Claro,
1: bien, ¿eh?
0: queda muy
1: Buenísimo.
0: bien, queda muy bien.
1: Estéticamente queda re
0: Está
1: lindo, ¿no?
0: perfecto. Bueno, y esto que hicieron hacer en la provincia de Buenos Aires, salió un muchacho con un arma a intimidar a los empleados.
1: Sí.
0: Y le encaró el jefe de que no se le cagó realmente, pero es muy riesgoso también, porque si
1: Sí,
0: el otro
1: porque el
0: está
1: loco...
0: totalmente tarado, te pega un plomo y. Pero bueno, pasan este tipo de situaciones por ahí, ¿entendés? Como que lo intimidó con el arma, ¿viste?
1: Sí. Bueno, la gente que no lo hace, no lo hacen ellos, y que lamentablemente también son prácticas que de repente nosotros vemos, no lo hacen ellos, pero después cuando otro lo hace, o se enoja o critica. De que están los dos, que dicen, ah, ¿por qué? Y bueno, hermano, si vos no limpias,

0: y viene otro para hacerlo, tenés que, por lo menos también, de vez en cuando salir a ver si ofreces ayuda. El vecino también se ha relajado mucho acá en Formosa. Viste que vos ves sectores donde las cunetas a cielo abierto están muy sucias. Y cuando va la cuadrilla, de repente se enoja porque le dejó un poco de barro lo que sacó ahí en una esquina, a un costado.
1: Y es para que no te inundes vos.
0: Están haciendo un trabajo que antes...
1: Es más, vos tenés que pagar la cañería esa que va al frente, si querés, ¿viste? Esa que ponés para que armar el puente para ingresar tu vehículo, tu moto. Los tubos...
0: Le corresponde al vecino,
1: ¿me entendés? Pero por ahí muchas cosas no entendemos, ¿no? Y ya hemos sacado de que lo último que se paga es el impuesto municipal.
0: Sí.
2: Ni eso se paga.
1: O sea,
2: como último, pero tampoco,
1: Se paga. Recién la gente lo hace cuando tiene que renovar el carnet. Sí. Tiene impuesto inmobiliario, utilización de la vía pública, tasa
2: de utilización de la vía pública.
1: Y recién cuando vas a vender el vehículo o la moto que te aparecen los impuestos, ahí es como que la gente se pone al día.
0: Se pone al día, exactamente. Bueno, cosas que pasan, ¿no? Y que a
2: pero
0: propósito
2: tendría,
0: no sea, tendría que
2: o sea,
0: pasar.
2: Nosotros no normalizamos y decimos cosas que pasan.
1: No arreglan las calles, no arreglan. ¿Con qué vas a arreglar? ¿Vos sabés lo que vale un enripiado de un 100 metros? Imagínate un pavimento. Ya hemos dado los costos.
2: Pero en este caso, no le está cobrando nada, no le dijo che, tenés que pagar porque te estamos.
1: Para cortar el árbol. Para podarte el árbol.
0: Sí. Bueno, y a propósito de la municipalidad, continúa llevando adelante tareas de perfilado y cuneteo en distintas calles de los barrios de la ciudad para mejorar el escurrimiento de agua y optimizar la circulación de vecinos y vecinas. Estos trabajos forman parte del mantenimiento permanente que realiza el municipio para conservar las calles en mejores condiciones y brindar una mejor calidad de vida a toda la comunidad. Son una puerqueza los dos.
2: Tenemos que tener limpia siempre la zanja.
0: Bueno, y ahí empiezan los vecinos a hablar. Barrio Luján, por ejemplo, que estaban pidiendo. Barrio República Argentina. Barrio Norte. Bueno, Tiro Federal. La gente que va diciendo los diferentes lugares. Me parece que eso está buenísimo. Mientras interactúan y pidan con respeto, me parece que está genial. Y cada uno de los vecinos ahí dejando en este posteo justamente los lugares donde ellos consideran que es necesario que las cuadrillas se hagan presentes. Se habían trasladado hace dos días atrás al barrio Nanquam y hay diferentes barrios que también afirman necesitan la presencia de este operativo.
1: 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Aquí estamos, Andrea, Chichi y Rubén, generando esta señal para vos. Somos los candidatos de la mañana y hoy tenemos una pregunta, una encuesta, una consigna.
0: Sí, señor, en casa de herrero, cuchillo de palo. Esas cosas que tu familia te dice, pero lo haces para otro y acá nada, acá nunca. Bueno, eso te estamos preguntando justamente el día de hoy. ¿Qué haces muy bien para los demás, pero nunca haces en tu propia casa?
1: Así es, mis amigos, somos el sol, somos la radio de la gente y obviamente acompañándote en este día 23 de julio del año 2026, capítulo 4741 de esta temporada número 24, número 96 de este año.
0: Daniela Iba dice, seguro Fabri tiene la app vieja, por eso se cierra, que baje de la página o que pague uno que sepa de IA, dice, por favor, Dani. ¿Qué le estás pidiendo? Buen día, yo soy dialera, che, dice María Jimena. No dio gusto, Gina, estos días online. Sintonizaba online, pero al contestar un WhatsApp a Montema salía todo luego, dice María Jimena. Claro, la aplicación es así, se cierra.
1: Nuestra app no tenía ese problema, ese inconveniente.
0: Y ahora sí.
1: Pero...
2: Queda en segundo plano.
0: No.
1: Antes vos podías tener la radio prendida y podías seguir chateando tranquilamente.
0: Sí, señor.
1: Que no es lo mismo, viste, si vos abrís YouTube también te pasa lo mismo.
0: Sí.
1: Cuando recibí un llamado se corta.
2: Exacto. No sé si fue ayer o antes de ayer el cumple de nuestra doc.
0: Sí, ayer parece que vi
1: ¿De quién?
0: De María Jimena.
1: Sí. Mira vos, sí. ¿Sabes, cumple la grandota?
2: Sí, exactamente, sí.
0: Hola, doc. Sí, que la haya pasado muy lindo muy y seguís festejando todo el resto de la semana.
1: Muy bien. ¿Dónde está su consultorio?
0: Y el tuyo es el 25, ¿no? Dice, gracias por los saluditos, dice María Jimena.
1: ¿A vos te dice?
0: A mí me dice.
1: No, el 29 es el tuyo.
0: Hola, candidatos. No. Felicidades a Fabri por su consultorio personal. Que avise cuando sea para la atención a la gente. Pon en el estado, queremos ver el consultorio, dice Ale. No.

0: Lo que pasa es que si él vende una cosa y después vos te vas y no está eso que él
1: claro,
0: mostró ahí.
1: Claro, eso, publicidad engañosa. Te pueden denunciar, Fabri. No, empezando por tu cara y después por el resto del consultorio. Pero es así, es publicidad engañosa. Como el que dijo que se extravió la boa y al final era mentira. Viste que lo denunciaron por eso a este paseador de perros. En Buenos Aires, de verdad. Sí. Dijo que se perdió Piti. No existía Piti.
0: No, no existía Piti. Estaba totalmente loco.
2: Hola, buenas viejinios. Que tengan un lindo día. Besotes, se los quiero.
1: Sole, necesitamos que digas Jonathan Canalla. Por favor, te lo pido. Hoy que están todos, viste, con el tema de la gente que habla español y que qué sé yo, nosotros vamos a hacerle uno propio. Ella va a estar mandándonos audio. Buen día, estaba escuchando ruido de máquina y dije, ¿quién va a cortar tanto el pasto? Y después veo que es la maleducada Huguito que la acelera a fondo. Soy Mari, dice. Con respecto a la consigna, soy de cocinar en casa ajena, cosas que en la mía no hago. Una vecina de Huguito, mira, escuchan muy cerca, dice. Buen día, estaba escuchando enorme. Ruido de máquina. Sí. Dije, ¿quién va a cortar tanto el pasto? Y después ve que es la moto de Huguito que está haciendo ruido, que la acelera a fondo, dice.
0: No corta nada.
1: No corta nada. No era una cortadora de pasto, era la moto de Huguito. Qué linda que sos, Mari. Besos. Gracias por estar ahí compartiendo con nosotros el programa. Hola, buenas candidatos, ¿cómo están? Que tengan un hermoso día. Nosotros acá limpiamos solos la zanja de la vieja sucia de mi vecina. Sacamos todo el totoral también. Y ni así no ayudó la vieja plaga. Dice, bueno, ella limpiando la zanja de la vecina. Y acá, para irnos directamente al corte musical,
3: chiche. No hay ni un corte
1: musical. Una música, un tema, algo, porque vas a tener que sacarnos de esta.
2: Jonathan, canalla.
3: Ah, no, qué hija de puta es. Que tenía preparada esa, ¿eh? No te voy a sacar
0: de canalla, canalla. Canalla.
1: Canalla.

0: Bueno, mucha gente en sintonía, mucha gente con nuestra compañía allí trabajando, algunos, otros en casa disfrutando. No me queme, dice Fabri.
1: Solo te quema. Solo.
0: Sos un kamikaze, Fabri, pero no se
1: solo
0: encanta.
1: Solo te tira gasolina. Sí, está espectacular.
0: Nos encanta, sí, nos divertimos con vos.
1: Sí, la verdad que sí.
0: Así que bueno.
1: Y nos reímos con vos.
0: Con también, vos, exactamente.
1: No de vos. Y a veces está de vos, pero.
0: Ayer fue, dice María Jimena, y el tuyo es el 25, ¿no? Gracias por los saluditos. Libertad 754, ahí está ubicado el consultorio.
1: Libertad 754,
0: sí, señor.
1: ¿A dónde?
2: Enfrente de la estación de servicio.
1: Ah, al lado de VIP, por ahí, carne.
0: Sí, ahora es 17 de octubre, dice, ya no es más libertad. Lo claro, que decíamos los otros días siempre. Del tema de las calles, ¿viste?
1: Sí,
0: ya
1: sí,
0: no
1: sí.
0: Es más libre, dice.
1: Ya no es más libre. Frente a Puerto de Palos sería. Al lado de VIP, ahí cerca de Sanín. Mandamos un abrazo enorme a todos los muchachos.
0: ¿A vos? Y a ver, me parece a mí que nos sacó una foto. Sí, nos sacó una fotito. Acá está.
1: ¿Ella nos sacó una foto?
0: Sí, sí, sí.
1: Que nos está escuchando online.
0: Siempre nos escucha, ¿eh?
1: Pero eso fue ayer.
0: ¿Eso fue cuándo? Antes de ayer.
1: Antes de ayer.
0: Sí, que.
1: Sí.
0: Ese día estábamos solamente online.
1: Online.
0: Ay, ay.
1: ¿Cuándo te bañaste? Ay,
0: qué porquería.
1: Con tres partidos arranca el torneo de fútbol argentino en el día de hoy, ¿eh?
0: Tres
1: partidos.
0: ¿Quiénes juegan?
1: Tres empanadas.
0: Tres empanadas. 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
0: 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Bueno. Ahí está la gente, 3704-592928. ¿Quién es la gente? ¿Quién es la gente, Chiche? Bueno, ¿qué? Que siguen enviando sus mensajitos, que siguen ahí compartiendo con nosotros la consigna del día de hoy, que va a estar todo el día. Algunos que todavía no se enteraron de que ya volvimos, pero mejor.
1: Mejor.
0: Mejor, hay algunos que descartaron. Le mandamos un saludo muy especial a la gente que está de festejos, a aquellos que están cumpliendo años, a aquellos que tienen un acontecimiento especial. 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
0: Sí.
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0: Estamos acá. Qué lindo hacer radio.
1: Sí, lindo. Qué lindo
0: compartir con
1: qué
0: la
1: linda
0: gente.
1: Linda la radio.
0: Nos encanta. Bueno, ¿qué hay por acá? Hola,
1: estoy
0: chicos,
1: viendo
0: ¿cómo
1: qué
0: están?
1: Hay de nuevo. No, no,
0: no hay nada.
1: No hay nada.
0: ¿Están
1: se
0: todos?
1: Volvió a acomodar todo. Sí. Ya empiezan las grietas de vuelta. Queremos que vuelva otra vez el mundial para evitar todo. No abrazábamos con todos. Hablábamos con todos, pero solo de fútbol.
0: Solo de fútbol. Exactamente. Bueno, Ahora vemos entonces cómo transcurren estos días. Hoy están todos con el tema del racismo y aparece uno y otro y de un lado y del otro y todo lo demás. Eso prácticamente abarca todas las redes sociales hoy.
1: 15 grados una décima, cubierto con llovizna en la hora anterior, la humedad 88%, la presión es de 1012.2 hectopascales, el viento del sudoeste a 6 kilómetros en la hora. La visibilidad para aquellos que están ingresando o saliendo de nuestra capital es de 20 kilómetros, o sea que es total, Andrea.
0: Sí.
1: Para hoy una máxima de 18 grados.
0: Perfecto, ahí estamos entonces también acompañando con los datos del tiempo. ¿Qué tal va a estar el resto de la semana? Porque después viste
1: mañana
0: que la
1: viernes
0: gente...
1: tenemos 13 de mínima con 22 de máxima, el sábado tenemos 15 de mínima con 25 de máxima, o sea, re agradable, re lindo. Pero también ya para mucho, pues a medida que va llegando la tarde-noche, ya empieza a descender la temperatura. Sí. Y 15 grados ya es para estar con una camperita, un suéter o lo que fuere. Una tricota, decía la abuela.
0: Una tricotita. Para que no tengan tanto frío. Bueno, y todas las actividades, obviamente, supeditadas. Estamos mirando muy de cerca lo que pasa con el tiempo.
1: Sí.
0: Se están preparando Clorinda. Ya
1: en
0: empezó
1: Clorinda
0: un trabajo muy importante para lo que tiene que ver justamente con esta crecida del río que dicen que se viene.
1: Dice que va a ser muy fuerte. Me contaba Chiche que va a ser mucho. Octubre, noviembre y diciembre, principalmente. Octubre y noviembre se viene una crecida terrible.
0: Terrible. Clorinda,
1: así que aquellos que ya están, que volvieron a sus casas, que debe ser una belleza vivir al costado del río, eso es realmente único, pero que están en zonas muy bajas, tengan mucho cuidado, ya tomen las precauciones antes, ¿no?
0: Sí, exactamente. Es así porque, bueno, y este es el trabajo justamente que se está llevando adelante en Clorinda con el refuerzo de las barreras, que ya empezó en este momento. Y me parece que esto es fundamental. Siempre
1: prevención.
0: Teniendo la precaución, obviamente con los datos hoy no se te puede aparte escapar prácticamente nada porque ya todo está ahí... En cada una de las plataformas, si podés saber o prevenir por lo menos. Y bueno, el trabajo ya se empezó a realizar allí en Clorinda y veremos qué sucede aquí también en nuestra ciudad.
1: Chiche, confirmado, River cerró con Ángel Correa. 15 millones de dólares, pero qué jugador, sí, está, Dios mío, qué jugador. Tigre de México.
2: Sí, señor.
1: Él jugó en el Atlético Madrid, ¿no, Chiche?
2: Claro, también en su momento jugó ahí, después se fue a México.
1: Sí.
2: Y había un equipo brasileño también que estaba interesado.
1: Pero decidió por River.
2: Por River, exactamente.
1: O sea, que imagínate el equipazo. Montiel, Otamendi,
2: Borré.
1: Beltrán. Volvió Beltrán, que River Otamendi, lo había vendido por 20 palos en un momento. Un seleccionado espectacular está armando River, Esta vez ya con la característica de lo que quiere el Chacho Coudet, ¿no? Más allá de que había quedado fuera de la Copa Argentina y habló del papelón, me pareció que Coudet no tendría que haber salido a decir eso, pero bueno, son detalles. Me parece que institucionalmente no habrá caído muy bien porque River es muy perfil bajo,
2: sí,
1: ¿me entendés?
2: Y él no tiene filtro.
1: No.
2: Es el tema con él.
1: Sí, se enojó si a los 30 minutos hizo dos cambios, sí. O sea, del primer tiempo. Imagínate lo enojado que estaba con algunos jugadores. Incluso estaban muy enojados con uno que debutaba ese día. El público de River lo silbaba cada que tocaba la pelota. Uno no sé quién es, es lo que dicen ahí los comentaristas y lo que saben de deporte, qué sé yo. Dice que lo silbaban cada vez que no le gustó, ¿viste? Porque traer por traer, esto no, Correa no es el caso, Otamendi no es el caso.
0: Sí.
1: Estamos hablando de elite de fútbol. Pero después, ¿viste? Boca y River tienen esa mala costumbre de que porque juegan una temporada bien en algunos equipos, del fútbol argentino, ya como que no cualquiera usa la camiseta de River y la camiseta de Boca. Es muy pesada. Además, hay algunos jugadores que son de selección, que le pesa menos la selección que inclusive la de sus propios equipos, ¿no es cierto? Pero bueno, en definitiva, hablar de esto, de que Boca y River son camisetas muy pesadas y a veces con el público, sí. Viste que River dejó montones de jugadores. Juanfer sigue sin aparecer, al parecer no lo va a tener en cuenta, pero se tenía que haber presentado.
2: Pidió tener su licencia. Y aparte dijo que él habló con el técnico, la última vez que habló fue cuando terminó el campeonato. Después no habló más con él porque como el técnico no lo tiene en cuenta, entonces como que no le interesa mucho. Y extendió su licencia.
1: Y bueno, es un gran jugador, Juanfer. Me parece que bien acomodado, bien acompañado.

0: con estos semejantes jugadores que estaba trayendo River, puede realmente armar un gran equipo. Pero bueno, son los gustos de los entrenadores, que son los primeros en irse a la hora de, y por ahí te sacan jugadores o te ponen o te piden jugadores que después te arrepentís, ¿no? El club queda con esa herencia. Nos pasó a nosotros con Hanson, nos pasó con Palacio, nos pasó con Cavani, nos pasó. O sea, traen jugadores que después no sabes cómo sacártelo después, porque encima tienen sueldos altos, complicados, ¿no? Pero bueno, así es el fútbol argentino. Bueno, Paredes increíblemente llegó hace 2 días y va a ser titular esta noche, tiene ganas de jugar, va a estar jugando con la comparación de, al parecer ya del estreno del arquero este, el arquero más alto en la historia de Boca, 2,05 metros tiene este arquero, qué alto que es el colombiano este. Y al parecer también va Villa de titular en el día de hoy en estas incorporaciones. Boca va en busca de un 9, no sé, parece que tiene la misma lesión que tiene Cavani, el paraguayo Chiche. No te puedo creer, sí, no te puedo creer. Le hicieron el bloqueo, todo, pero. Ese es bueno. Juega para el equipo, viste, el 9 que se pega con todo y si tenés una lesión en el lumbar, no podés estar pegándote con todo, ¿me entendés? Porque ya primero los muchachos saben que tenés esa lesión, ahí te van a entrar por ahí directo, pero bueno, así estamos. Comienza el torneo de vuelta ya, nos sacamos el modo mundial y nos vamos al modo campeonato nuevamente, al modo sudamericano, un poquito de todo, porque hoy Boca, por haber quedado fuera de la Libertadores, tiene esta chance de quedarse en la Libertadores y jugar un ida y vuelta con O'Higgins para ver si pasa a octavos de final, donde creo que ya está River Plate y está el resto de los equipos. Así es. ¿No?
1: Ayer nos encontramos con la ciudad, con muchísimos policías, sobre todo.
0: Sí, qué cantidad de policías.
1: Una cantidad de policías.
0: Policía por toda la ciudad.
1: Toda la ciudad estaban acá. Llegó el embajador de Turquía, Formosa. Estuvo recorriendo la ciudad, vale. Amplio operativo policial de seguridad. Y estaba en una charla acá delante nuestro. No sé qué vino.
0: No, era mi suegro y el turco.
1: ¿No pasó allá por
0: el turco? El turco.
1: Así que, bueno, muchísimo control por todos lados, viste que estaban ahí dirigiendo el tránsito. Así que se debió a eso, por las dudas. Porque más de uno se habrá quedado escondido y dijo, me están buscando.
0: Sí, me están
1: y
0: buscando, no era por ustedes, chicos. Nomás.
1: No era por ustedes, chicos. Así que les quiero contar que se escondieron al Pepe. Era el turco que andaba por acá, visitando la ciudad. Bueno, 3704-59-2928, durante todo el día podés enviar tu mensajito y contestarnos obviamente esta consigna que tiene que ver con casa de herrero, cuchillo de palo. Esas cosas que haces para todos los demás y que en tu casa no las haces ni aunque te paguen.
2: Hola chicos, buen día, escuchando ya, ahorita estaba haciendo unas cositas, así que lleno de canasto, en serio, increíble, lleno de canasto.
0: Lleno de canasto.
2: Así como Paraguay cuando llueve. Cuando yo en Paraguay está lleno de paraguas. Sí. Bueno, te quiero, paraguas.
3: Qué pelotudo.
1: ¿Qué? No le digas así a la gente. Son nuestros oyentes. Bueno, ahí está. ¿Cómo estamos, Dani? Saludo especial para vos, obviamente. Luisito anda por acá también. Nos dice, buenos días, radio, ¿cómo están? Saludos, son las 12:10. ¿Qué haces recién saludando, Luisito? ¿En qué andabas? ¿Qué andabas haciendo? Que recién nos escribís. Te mandamos un saludo muy especial. Gracias por compartir con nosotros la mañana. Y no está grabando audio. Fabri dice, wow, dijo, por el audio que te mandó la Sole a vos.
2: Me encantó que se puse el paraguas. Estaba calladito. Fantástico.
3: No sé qué lo de. Paraguas,
1: se hace el chistoso.
3: Se hace el pelotudo conmigo.
1: Bueno, pero por lo menos también es cierto que arenga y usted aparece. También es verdad. Bueno, y acá Noé, vamos a ver qué tenés para decir un poquito. Cortito, a ver.
4: La consigna, yo voy a decir algo, voy a hacer un descargo.
1: Un descargo.
4: Voy a hacer un mini catarsis.
1: Sí.
4: Acá Luis sabe mucho de lo que es tema de construcción.
1: Sí.
4: Y cuando íbamos a visitarle al Juanpa Seca de mi cuñado, le decía,
0: el aire,
4: tiene que hacer así, tiene que hacer esto, tiene que hacer lo otro. Yo le miraba y le decía, pero la puta madre, si vos

0: casa. ¿Por qué no está en tu casa? Le decía yo. Se me quedó la ficha. Che, como él es ayudante albañil, casi, ¿cómo es? Oficial, sabe mucho.
1: De, sí, aire, pero, de aire también.
0: Para acá, para la casa, cero.
2: Ahí está Luisito,
3: qué
2: grande, entonces, ¿eh?
3: Qué piola que sos, qué comprensiva. ¿Escucha? Qué grande, ¿no? Qué piola que sos, qué comprensiva.
4: ¿Cómo se ríe?
5: Y sí, tenés razón, Paraguay, qué boludo este Dani. ¿Cómo así en Paraguay lleno de Paraguay? Es un pajero. Estaba preso.
2: Estaba preso, dice. Por eso no podía. No podía aparecer. Te mandamos un saludo, Luisito. Bueno, ya 49 de las 11 de la mañana. Nosotros prácticamente cerrando esta edición. Son los 10 minutos finales. Esperemos los mensajitos de los que quedaron ahí o rezagados, que están a última hora, como siempre, llegando, porque si no, viste que se malacostumbran. Gracias, y repetimos el saludo para María Jimena, que ojalá la haya pasado súper bien, que haya disfrutado de su cumple el día de ayer. ¿Sí? Tome, señor. 3704-592928. Nuestras redes sociales, estamos en Instagram, estamos en Facebook y podés vernos en vivo en www.elsolformosa.com.ar, que han tenido mucha paciencia y en estos días nos han seguido allí a través de las redes. Y eso está buenísimo. ¿Sí? Facebook e Instagram, ahí están también para la gente que nos deja los mensajes.

0: en esta jornada del 23 ya de julio, increíblemente. Un día como hoy, en 1903, la Ford Motor Company vendía su primer automóvil. Empezó la era de las empresas automotrices y una de las más influyentes del mundo. Así que un día como hoy vendían su primer autito, ¿eh? La Ford Motor Company. Esto era lo que ocurría un día como hoy. ¿Qué más tenemos acá? En 1829 se patentaba el tipógrafo, considerado uno de los primeros antecedentes de la máquina de escribir. Mirá, también invento argentino. Ahí estamos, entonces, compartiendo con la gente. Y después, obviamente, que cada uno va a ir sumando qué acontecimiento especial tuvo en su vida. ¿Qué dice Luisito? No le digas así, después se va a enojar con nosotros.
1: Jonathan, no te enojes, sí. Yo solamente hago lo que me piden.
2: No, yo no me enojé para nada.
0: No te enojes.
2: ¿Sí? No, yo no me enojé para
0: no
2: nada.
0: No te enojes.
3: Vamos a arrancarlo con el
2: tour. Pero vos le pediste infeliz.
0: No, escuchá, yo no lo hice.
1: Hola, buenas días, genio.
0: Y acá está, mira.
2: A ver.
0: Lo
2: a ver.
0: Pedís, lo tenés.
1: Jonathan, canalla.
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0: Canalla. Canalla.
3: Canalla.
2: No, no pasa nada, Sol, todo bien.
0: Ay, esta gente, qué bárbaro. Pobrecita, ella hace lo que le piden. Así te va. Así te va.
5: Luicho, no hable mucho, te va a derrotar, ¿no es? A cogerse, Luicho. Creo que me dolió la rodilla, aburrido, de ayer, o sea, de la humedad, no sé, o sea, toda la parte del peso que tengo también, viste, obvio, que no hago un carajo, ¿no? Porque me di cuenta que sexo no es únicamente ese ejercicio, hay que hacer otra cosa, ¿no? Ay, Chiche, te tengo que hablar así para que me saludes, Chiche.
2: Sí, la única forma.
5: ¡Ay, no!
0: ¿Qué le pasa, señor? Tranquilícese. Menos mal que él solo se da cuenta también, viste, que el dolor de piernas no es solamente...
6: La frecuencia del sol, 95.9, la radio de la gente, recta final de este día de jueves 23 de julio del año 2026. Esta semana sí que pasó todavía más rápido para nosotros,
0: ¿no? Rapidísimo. La Sole hace lo que le piden, si necesitan un audio, manda. Si hay que buscar cadenitas, ella busca, dice. Epa. Sí, obvio, ella...

0: Tai es muy solidaria con el resto.
1: ¿Ah, sí?
0: Sí, sí, sí. Por favor. Si algo la destaca es su solidaridad.
2: Qué bueno.
0: Mari dice, con respecto a la consigna, soy de cocinar en casa ajena, cosa que en la mía no hago, dice. Mirá. Para los demás sí, para la casa no. Bueno, y con ello ya cumplimos con todos nuestros oyentes que nos han enviado su mensajito. Sergio nos decía, acá la gente del oeste reportándose. ¿Cómo estamos, Sergio? ¿Todo bien? Saludos. ¿A qué hora pasó a buscar mi remera? ¿Qué? ¿Qué hará por acá? ¿Qué estás haciendo por acá por Formosa? Seguramente algún trabajito y nos va a contar, obviamente, de él. Y Noé ya despidiéndose también del programa. Fuerte, fuerte, picantes nuestros oyentes siempre. 3704-5929-28. Te vuelvo a repetir que la consigna está durante todo el día, obviamente, y podés participar en todos los demás programas.
2: Señoras y señores, llegamos al final del programa. Obviamente, gracias por estar allí. En los controles técnicos, selección musical puesta en el aire, el señor Jonathan Chiche Schweifer. La señora Andrea Rodas, contenidos en redes de locución femenina, y quienes habla Rubén Rodríguez. Hicimos juntos este capítulo de Los Candidatos de la Mañana. Será hasta mañana, Dios mediante. Chau, chau.
0: Chau, chau. Hasta mañana.

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11: Es la hora 12:07.

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1: Es la hora 12:35 minutos.
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14: Es la hora 13:03.

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2: Es la hora 13:35 minutos.
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1: Es la hora 14:34 minutos.
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12: Es la hora 15:04.

Casa Grande. Corazón. Por todos lados, muy buenas tardes, bienvenidos a todos a este Soul para cada loco. ¿Cómo anda mi gente bella, los pepenautas? ¿Todo alright? Échale pa'lante. Échale pa'allá. Eso. Qué linda música estamos escuchando, arrancando en esta siesta. 3704-592928, la línea de WhatsApp. Línea de contacto con vos. Me gusta. Vacilos. Qué linda banda esta. Bueno, hoy juega Boca, ¿eh? ¿Quieren fútbol? Y hay fútbol, ¿eh? Para ver, la gente que le gusta, que le apasiona el fútbol, puede estar. Después vamos a dar un poquito de info. 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La verdad que estuvieron festivaleros, muy linda la fiesta. Una gana de bailar, tenían todo, porque hacía frío, que lloviznaba. Así que, la verdad, muy contento, muy feliz. Gracias por la invitación, por la buena onda, a la gente. No, la verdad que surtidito, Tú, Aníbal también, y Taki, Así que... Buena onda, la verdad que excelente la presentación, la comida, todos. Vamos a arrancar en la musicalización. El máster, el creativo de la música, Pelu Cáceres. Procura, producción, José Benítez. Director, Rubén Rodríguez. ¿Quién les habla? José el Pepe Benítez, el cariñoso, el carismático. Está llegando en esta siesta para disfrutarla, para pasarla bien. Programón hoy, quédate porque la vamos a pasar super joya. Pink Floyd, Eric Clapton, para vos. Malbec, dijo la Riegle. Un Cabernet Sauvignon hoy. Acá. En un sol para cada loco. 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

Roxette, qué linda canción esta, me encanta esta canción. Cerato no la escuchaba. Qué buen gusto tiene nuestro programador, ¿eh? Qué buen gusto, o sea, tiene paladar, viste. Viste que vos tenés un paladar para la comida, así como que sabés sazonar, ¿no? Buscás así como el deleite del paladar. Bueno, este álbum pone deleite a tus oídos. Masaje auditivo. 3704-592928. La consigna del día es: en casa de herrero, cuchillo de palo. Vos, en tu casa. Ahí ya lo tenemos acá. Acá pone todo re música y en su casa no pone música. Nah, no. Ni equipo. Claro. Bueno, pasa, ¿viste? Vas a la casa de laburo, ¿viste? Y instalás toda una. Haces toda una cosa prolija. Y vos en tu casa tenés un tablero todo. Cuelele, tenía ahí el foco colgado en una lamparita. El portalámpara. El portalámpara de la lamparita. Una cosa horrible. Y te fuiste al otro y le colocaste una cosa, pero de Estados Unidos, cibernético, computarizado, inteligente, bueno. Una cosa así. Hijo, ¿cómo de bárbaro? Decimos. ¿Cómo, de dónde sacó eso? No sé dónde sacó. Y pasa. ¿Eh? Cociná, vos bien tus amigos y cocinás, hacés una paella, pael, asado, ensalada. Y cuando estás solo, huevo duro con un arroz. Y lo mismo el plomero, cualquier oficio, ¿viste? Te vas a la casa de otro, arreglás todo bien, le pones el chicote, dejás todo prolijito, agua caliente, agua fría, todo. Y en tu casa con palangana en la baña, ¿no? Tenés de dejado que sos. Consigna del día. ¿Cuál es que te pasa a vos? En casa herrero, cuchillo de palo. Agua que no has de beber. Déjala correr. No sé, che, bueno, te voy contando cómo viene todo esto. Para vos, el clima, la temperatura actual en la ciudad de Formosa, 18 grados. Tenemos una temperatura más que agradable, porque después de lo frescolar y más, salió un poquito el sol, se estuvo asomando ahora. 18 y la térmica, 18 grados también. Está nublado para hoy. Para hoy jueves, máxima de 18, mínima de 12. Mañana viernes, máxima de 19, mínima de 14. Va a estar nublado, parece, nomás no va a haber sol. Y el sábado, máxima de 22, mínima de 16. El domingo parece que quiere largarse algunas chubascos. Así que los vientos ahora son de 5 kilómetros, la humedad del 76%. Bueno, con Paredes presente, el Boca hace su debut en la Gran Conquista recibiendo al equipo chileno por la ida de los playoffs. Ya sabés, hoy Boca del Vasco a Arruabarrena ante una prueba dura en el segundo partido de su ciclo. Recibe a O'Higgins de Chile por partido de ida del playoff de la Copa Sudamericana. Tras quedarse tercero en el grupo de Libertadores, el club atlético bajó este certamen y ahora lucha por otro título internacional. La primera parada será el combinado chileno, que salió segundo en su zona de este certamen y buscará dar el golpe para llegar, con ventaja por supuesto, a la revancha a la próxima semana en su

estadio. Así que Boca, que contará con Paredes, con Leandro Paredes, que se sumó después de la participación del Mundial. Va a estar también, entre los 11, Sebastián Villa y Álvaro Montero. Los flamantes refuerzos de Boca. ¿Le gusta Álvaro Montero? Y bueno, Villa lo conocemos a Villa. Espero que venga venenoso y meta goles. Es lo único que quiero, que haga una buena dupla con Paredes, ¿eh? Que tanto quería venir a Boca. Bueno, ahora ya está en Boca nuevamente y que se ponga las pilas, ¿eh? Que se porte bien, que haga lo que tiene que hacer, como todo jugador profesional, obviamente. Y goles, que es lo que queremos, que haga muchos goles. Así que hoy, ya sabés, va a jugar Boca. Para los amigos que y enemigos también que no quieren mucho, pero quédese tranquilo que va a ser un gran partido. Partido internacional. 21:30, 9:30. Después, ¿sabes cuándo juega Boca nuevamente? El 26, el domingo juega con Deportivo Riestra. Fecha 1 del torneo clausura, a las 19:30 juega el domingo. Después nuevamente el jueves 30 de julio juega 21:30 con O'Higgins en el partido de vuelta de Copa Sudamericana. El domingo 2 de agosto con Newell's a las 17, fecha 2. Y el miércoles 5, general también, 19 horas, Boca Estudiante por el torneo clausura, fecha 3. Bueno, después te voy a hablar un poquito de los signos que a vos, para mi amiga Mari, que le gustan los signos, ¿eh? Los 5 signos que tendrán giro inesperado antes que termine julio. Así que bueno, voy a ver si usted está preparado ya también, no sé cómo viene su signo. ¿De qué signo era usted? Me dijo Claudio. Acuario, tengo Acuario, después se lo voy a decir. No se lo voy a decir ahora, después se lo voy a decir. Ahora, tanda y ya regresamos acá en un sol para acá de loco.

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2: Es la hora 15:38 minutos.

0: 3704-592928, la línea de contactos en Radio del Sol, la radio más caliente. ¿Cómo está el Chizo, eh? Sobre los techos de Pompeya.
1: ¡Sigue desierto!
0: ¿Y el sol? ¿Qué soy? ¿Qué se ha posado? ¡Los techos! ¡De Pompeya! ¡Chau! Suena la renga. Consigna del día, que en tu casa, en casa de herrero, cuchillo de palo, vos en tu casa, ¿qué dejaste? Dijiste, ah, mira, esto no lo hago. Sos un tipo muy ordenado en tu trabajo y tu casa es un despelote, un quilombo, todo tirado por todos lados. Pero en tu casa, en tu trabajo, una pulcritud, en tu oficina, una pulcritud. Todo en su lugar. Todo limpio. Todo ordenado. Y en tu casa no encontrás un cuchillo y un tenedor del despelote que hay.
2: Ya sufriste cosas mejores que esta.
0: El indio. Bueno, te voy contando algo hablando de música. Cancelaron un tributo a Rosalía en Córdoba, pese a la disculpa tras la polémica. Mundialista que se mandó. El evento sinfónico se iba a realizar en el Museo Metropolitano de la capital provincial y fue suspendido luego del revuelo causado por posteo de la cantante contra la selección argentina. Una pavota esta, marmota también, es bastante marmota. Bueno, la polémica alrededor de Rosalía no da tregua, sigue generando repercusión en Argentina. Aunque la cantante española pidió disculpa ya, tras compartir en sus redes un posteo crítico hacia la selección, aún permanece en el centro de la tormenta mediática. No, no te metas con Argentina, porque ahí vas a andar mal. Los únicos que hablamos mal de nuestra Argentina somos nosotros. Es como tu hermano, ¿viste? ¿Quién lo caga para el otro hermano? Yo. Yo lo cago a palo, mi hermano. Y si yo vengo, te recago a palo a vos y con mi hermano te vamos a dar para que tenga, para que guarde y para que reparta después. Ojo. No es así, así es. Es la ley, dijo Paraguay. La noticia, por supuesto, sorprendió a la comunidad artística y a los seguidores de Rosalía, que esperaban la presentación Rosalía en concierto, ensamble sinfónico, programada en la explanada del Museo Metropolitano de Arte Urbano de la ciudad,

suspensión fue anunciada oficialmente a través de un comunicado difundido en las redes sociales del museo. Por razones ajenas a la organización del museo y en resguardo de los artistas, el evento ha sido cancelado. Informaron los organizadores en referente directa al clima hostil que se generó en redes sociales tras la final del Mundial. Además, ¿no?, lamentaron los inconvenientes ocasionados y agradecieron el interés del público por las actividades culturales. Dice la producción: en las últimas horas hemos recibido numerosos mensajes de odio y enojo en relación a nuestro tributo Rosalía en concierto. Nuestro objetivo siempre fue crear espectáculos que celebren la música y el arte. También somos argentinos, somos parte del pueblo, en donde el pueblo no es solo un deporte, es parte de nuestra identidad, nuestra historia, ¿no?, cultura. Bueno, por eso entendemos el enojo, la tristeza y la decepción. También, bueno, agradece profundamente a quienes nos escribieron con respeto para expresar su opinión y a quienes continúan acompañando nuestro trabajo. Bueno, esto también quiero al margen, ¿no?, va tangente. Se originó al día siguiente de la final que consagró España. En el MetLife Stadium de Nueva York, la estrella del cine de adulto, que todos la conocen, Mia Khalifa, compartió un video de TikTok grabado desde el balcón de la ciudad. En un clip dice: Khalifa fingió cantar un fragmento de La Perla, tema de Rosalía, y sumó una frase irónica: suena la vida ahora que las perlas fueron derrotadas, en clara referencia al desenlace por los hinchas argentinos tras la victoria española. Bueno, el gesto de Khalifa podría haber pasado inadvertido si Rosalía no lo hubiera compartido en su historia de Instagram. Pero el audio se escuchaba en los versos: la decepción local rompe corazones nacional, un terrorista emocional, el mayor desastre mundial, es una perla, nadie se fía. La publicación fue tomada como una provocación de fanáticos argentinos. Te la repito: la decepción local rompe corazones nacional, un terrorista emocional, el mayor desastre mundial, es una perla, nadie se fía. Bueno, los fanáticos argentinos ya lo sintieron como provocación y no tardaron en manifestar su enojo. Y luego ella pidió disculpa porque dice: le di compartir porque sonaba La Perla y no leí lo que ponía, mala mía, perdón, puso. ¿Qué opina usted? No. Solo tengo amor por Argentina. Fuck you. No. La elección de La Perla como eje conflicto aporta un matiz extra. En España, la expresión de ser una perla suele usarse de modo sarcástico o despectivo para señalar a alguien como tramposo, descarado o sinvergüenza. El doble sentido de la frase generó aún más cuestionamiento hacia Rosalía. Muchos fanáticos ya lo interpretaron como una burla directa, ¿no? Tenés que tener cuidado en estas cosas, porque el público te avasalla y te van a dar así, de una. Bueno, también no fue causa de lado, también estuvo el actor Samuel Jackson, también en el centro del escándalo, uno que dijo que la Argentina es uno de los países más racistas del mundo. La cantante Patti Smith publicó, luego borró una historia de Instagram celebrando a España como los buenos. El músico Neil Horan, el de ex One Direction, tampoco estuvo exento de la controversia. Dio me gusta a una publicación que incluía la frase: las Malvinas son españolas. Bueno, todos hicieron los cancheros, pero te cuento que Rosalía no hace show. Es duro, pero bueno. Ya sigue el tema. 18 grados la temperatura actual en la ciudad de Formosa. Está parcialmente soleado por momentos. Se nubla. 18 la térmica también para vos. No hay probabilidad de precipitaciones. Los vientos a 5 kilómetros. La humedad del 76%.
Para hoy máxima 18, mínima de 12.

Bueno, también una de las. Le estaba diciendo el tema de los signos antes de ir a la tanda. Cinco signos que tendrían un giro inesperado. Inesperado, repito, inesperado. No lo digo yo, ¿eh? Antes que termine julio, la astrología lo dice. La luna nueva en Leo incidirá directamente en el rumbo de algunos signos zodiacales. Por ejemplo, dice que en los últimos días de julio, algunos movimientos planetarios comienzan a marcar un escenario de cambios, de muchos cambios, para varios signos del zodíaco. Algunos que serán influenciados son Géminis. Para vos, geminiano, después de varias semanas de incertidumbre, los geminianos, escuchá esta, podrían recibir una propuesta que les abra una puerta inesperada en el trabajo o en el proyecto personal. También será un periodo favorable para retomar vínculos que parecían perdidos. ¿Viste? Leo. El sol potencia la energía de este signo y lo impulsa a salir de su zona de confort. Antes de que termine julio, una conversación o una decisión importante podría marcar un antes y un después, especialmente en el plano sentimental. Epa. Escorpio. Su intuición será la gran aliada de Escorpio. Los astros indican que llegará información clave para resolver un problema que parecía estancado. Acuario. Ahí está, mi amigo Pelu, que es Acuario. En este caso, los cambios estarán relacionados con el futuro. Su futuro, el futuro de los acuarianos, obviamente. Un ofrecimiento, un viaje, epa, un nuevo desafío profesional podrían modificar los planes que venían sosteniendo desde hace meses. Guarda, no terminó julio. La clave será animarse a aceptar lo desconocido. ¿Se anima a aceptar lo desconocido? Bueno. Está advertido. Piscis, días de mucha sensibilidad, pero también de grandes definiciones. La astrología señala que una situación pendiente finalmente encontrará una resolución, permitiendo cerrar una etapa y comenzar con otra con mayor tranquilidad, ¿eh? Así que bueno, te tiré esto porque estos son los signos que van a cerrar el mes, con un periodo ideal para escuchar intuiciones, evitar decisiones impulsivas y prestar mucha atención a las oportunidades que aparezcan de manera inesperada. ¿Ok? Están advertidos ya, ¿eh? Acá. No lo llamé a Loreto o lo loco porque lo tenía acá, pero lo vamos a estar ya en cualquier momento a Loreto. Y seguimos acá, en un show para cada loco.

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0: 16 y 16 minutos en Radio del Sol, la radio más caliente, tu buena compañía. 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Y hoy nos vino en este jueves mi gran amigo, nuestro coach Rodrigo Jiménez. Muy buenas tardes.
1: Pepe Mujica, ¿cómo estás?
0: Pepe Mujica, grande Pepe Mujica.
1: Siempre te van a decirle Pepe Mujica.
0: ¿Qué era?
1: Muy bien, che, acá, en un sol para los chicos, para...
0: La cámara me dice, un sol para cada chico.
1: ¿Qué?
0: Un sol para cada chico.
1: Para
0: mí. Ah, para mí. Ahí. Perfecto. Ahí.
1: Buenísimo. Che. Un sol para cada chico.
0: Nada, un sol para cada loco.
1: Había
0: igual,
1: un programa que se llamaba así antes, que hacían donaciones a los nenes.
0: Me acuerdo. Julián Weich, ¿no era?
1: Exactamente. Sí.
0: Un sol para los chicos.
1: Nos van a demandar ahora por robar el nombre.
0: Sí. No, ya no existe más. Nosotros somos los originales.
1: Claro. Y además, no todos somos chicos, pero todos estamos locos.
0: Exactamente. Y el chico tiene un poco de locura.
1: Sí.
0: Viste que hace cosas.
1: Y logra un montón de cosas gracias a esa locura, gracias a alguien tan cuerdo, tan realista.
0: Por ejemplo, una locura. ¿Por qué dan vuelta? ¿Viste que le gusta dar vuelta? ¿El vértigo le gusta a los chicos?
1: Ah, mira.
0: Pierde, yo lo he visto varias veces, que pierden, hacen así el famoso giro así, te abren los brazos y empiezan a girar sobre su eje y quedan todo así todo tambaleando, ¿no?
1: Le gusta el mareo.
0: Le gusta así el de el qué pasa cuando perdés el equilibrio,
1: ah,
0: ¿no?
1: Como los somos los perros, pero los perros no se marean.
0: Chico. Un sol para cada loco.
1: Qué grande el musicalizador, por favor.
0: Más rápido que el avestruz.
1: Bueno, Pepe, ¿sabes qué? Hoy te traigo un tema interesante.
0: A ver, sí, decime.
1: ¿Escuchaste alguna vez el No sos vos, soy yo?
0: Sí, lo he escuchado.
1: Claro, nos dijeron cuántas veces nuestras parejas, ¿no?
0: Lo he escuchado.
1: ¿Qué?
0: Nuestras parejas, amigos en situaciones también.
1: Sí.
0: Pero sí, lo he escuchado. Es como que, a ver si lo quiero interpretar, No sos vos, soy yo. Como que yo me hago cargo de la situación de algo que está sucediendo, puede ser un malgaste, ¿no? Una cosa triste, dice, no sé, y ella te dice, no, pero lo que pasa es que yo el otro día cometí. No sos vos, soy yo.
1: Exacto.
0: Algo ahí por ahí, ¿no?
1: Sí, y hoy lo vamos a ver, pero de una manera responsable, cuando realmente sos vos y no sos el otro. Porque muchas veces, en realidad, siempre te diría yo que sos vos. ¿Tomaste una decisión porque no te gusta tu pareja? Bueno, él hizo cosas, pero tus estándares no están alineados con eso. Por lo tanto, siempre es, no es el otro, sos vos. No es lo que hace el otro, es tu manera de interpretar el otro. No es la lluvia, es quién sos vos frente a la lluvia. Porque algunos porque llueve no salen, otros salen a bailar bajo la lluvia. Entonces, siempre es, soy yo y no tan el afuera. Y para eso te quiero contar una historia, Pepe.
0: Dale.
1: ¿Te parece?
0: Contame una historia.
1: ¿Musiquita de historia puede ser?
0: Musiquita de historia, vale. Algo meditativo, algo así como para escuchar. Música para escuchar. Música para escuchar fábulas.
1: Bueno, ahí vamos. Érase una vez un hombre que tenía... Era un guardia cárcel este tipo. Iba todos los días a la cárcel. Este era el más cascarrabia de todos. Ese guardia que vos lo veías y no lo podías mantener la mirada porque...

0: allá, te hacía hacer flexiones de brazo, te metía en el pozo, te privaba de tu comida. Así el penitenciario este. Bueno, se subía todos los días a su segundo piso y miraba por las cámaras a ver cómo estaban sus reos, ¿no? Los presos. Y hasta que un día vio que estaban jugando a las cartas. Y dice, ¿cómo puede ser? ¿En qué momento entraron cartas? Acá no se puede jugar las cartas. Entonces lo que hace el penitenciario, este guardia, es baja, corriendo, rapidísimo. Desde el segundo piso hasta la celda donde estaban todos los reos. Pero, oh sorpresa, ya no estaban jugando las cartas. ¿Cómo puede ser? Dice el guardia, si yo los vi, ¿dónde está? Comenzaba a buscar bajo sus colchones, en el inodoro, entre su ropa, por el techo, pero no encontraba las cartas.
1: Epa.
0: Bueno, dice, enojado sí. Como él mismo, cierra la puerta y vuelve hacia su oficina en el segundo piso. Enojado. Al segundo día, a lo del martes, digamos, vuelve a ver por las cámaras y los reos nuevamente están jugando a las cartas, riéndose como ellos mismos. Y dice, ¿cómo esto es posible? Si ayer yo bajé y les dije que no lo hagan y lo están haciendo. Baja nuevamente del segundo piso. Enojadísimo.
1: No, me imagino.
0: Abre el portón, la puerta de los reos, y de vuelta no están jugando. ¿Cómo es posible? Dice que no estén jugando si yo los vi. Busca de vuelta en el bolsillo de los reos, en el inodoro, en la puerta. Y así durante toda la semana, un mes. Hasta que dice, ya está, me doy por vencido, que jueguen. ¿Sí? Luego pasa el tiempo, pasan los años, y uno de esos reos sale en libertad. Y le dice, ¿querés saber lo que pasaba cuando vos bajabas y no encontrabas nuestras cartas? ¿Querés saber qué sucedía? Porque claro. Sí teníamos nuestras cartas. Y el guardia le dice, sí, quiero saber qué pasa. Claro, ya el reo estaba saliendo de prisión, ya no tenía nada que perder. Ya salió, se volvió libre el reo. Y dice, cada vez que vos bajabas, escuchábamos tus pasos. Y cuando entrabas, aprovechábamos y poníamos las cartas en tu bolsillo. Y vos buscabas en el inodoro, buscabas en la puerta, buscabas en el techo, nuestra ropa y no estaba. Y cuando salíamos, volvíamos a sacar las cartas de tu bolsillo, porque les pasaba por al lado, ¿no es cierto? Y volvíamos a jugar tranquilamente. Y eso hacíamos todos los días, cada vez que vos te ibas, entrabas, poníamos las cartas en tu bolsillo. ¿Qué nos dice esto, Pepe?
1: Qué bárbaro, sí.
0: Que muchas veces el problema está en nosotros mismos y nosotros buscando afuera. Buscando echarle la culpa a la hora, al techo, buscarle al inodoro, a la cama. Estamos buscando el problema afuera en otras
1: al
0: personas.
1: Vecino, al amigo, a la novia. Sí, sí.
0: Al clima. Cuando muchas veces está en nosotros mismos el problema. Entonces, ¿cuántas veces nos pasa eso? Que no nos miramos a nosotros y está en nuestro bolsillo quizás el problema.
1: Claro.
0: Muchas gracias, Musicalizador.
1: Qué lindo, me gustó, excelente. Esto está bueno, esto de trabajar un poco uno mismo, como en este caso, no sos vos, soy yo, verdaderamente. Él, dentro de su rigidez, una forma de entenderlo, ¿no? Este guardia cárcel, dentro de su rigidez, de su estructura, su carácter, temperamento, bueno, todo lo que quieras denominarlo, de sus cualidades, tenía una forma de ser y ya nadie lo iba a cambiar, ¿no? Y esa forma de querer encontrar algo siempre lo obtuvo él. Y eso es lo más loco, porque nos pasa, como decís, siempre nos pasa algo como que vos tenés que darte cuenta qué es lo que está pasando con tu pareja, con tu amistad, con tu trabajo, ¿no? ¿Qué es lo que está fallando vos? ¿Qué es lo que te falta, ¿no? Algo así.
0: Totalmente.
1: Claro, por ahí, ¿no?
0: Pepe. Y sabés que hay algo de lo que nunca vas a escapar. Siempre sos vos, ¿sí? Muy pocas veces es el otro. ¿Tenés problema con tu pareja? Bueno, esa persona es como es, quizás no es con vos. Capaz que te engañó un montón de veces y capaz que no es que te engañe a vos. Es una persona infiel. Le gusta la infidelidad, claro, con vos, con cualquiera. Entonces ya no sé si está en el otro, porque vos estás eligiendo quedarte ahí. Entonces el tema es quién hace o quién lo permite. De vuelta sos vos, porque vos podés elegir irte. Estás en un trabajo que no te gusta y le culpás a tu jefe. Que mi jefe me trata mal, que el país, que no hay mejor un sueldito que no tener nada.
1: Que mi ley.
0: Claro, entonces vivís mal, pero vivís culpando de afuera. Y la pregunta es, y a ver, ¿qué tenés? ¿Cómo puedes cambiar esto vos? ¿Cuáles son las elecciones que tomás todos los días? ¿Estás emprendiendo un camino propio? ¿Estás buscando otro trabajo? Puedes soltar también ese trabajo. Puedes irte del país, puedes irte de la provincia. pero tenés capacidad de elección.

0: reflexión. Ya lo decía Víctor Frank en su libro, la última libertad que te pueden quitar es la libertad de elegir quién ser ante las circunstancias que no puedes controlar. Entonces muchas veces somos más nosotros, Pepe. Le culpamos al afuera, le culpas al tiempo, pero quizás sos vos en cuanto al tiempo. Le culpas al dinero, pero ¿cuál es tu relación con el dinero? Muy pocas veces es el afuera, generalmente somos nosotros.
1: Generalmente siempre, dijo, ¿no?
0: Siempre, yo sí, diría siempre.
1: Hay muchas situaciones que uno quiere cambiar, pero por ahí nos las cambia también porque estamos en esa zona de confort, o los mismos miedos, ¿no? De lo nuevo. Claro. Porque uno se conoce y reniega en eso. Ya sí. Está, ¿viste? Me quedo renegando porque me gusta acá. Como el chancho, ¿viste? Que pelean y todo siempre en su chiquero, ¿no?
0: Ajá,
1: está en esa ahí. Historia, ¿viste? Ah, le gusta estar ahí, no va a cambiar. O sea, ya es chancho y le gusta el chiquero. Y como que salir de eso, llevarte a otro lugar, a otra situación... yo creo también eso también es otra cuestión, otra decisión en la vida.
0: Le pasa a los chanchos y nos pasa a nosotros. Es más, desde el coaching te lo traigo y te lo digo así. Esta historia y todo lo que venimos hablando hasta acá responde al primer principio del coaching ontológico, que se llama el principio del observador, el que observa la realidad. Las cosas no son como son, las cosas son como somos. Si yo digo que una persona de afuera es feo o es un desastre, no estoy hablando tanto de la otra persona, estoy hablando de mis estándares, de lo que para mí es belleza, porque lo que para vos es lindo, para mí puede ser feo.
1: Claro.
0: Vos podés ver este vaso medio lleno o medio vacío. Como lo vea cada uno, está hablando del que lo ve, no del vaso en sí.
1: Claro.
0: El vaso es el vaso y tiene agua.
1: Claro.
0: Pero si está medio lleno, medio vacío, cuando nosotros juzgamos, hablamos más del otro y hablamos más de nosotros que del otro. Las cosas no son como son, las cosas son como somos. No vemos la realidad, no tenemos esa capacidad.
1: Eso también hablaba muy bien de juzgar, eso, el tema del vaso medio lleno. ¿Y si es un vaso con agua nomás? ¿No hace falta que lo juzguemos?
0: Totalmente, es un vaso con agua.
1: Claro, normalmente siempre le queremos etiquetar, no, porque si tiene mucho, igual lo ve positivo, y si tiene menos, lo ve negativo. Entonces, siempre
0: y nos peleamos.
1: Estamos, claro, exacto. Estamos haciendo un comparativo, un análisis, y a ver quién tiene razón o que yo veo esto que para mí. Que puede ser también para una persona que es su razonamiento, ¿no? Su claro. Forma de entender la vida. Pero bueno, acá estamos hablando de no sos vos, sino soy yo.
0: Siempre sos vos.
1: Soy yo.
0: Siempre. Lo dice un tipo que estuvo en cautiverio 3 años, que es Víctor Frank. Te pueden quitar un montón de cosas, pero no te pueden quitar la forma en que vos te relacionas con lo que sucede. La última de las libertades. Lo estaban latigando al tipo, pero él elegía... no ser un tipo que va a matar a su compañero por un cigarrillo. Es claro. Más, él le daba el cigarrillo a sus compañeros.
1: Claro, ahí está. Sí, es ver la vida totalmente de otra forma.
0: Sí.
1: Te hace como más sabio, creo que, ¿eh? Hacerse cargo de cada uno. Siempre, muchos decían, hacete cargo, viste, que los amigos, hacete
0: exacto.
1: Cargo de tus quilombos.
0: Hacete cargo. Es eso.
1: Una palabra simple, así, como trillada, ¿no? Total. Siempre lo decimos, ¿no? Uh-huh. Hacete cargo. Pero bueno, es muy amplio y... bueno, entran muchas cosas ahí adentro, que bueno, es para ir. Pero vamos a ir una tanda, quédate 16:30 en esta siesta, nublado. No se habla más de la Argentina, ya terminamos el Mundial.
0: ¿Viste?
1: Ya
0: yo te puedo asegurar que haya pasado lo que haya pasado en ese vestuario antes de salir a la cancha, yo me quedo tranquilo, ¿sabes por qué? Porque yo sé que los chicos pudieron elegir. Entre, viste que muchos dicen que recibieron amenazas, que cosas
1: sí.
0: espirituales,
1: sí,
0: que
1: sí,
0: iban a tomar
1: sí,
0: represalias.
1: Sí, sí, sí,
0: ellos
1: sí.
0: Pudieron elegir entre salir y jugar igual y elegir entre que haya jugado como jugaron, ¿viste? Que para mí no jugaron bien. Pero pudieron elegir. Hasta en la peor de las circunstancias podés elegir. Y eligieron.
1: Totalmente. Y la vida continúa. Consigna del día: en casa de herrero, cuchillo de palo. ¿Qué en tu casa? ¿Cómo estás vos en tu casa? Vas sí. a la casa de tu tía y haces pastelito y en tu casa no tenés ni hasta nada, no, ni pan, no, o sea, no tenés galletita, no, pero a la casa de la tía, a la casa de la abuela, va y haces bizcochuelos, tortas de quesos, todo haces ahí en la casa de tu abuela, ¿no? Pero en tu casa...
0: ¿Te respondo ahora o te respondo después?
1: No, después respóndeme.
0: Dale,
1: acá, en un sol para cada loco.

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1: Es la hora 16:37 minutos. Puede ser.

0: 16:42 minutos en Radio del Sol. 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
1: So. Un genio, Alfonso.
0: Capo, maestro. El otro día.
1: Tiene una mano, te da la mano, sabe que te la revienta la mano.
0: Fuertísimo, sí. Todo así, todo músculo. Estuvo el viernes pasado, estuvimos hablando un poquito con alumnos, cómo van creciendo los alumnos. Sí. Trajo un pibe de 13 años, parecía que tenía 20.
1: Se forman los tipos.
0: No, terrible, todo formado, así el pibe. Qué bárbaro.
1: Qué grande.
0: No, increíble. Qué lindo ver gente vital, fuerte, sí. ¿Viste? Que practica.
1: Un ejemplo. Aspiramos a eso.
0: Claro, inspira conducta. Seguimos nosotros, inspirando conducta también. No sos vos, soy yo.
1: Exactamente. ¿Sabés qué, Pepe? Estamos hablando del observador. Las cosas no son como son como somos. Cuando vos mires algo y opines de tu pareja, opines de este celular que te estoy mostrando, opines de la casa que tenés, de cualquier cosa que esté afuera, vos estás hablando de vos y no del otro. Estás hablando de tus estándares, tu historicidad, tus creencias, tus decisiones, muy poco de la afuera. Y el observador está condicionado por dos cosas, por cómo cree que son las cosas y cómo cree que deberían ser. Y por eso sufren las personas, porque están condicionadas por esas dos cosas, en vez de aceptar cómo las cosas son. Te doy un ejemplo. Entro a un trabajo. Yo creo que este trabajo me va a dar de comer y me va a hacer más feliz. Eso es lo que sí. Vos creés, ¿no es cierto?
0: Claro.
1: Claro. Después entras al trabajo y decís, pero mi jefe debería ser mejor. Los horarios deberían ser distintos. Mis compañeros deberían ser más amables. Entonces, entraste porque creíste y cuando entraste, vos ahora crees cómo deberían ser las cosas, pero no son como deberían ser. Son como son. O a veces vos te casás con una chica, ¿no? Permítanme el ejemplo este que voy a dar.
0: Sí, son ejemplos.
1: Yo creo que es una buena mujer y te casaste. Pero después decís, uy, no, yo creo que me debería mimar más, yo creo que debería cocinar, yo creo que debería ser más independiente, y ahí sufrís. Entonces, creíste que las cosas eran de una manera que no son, creíste que deberían ser de una manera que no son, en vez de aceptar que las cosas son como son, no como te gustaría que sean. Querés cambiar a la otra persona a veces, pero como no tenemos control sobre lo que está fuera nuestro, sobre otras personas sobre todo, no lo podés cambiar y de vuelta sufrís, en vez de aceptar. Entonces el observador observa las cosas no como son, sino como es, y está condicionado por cómo cree que son las cosas y cómo cree que deberían ser. Y porque no acepta cómo las cosas son, sufre.
0: Y un constante esto. Esto es... ¿Cómo voy a remediar esto?
1: Con la aceptación, Pepe.
0: Con la aceptación.
1: Sí. Repetirte a vos mismo. Esta persona no es así conmigo, esta persona es así. El país no está siendo así conmigo, el país es así. Aceptar las cosas como son. Y una vez que las aceptás, después sí, fíjate si lo podés modificar. Ahora, una persona no lo podés modificar, pero podés influenciar. Si no la podés influenciar, no podés cambiar, podés salir de ahí, ¿no? Cambiar de país, cambiar de relación o reinterpretar. Decir, no estoy en el mejor país del mundo, pero aprendo un montón de este país. No estoy con la mejor pareja del mundo, pero es un gran maestro para mí. Sí, cuando no podés cambiar las cosas, tenés que reinterpretarla o salir de ahí.
0: Claro, tu propia decisión.
1: Claro, pero viste que siempre podés elegir, ¿te das cuenta?
0: Siempre podés elegir. Y no nos damos cuenta de eso. Decir, uh-huh. No, ya, este es mi calvario. ¿No escuchaste por ahí eso?
1: Claro, mal pero acostumbrado.
0: Mal pero acostumbrado, tal cual.
1: Sufriendo con paciencia. Bueno, sufriendo, vos estás eligiendo sufrir ahí.
0: Sufriendo con paciencia. Mal pero acostumbrado. Ya va a pasar. Sí. Cuando está full, ¿viste?
1: Y no pasa nunca.
0: No pasa nunca.
1: Y capaz pasa, pero no como a vos te gustaría que pase y volver a sufrir.
0: Ando mal, pero... ¿Querés que te cuente? No, deja, ya Descana, está. No. Ya está, no estamos imaginando, ya, ¿viste? Pero cierto, este tema de tomar una decisión, una elección de vida, cumple también un papel muy importante para poder también desarrollarte como humano, para tener maduración, para encontrar también ciertas cosas que a vos te gustan o no te gustan, para conocerte, porque esto ahí creo que al conocerte también vas ahí, no sos vos, soy yo, al conocerte vos, con tus falencias, con tus miserias, con todo lo que te está pasando también, que todas las tenemos y que por ahí en la superación de la vida vamos resolviendo diciendo, bueno, acá es como voy a tomar esta decisión y voy a crecer por este lado y aceptando y no
1: sí,
0: todo el tiempo.
1: Primero.
0: Claro, aceptando y no calificando, enjuiciando. Somos muy enjuiciadores, somos
1: y
0: todos calificadores.
1: Es
0: ¿no?
1: así, nos levantamos, hacemos juicio, te va a dormir sí. y haces juicio. Y no está mal porque somos seres así que vivimos lingüísticamente viendo la realidad como somos nosotros. El tema es que a veces creemos que tenemos la verdad absoluta y no. Vos ves la vida dado por tu historicidad, tus creencias, tu sistema, tus decisiones. Las cosas de afuera no son como son. Vos no la ves como son. Vos la ves como sos vos.
0: El ego también juega. Hay muchos factores. El ego, factores malos, la envidia, ¿no? Sí. También.
1: El ego es el compromiso a la imagen. ¿Qué dirán de mí?
0: Claro.
1: A veces hacemos cosas por el qué dirán y esperamos que nos reconozcan, que nos digan gracias. Entonces creo que deberían agradecerme y no te agradecen. Y te enojas. Bueno, aceptar sería, entiendo que no me agradecen, no les gusta, acepto.
0: Claro.
1: Ahora, cuando vos seguís en el deberían y no sucede, sufrís. Hay que aceptar lo más rápido posible. No es fácil aceptar muchas veces, pero en algún momento tu cuerpo se cansa de tanto insistir, tu mente se cansa de tanto pensar y terminás aceptando las cosas. A veces está bueno aceptar por una elección propia y no porque la vida hace que te canses. ¿A vos no te gusta estar con tu pareja, vos que estás escuchando? Podés seguir con tu pareja y no, aunque no te guste estar con ella, pero un día vos te vas a cansar. Tu cuerpo se va a cansar de tanto insistir, tu mente de tanto pensar y pensar, y vas a terminar aceptando de acá a, no sé, 10 años. Pregúntate, ¿es mejor de acá a 10 años o es mejor que elijas y comiences a trabajar en la aceptación de una forma consciente?
0: Diferente, totalmente. Uh-huh. Desde el vamos ahora ya, claro. Y no esperar. Está muy bueno esto. ¿Redes sociales?
1: ¿La pregunta del día o redes sociales?
0: Pregunta del día, si tenés razón. ¿En casa herrero o cuchillo de palo?
1: Sí. ¿Sabés que uno de mis negocios es la venta de cocinas? O sea, la cocina que tiene cuatro hornallas, que tiene horno.
0: Ah, mira.
1: Sí. Vendo cocina, tengo un equipo, se venden un montón, pero yo no tengo una cocina propia. ¿Podés creer?
0: Ahí está, ¿viste?
1: Yo no tengo cocina. O sea que en realidad las cocinas son las que llegan y las que a veces llegan cinco. Bueno, me dejo una, pero después se vende esa
0: se vende.
1: Se vende. Y a veces planeamos en comer una pizza a la noche, compramos todo, llega la que va a comer una pizza conmigo y vendí la cocina, le digo.
0: No te puedo.
1: me pasa re seguido. Vendí la cocina, capaz que mañana vamos a comer. Hoy vamos a pedir una pizza, le digo.
0: Bueno, ahí está, consigna del día. Redes sociales, Rodrigo.
1: Sí, coaching-ONT, la red social de mi escuela, ahí sí. Vamos a lanzar todo lo que tenemos para el mes que viene.

0: en adelante. El 22 de... mes que viene es agosto, ¿no?
1: Ahora sí estamos sí. en 23 hoy. Claro, no, tenemos julio, ya agosto, agosto, sí, la semana que viene
0: el
1: estamos 22 arrancando. 22
0: de agosto, claro.
1: Sí, de esta a la otra.
0: Exactamente, sí, sí, sí. Y el 22 de agosto vamos a hacer una conferencia de coaching, en realidad no gratuita. Los que quieran ingresar van a tener que llevar un alimento no perecedero y todo lo que se recaude en esa noche, van a ser 3 horas de conferencia, se va a donar a un merendero de Lote 111. La conferencia se va a llamar Un Mundo Mejor y lo van a organizar los alumnos de la escuela Coaching, que es mi escuela.
1: Perfecto.
0: Pueden seguir todo esto en coaching-ONT, que es mi red social. O a mi número de teléfono 3704-097249. Y también ya les voy tirando para el 12 de septiembre una salida en bici. Vamos a trabajar con una que es guía de turismo. Nos sí. va a mostrar ciertos lugares de Formosa que tienen una historia muy interesante.
1: Qué lindo, me gusta eso.
0: Y vamos a cerrar en Laguna Oca con una rica comida entre todos y hablando de temas importantes de coaching.
1: Ah, mirá, bien, ahí,
0: así
1: completo.
0: Que, cita para ustedes, sábado 22 de agosto y sábado 12 de septiembre.
1: Perfecto. Igual te veo la semana que viene.
0: Sí, no, tenemos un montón. Vamos a venir acá con la guía de turismo.
1: Qué excelente, me encanta. Rodri, que tengas un excelente fin de semana.
0: Gracias.
1: Que la pase muy bien y gracias por venir. Gracias de todo corazón. Gracias, me encanta. Nos estás desburrando de a poco. El que no es un burro, es un maestro. El Dios.
0: No, no sos vos, soy yo.
1: No, no sos vos, soy yo. El Dios, vos sos el mejor.
0: Gracias.
1: Rodrigo,
0: gracias,
1: vos sos el mejor. Pelu Cáceres, vos sos el mejor. Sonido. De Rodrigo Sol. Producción. Producción Joseph Benítez. El director Rubén Rodríguez. ¿Y quién les habla? José, el Pepe Benítez, el cariñoso, el carismático. Está llegando en esta. Ya está llegando, está... me estoy despidiendo, me estoy llegando. Se puso el casé, güey. Pará, ¿cómo que está llegando? Está yendo ya, deja de joder. Nos vemos mañana. Quédate acá, ya viene Walter Ayala en la 95.9, la radio más caliente. Chau, chau.

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5: Es la hora 16:59.

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¿Qué tal? ¿Cómo están? Buenas tardes. Ahí estamos escuchando a la australiana Kylie Minogue. Esto es Love at the First Sight, amor a primera vista, 10 minutos de las 5. ¿Qué tal? ¿Cómo están? Buenas tardes. Aquí nos reencontramos de nuevo. Nos reencontramos, sí, después de estar fuera del aire por unos días, aquí en 95.9, debido a un cambio que hubo aquí en la emisora. Bueno, estamos de nuevo y retomamos, como siempre, nuestra programación para pasarla lindo, para escuchar buenas canciones aquí en la tarde. Soy Walter Ayala, placer de saludarlos a todos. Hasta las 7 de la tarde rumbeamos con canciones, acompañando a todos aquellos que están del otro lado, disfrutando de una buena tarde. Siempre, obviamente, con una playlist cargadísima, con todas las datas también, lo que te gusta, lo que querés escuchar. Nuestro WhatsApp ya está habilitado también, si quieren contactarse, 3704-415-700. Así que estamos en línea, ¿eh? Mucha música para acompañarlos de aquí hasta las 7 de la tarde. Aquellos que nos pueden escuchar también a través de www.delsolformosa.com.ar lo pueden hacer, o si no, nuestra aplicación, también lo pueden hacer desde ese lugar. Nuestra aplicación es Radio del Sol Formosa, así que a disfrutar juntos ahora con Billie Eilish. Esto que vas a escuchar se llama Lounge.

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suena. Aquí en 95.9 es nada más y nada menos que la banda Conociendo Rusia, a lo mejor se llama 22 minutos de las 5 en todo el país. Aquí estamos en vivo en el aire en RBS 959. Quédate por ahí, no te vayas. En un par de minutos estamos de vuelta presentando más canciones aquí en la tarde.

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2: Es la hora 17:33 minutos.
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qué temazo esto que estamos escuchando aquí en 95.9. Es un gran recuerdo de Ina. Ina es una cantante que ha tenido éxito a finales del año 2010. Es rumana. Fue el primer corte de su segundo disco llamado I Am The Clutter Rocker. Y la rompió toda, ¿eh? Llegó al puesto número uno en media Europa y explotó en los boliches de todo el mundo. El videoclip se filmó en un palacio en Marbella y acumuló millones de reproducciones al instante. Muy buena canción, Sunny Sap se llama, esto que escuchaste aquí en 95.9. 38 de las 5 de la tarde. Bienvenidos a los que se van sumando, ¿eh? Gracias por estar ahí del otro lado escuchando Conexión RBS en este día lunes. Hoy en las efemérides no te pierdas, ¿eh? Va a estar muy muy bueno. Ahora vamos a escuchar una canción que no es de Avril Lavigne, pero ella reversionó. Es un clásico absoluto de Alanis Morissette, grabado en 1995 en el disco llamado Jagged Little Pill. Pero Avril Lavigne grabó su versión. Escúchenlo cómo suena.

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0: Es la hora 18 en punto.
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Bueno, un minuto pasó de las 6 de la tarde en todo el país. Muy buenas tardes y bienvenidos a todos. ¿Qué tal? ¿Cómo están? ¿Bien? ¿Qué tal la tarde? 17 grados de temperatura. Linda tarde tenemos sobre Formosa Capital, ¿eh? Linda tarde. Bueno, ha mejorado un poquito en comparación de lo que fue ayer, antes de ayer, e incluso hasta esta mañana, ¿no? Por ahora marca 17 grados de temperatura, la humedad es 76%. Me dice que está muy nublado acá. Vi pocas nubes, no sé, capaz que ahora de nuevo se nubló del todo. Bueno, lo cierto es que la temperatura está agradable, está linda. Y después te cuento cómo vendrá el día de mañana, ya para el fin de semana. Que por ahora no hay anuncio de lluvia. Sí se anunciaba, hasta ayer había posibilidades de lluvias para el fin de semana. Por ahora, ahora cambió. Así que bueno, veremos a ver cómo transcurre las horas y estos días, ¿eh? Soy Walter Ayala, un placer saludarlos. Estoy en el WhatsApp 3704-415-700 para los que quieran contactarse aquí en Conexión RBS. Nos metemos en la historia.

día en nuestras efemérides. ¿Qué pasaba un día como hoy en el mundo de la música? Te lo contamos acá, como siempre, en 95.9. Hoy celebramos un cumpleaños. Y no, dos cumpleaños. Y también, bueno, vamos a conmemorar un fallecimiento, un recordatorio que es especial también. Así que comenzamos primero con la celebración. Vamos a meternos un poco lo que pasaba un 23 de julio, pero de 1959. Nacía en Buenos Aires uno de los talentos más deslumbrantes, virtuosos y refinados de nuestra música. Estoy hablando del enorme Pedro Aznar. Un hombre que no solo aprendió a tocar el bajo, sino que redefinió por completo la forma de ejecutarlo en toda Latinoamérica. Su historia parece de película. Con apenas 18 años, Charly García lo convocó para integrar Serugirán. Cuentan las crónicas de la época que cuando Charly y David Lebón lo escucharon tocar por primera vez en un ensayo, quedaron completamente paralizados. Pedro Aznar no solo tocaba con una precisión técnica deslumbrante, sino que aportaba unos arreglos vocales que le dieron a Serugirán ese sonido único y monumental. Pero el espíritu de Pedro Aznar siempre fue inquieto. En el año 82, tomó una decisión que dejó a todos en shock. Dejó Serugirán. En su mejor momento, el tipo decide irse de Serugirán para irse a estudiar a la prestigiosa escuela de Berklee en Estados Unidos. Y ahí ocurrió la gran anécdota de su vida. El legendario guitarrista de jazz llamado Pat Metheny escuchó un cassette con sus maquetas y el tipo quedó tan fascinado que lo termina incorporando de inmediato al grupo, al Pat Metheny Group. Con ellos recorrió el mundo, ganó 3 premios Grammy, demostrando una vez más que el talento argentino no tiene fronteras, ¿no? Qué bien que viene este recuerdo para decirles. El talento argentino no tiene fronteras. Su huella es inmensa, colaboró con agrupaciones históricas como Madre Atómica, Alas, Spinetta Jade, compuso codo a codo con Charly García en discos memorables como Tango, por ejemplo. Hoy ya, bueno, con más de 40 álbumes como solista en su haber, Pedro sigue siendo ese poeta, multiinstrumentista y cantante magistral que trasciende géneros, desde el rock, el jazz, hasta el folclore más profundo. Así que desde acá deseamos felices 67 años para un verdadero maestro de nuestra cultura, Pedro Aznar, y que siga sonando esa música en Conexión RDS. Para recordarlo, Si me das tu amor.

Si me das tu amor es una de las canciones que forma parte de Cerú 1992, lanzado precisamente ese año. Es una joya que formó parte de este álbum que fue muy esperado porque era el reencuentro de una banda tras una década de separación. Aunque Serú Girán solía identificarse fuertemente con la dupla Charly García-David Lebón, en este disco Pedro Aznar demostró su enorme madurez y su peso compositivo. De hecho, Si me das tu amor tiene un sello pop muy refinado y una línea de bajo súper cuidada que es muy, muy característico del estilo de Pedro. Años más tarde, Pedro la rescató en su show solista y también la interpretó a dúo en proyectos de formato íntimo junto con David Lebón. Y ahora vamos a escuchar otro tema en homenaje a Pedro Aznar, artista que estuvo no hace mucho tiempo aquí por Formosa. Vamos a 1986. Es el tema que le dio nombre a su tercer álbum de estudio solista. Dijo que cambió su rumbo musical. Sus dos primeros discos como solista eran mayoritariamente instrumentales y volcados al jazz fusión. Pero con esta canción, en particular, Pedro dio un giro rotundo hacia un sonido new wave, synth pop, rock, pop, supermoderno para la época, cantando la gran mayoría de las canciones, con músicos de lujo, porque para grabar este tema y el álbum, Pedro se rodeó de una banda increíble. Pomo Lorenzo, Héctor Pomo Lorenzo, por ejemplo, que fue baterista histórico de Invisible y Papos Blue. Estuvo Pedro Beledo en guitarras y también estuvo Mario Parmisano junto a Luis Múscolo en teclados. La verdad que es una canción que utiliza metáforas de las postales viejas de una feira oriental para descubrir una relación desgastada por la rutina y por la falta de comunicación. Fotos de Tokio, temazo para escuchar en el día del cumpleaños de este magistral cantante argentino, Pedro Aznar.

recordar la música de Pedro Aznar, Fotos de Tokio, aquí en la tarde a 14 minutos de las 6 de la tarde en todo el país. Bueno, vamos avanzando porque todavía tenemos buenas canciones para seguir compartiendo con ustedes del otro lado. ¿Qué hacen? ¿Cómo están? ¿Bien? Imagino que, bueno, preparándose de a poquito para el fin de semana, ya que estamos ahí de nuevo, ¿no? Ya estamos en el día jueves 23 de julio y de a poquito se va yendo julio, ¿no? De a poquito. Bueno, Néstor por acá me dice, ¿cómo estás, Walter? Me encanta la música de Pedro Aznar, soy un fanático y se lo fui a ver cuando estuvo por Formosa en el teatro. Excelente, gracias, Néstor. Un abrazo grande. Walter, hoy es el cumpleaños del cantante de Depeche Mode, me dice, sí, exactamente. Bueno, ahora ya lo vamos a... Quédate ahí porque ya viene, ¿eh? El cumpleaños de Martin Gore. Bueno, gracias a todos. Walter, amigo, ¿cómo estás? Buenas tardes. Acá te escucho todas las tardes, disfrutando de un matecito mientras escucho la música. Me encanta mucho el programa. Saludos. Gracias. Muchas gracias. Mucha gente, muchos oyentes, amigos que están ahí disfrutando con nosotros la tarde de este jueves aquí en 95.9. Ahora vamos a meternos un poco en eso que muchas veces se nos pasa, ¿no? Y tiene que ver con las historias de estos geniales artistas, ¿no? Geniales artistas que nos traen su música y que con su música nos lleva hacia un lugar, hacia algún momento, ¿no? Así que quédate, en un ratito vamos a recordar a Martin Gore. Pero antes, vuelve a escuchar esas voces que más querés. 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

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Vamos avanzando con más historias aquí en 95.9. Un día como hoy, pero de 1961, nacía en Londres el cerebro silencioso, el poeta de las sombras y el verdadero motor creativo de una de las bandas más influyentes de la historia. Martin Lee Gore, así es el nombre completo de este compositor, principal guitarrista, tecladista y segunda voz de Depeche Mode. La historia de Depeche Mode cambió para siempre, ¿saben cuándo? En 1981. Tras el primer disco, Vince Clarke, quien era el principal compositor, abandona sorpresivamente el grupo. Esto ya lo conté cuando recordábamos a Vince Clarke. Todos pensaron que era el fin cuando se fue Vince Clarke. Pero, ¿qué hizo Martin Gore? Tomó la pluma. Y obviamente el resto es historia pura. Con su genio para crear melodías melancólicas y letras que estaban cargadas de romanticismo oscuro, mucha fe, mucha culpa y mucho deseo, convirtió a un modesto grupo de synth pop en un gigante capaz de llenar estadios en todo el planeta. Y acá viene una anécdota interesante, una gran anécdota que demuestra su genialidad. Y yo te pregunto, ¿sabías que Personal Jesus, uno de los riffs de guitarra más icónicos del rock, nació gracias a un libro? Bueno, ¿por qué te digo esto? Porque Martin Gore se inspira, después de leer la biografía de Priscilla Presley, Elvis and Me se llama. Le llamó tanto la atención, como ella describía a Elvis como su Jesucristo personal y salvador, que decidió volcar esa idea obsesiva en una canción. Para lanzarla en 1989, la banda puso un anuncio en los diarios británicos que decía simplemente "Your own personal Jesus" con un número de teléfono. Si llamabas, escuchabas el tema en exclusiva antes de que saliera a la luz. Era una jugada brillante de marketing analógico. Personal Jesus.

Bueno, temazo que estaba sonando recién de Depeche Mode para recordar al gran Martin Gore, que no solo le dio la identidad al sonido sintetizado de los 80s y 90s, sino que nos regala esa voz de tenor tan dulce y emotiva cada vez que pasa al frente para cantar esas baladas eternas como por ejemplo Somebody, como Home, bueno, y otras tantas canciones de Depeche Mode, ¿no? Hoy celebrando 65 años, el hombre que le enseñó al mundo que la música electrónica también podía tener alma, corazón y oscuridad. Así que desde aquí, feliz cumpleaños, Martin Gore, lo celebramos en alto, como tiene que ser con su música.

0: 44 minutos ya pasaron de las 6 de la tarde en todo el país. Vamos a seguir avanzando con buenas canciones aquí en la tarde en RDS 959. Gracias a todos los amigos que nos dejan mensajes a través de nuestro WhatsApp 3704-415-700. Vamos a hacer una pausita en un ratito y vamos a continuar en breve con todo lo que tenemos aquí en la tarde en RDS 959.
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8: Claro que sí, bueno, ahí lo estamos recordando. A ver si recuerdan esa voz. Man. Esa es la voz de Amy Winehouse, obviamente. No es una canción que le pertenece, pero es la voz de ella. ¿Por qué? Bueno, ¿por qué ponemos esto? Porque un día como hoy, 23 de julio, pero de aquel año 2011, la música pop perdía una de las voces más desgarradoras, auténticas e irrepetibles del siglo XXI. Sí, lamentablemente. Hoy se cumplen exactamente 15 años de la partida de Amy Winehouse, quien nos dejó en su casa de Camden en Londres con tan solo 27 años. Amy no imitaba el soul ni el jazz, lo llevaba en las entrañas. Con su distintivo peinado Beehive, sus delineados marcados, y una actitud

clara e incorruptible, irrumpió en la escena global para rescatar el sonido clásico de las grandes divas de los años 50 y 60. Su álbum debut, Back to Black, lanzado en 2006, revolucionó la industria, ganando 5 premios Grammy en una sola noche y vendiendo millones de copias en todo el mundo. Detrás de los titulares sensacionalistas, había una artista sumamente vulnerable que solo quería componer y cantar sus verdades. Y entre las tantas historias de su carrera, hay una anécdota hermosa que refleja su humilde genialidad. Cuando grabó a dueto el clásico Body and Soul junto al legendario Tony Bennett, ahí en los estudios de Abbey Road, Emmy estaba tan nerviosa de cantar frente a su gran ídolo que interrumpió la sesión varias veces pidiendo disculpas. Bennett la tomó de las manos, la tranquilizó y terminaron registrando una obra de arte deslumbrante. Esa terminaría siendo la última grabación de estudio de la cantante británica. A 15 años de su adiós, Amy Winehouse no es recordada por sus sombras, sino por el brillo eterno de su voz, un talento puro que transformó su dolor en himnos inmortales. La recordamos como se merece, con su música sonando bien alto aquí en Conexión RBS. Esta vez, junto a su productor y amigo Mark Ronson, hacen esta canción que se llama Valerie.

La voz de Amy Winehouse para recordarla 15 años de su fallecimiento, un día como hoy, 2011, 36 minutos ya pasaron de las 6 de la tarde en todo el país. Bueno, a ver si se acuerdan de esto que les voy a colocar de fondo, a ver. Esa guitarrita la conocen, a ver.

es la guitarra de nada más y nada menos que Slash. Sí, porque un día como hoy, pero de 1965, nacía en Londres un muchacho llamado Saul Hudson. El mundo lo conocería décadas más tarde simplemente como Slash, la galera de cuero, la melena rizada sobre la cara, los anteojos oscuros y una guitarra Gibson Les Paul colgada a la altura de su cintura. La imagen viva y definitiva del Guitar Hero del rock and roll. Aunque todos lo asociamos con el sonido callejero de Los Ángeles, Slash en realidad nació en Inglaterra y respiró arte desde la cuna. Su madre era diseñadora de vestuario. De hecho, le diseñó la ropa al mismísimo David Bowie. Y su padre creaba portadas de discos. Pero fue al cruzar el océano cuando descubrió su verdadera vocación. A los 14 años consiguió su primera guitarra acústica, a la que le faltaban 5 cuerdas, no sé si eso lo sabían, ahora lo saben, ahora que los cuento yo. Con una sola cuerda aprendió a sacar sus primeras canciones de oído. Así es, como escuchan. Eso demostraba una obsesión técnica que lo llevaría a la cima. Fíjense cómo son las cosas, ¿no? Y esto que les voy a contar es una gran anécdota. Detrás del riff más famoso de la historia del rock. Corría 1987, los Guns N' Roses ensayaban en su casa. Slash empezó a tocar un ejercicio técnico de calentamiento que a él le parecía tonto. Era una especie de melodía de circo para practicar los dedos. Axl Rose, desde la habitación de al lado, había escuchado el arpegio y gritó: ¡Pará! ¿Qué es eso? Es increíble, dijo Axl. Entonces, ¿qué hizo? Agarró un cuaderno, escribió una letra inspirada en su novia y en cuestión de minutos, lo que nació como un simple juego de dedos se convirtió en lo que hoy sería Sweet Child O' Mine, el primer número uno de la banda en el planeta. Tras sobrevivir a excesos legendarios, separaciones estrondosas, reuniones multitudinarias, Slash sigue mostrando que la pasión por las 6 cuerdas no envejece. Así que hoy celebramos un año más de vida de este pilar de Guns N' Roses, un ícono absoluto del rock mundial. Bueno, ahí suenan esas guitarras, ¿no? Y obviamente que esa historia la vamos a convertir en realidad escuchando la canción Sweet Child O' Mine, para festejar el cumpleaños de Slash.

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Bueno, sonando la música de Manuel Orbelier, esto era Súper Suave. Con esto nos estamos despidiendo, ¿eh? Nos reencontramos mañana, como siempre, aquí estamos, ¿eh? A partir de las 5 de la tarde para hacer Conexión RBS. Que tengan buen resto de jornada y a seguir con la programación de la radio, que siempre tiene lo mejor para acompañarte cada día, ¿eh? Será hasta mañana, chau.

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7: Es la hora 19 en punto.

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Hola, hola, hola, hola, hola, hola. ¿Qué tal? ¿Qué tal? ¿Qué tal? ¿Qué tal? ¿Cómo les va? ¿Cómo estamos? Muy, pero muy buenas tardes para cada uno de ustedes. Un placer poder arrancar sabiendo que del otro lado tenemos a toda nuestra audiencia, como cada uno de los diferentes programas que tiene la radio de Radio del Sol, ¿eh? Así que saludos cordiales para cada uno de ustedes. Muy, pero muy buenas tardes. Una tarde bastante, bastante cubierta, que vos no sabés qué te vas a colocar, qué vas a ponerte, porque no sabés si realmente va a estar refrescando o no, o si sinceramente, si es que vas a laburar, después al regreso vas a tener frío, con lo que

está llevando. Pero eso sí, nosotros humildemente desde aquí te contamos que la temperatura por estas horas es de 17 grados, el cielo, como te dije, está cubierto, la humedad 75%, la visibilidad, por cierto, es óptima, 20 kilómetros, 1.008 hectopascales es la presión atmosférica y el viento del sector sudeste a 8 kilómetros en la hora, ¿eh? Así que 17 grados, ¿eh?, la temperatura. No hay, le cuento, perspectiva, por lo menos, de lluvia para el día de hoy. Tampoco hay perspectiva de lluvia para la jornada de mañana. El sábado, aparentemente, tampoco hay pronóstico de lluvia, ni siquiera el día domingo, ¿eh? Pero eso sí, vamos a tener este tipo de clima, me refiero al cielo cubierto, neblinas al amanecer y demás, ¿eh? Así que, señores, ahí está ya más o menos para que ustedes vayan tejiendo el fin de semana que se acerca. ¿Por qué? Porque arrancamos última noticia de la jornada del jueves.

Operación técnica, comandante del barco, de la nave, esta que empieza a despegar desde Avenida Gurnisky, el 3100, por supuesto, ahí está, él en el cabotaje total, al frente de este avión que lleva información, entrevistas, invitados y mucho, pero mucho más, siempre al comando, Omar Nehuén Acosta.

0: Ahí está.
1: Sí, téngalo ahí, por favor, ¿eh? Ahí está Omarcito Acosta, por supuesto, junto a nosotros, dándonos esta ambientación para comenzar esta jornada del jueves. Mate, bueno, anda ensillando ese matecito. Puede ser un juguito de naranja, ¿por qué no? ¿Por qué no? No estaría nada lindo, ¿eh? Un juguito de naranja, ¿eh? O, epa, naranja con zanahoria, ¿eh? Ese juguito estaría espectacular. Ah, está bueno, ¿eh? Está bueno. Me lo está diciendo acá en el Tolvac, ¿eh? El amigo Marcito. Mate, café, mate cocido. Vos sé que veo en la esquina, antes de llegar a la radio, en unas esquinas, chipambocá, mi amor, ¿eh? Y la clásica, ¿eh? La torta a la parrilla, algunas rellenas y demás, ¿eh? Algún día tengo que sorprender a mi operador, ¿eh? No, la clásica o la rellena, ¿eh? Me gusta mucho la rellena. Pocas veces lo comí, pero bueno, me gusta. Me parece que debe ser muy, pero muy rica, ¿eh? Así que bueno, saludos, ¿eh? Ah, ¿vos lo haces? ¿Fin de semana? ¿Eh? ¿Después de la Saduki? Qué jugador, crack, ¿eh? Señores, saludamos también a todos y a cada uno de aquellos que forman grande, ¿eh? Que forman parte de esta gran casa que los cobija, cada uno de los programas, por supuesto, a nuestros compañeros de RDS, ¿eh? A cada uno de ellos un saludo cordial, y fundamentalmente al director de la radio, Rubén Rodríguez, un saludo cordial desde aquí, augurándoles todo lo mejor para el resto de la jornada, con mucho, pero mucho laburo, y fundamentalmente con todo esto que brinda a lo largo y a lo ancho, por supuesto, de nuestra ciudad, ¿eh? Así que bienvenidos aquí nosotros, prestos para arrancar esto que se llama Última Noticia.

Aquí ya estamos para poder informar. Estamos buscando una comunicación, ¿eh? Estamos buscando una comunicación. Si sale, bienvenido sea. Y si no, por sobre todo, nosotros estamos preparados para seguir dando un poquitito todo lo que hace, por supuesto, a la información que tenemos precisamente a estas horas de la tarde, ¿eh? Así que aquí estamos para poder acompañarlos con todas esas informaciones y novedades que forman parte de lo que sucede, de lo que pasa aquí precisamente en nuestra ciudad capital. Bueno, tengo que contarles que hay un trabajo muy, pero muy interesante que sigue llevando adelante la Municipalidad de la Ciudad, que mantiene en pie su plan para el mantenimiento de la estructura vial y el que se viene ejecutando a través de las diferentes acciones de bacheos para la recomposición de las placas de hormigón en distintos puntos del ejido urbano. Levantalo, qué bueno que este tema, me encanta. No importa, ya está. Clásico, En las manos del señor Omar Acosta estamos destinados a tener estos tipos de temas, On the floor. Señores, seguimos con la información. De acuerdo a los datos brindados por las Secretarías de Obras Públicas de la Municipalidad, partes de la tarea se centran actualmente en el área céntrica, con precisamente reducción de calzada en calle España entre Fontana y Eva Perón, en calle Fontana entre 9 de julio, Eva Perón entre 9 de julio y Fontana, y en la intersección de 9 de julio y Sarmiento, ambas con reducción de calzada, como les dije. También hay otros sectores que se ubican en Avenida Italia y Silvio Godoy, esto en el barrio Itatí, Pacífico Cocina y Pedro Bonacio, obviamente esto en el barrio San Francisco, y de igual manera también se está proyectando y se está trabajando en la Avenida Raúl Alfonsín, entre sus intersecciones de la calle 253 y 251, esto en el circuito 5, en el barrio Eva Perón. Así que disculpen las molestias ocasionadas, busquemos caminos alternativos.

Happy 40? Sí, señor. Sí, señor. Suena aquí en Última Noticia. Señores, hay que hablar un poquitito del gobierno nacional. El campo sigue esperando y va a quedar esperando nada más. Los dirigentes del campo nacional esperaban una señal de parte del gobierno y en la antesala de la inauguración oficial de la exposición rural de Palermo crecían las versiones sobre una nueva baja en las retenciones que le diera otro impulso a este sector. Pero el ministro de Economía, Caputo, se encargó de bajar sus expectativas apenas puso un pie en el predio. Los anuncios ya se hicieron en su momento, así que no hay que esperar ningún anuncio en particular. Fue lo que ya respondió el ministro de Economía y la frase cayó como un balde de agua fría entre quienes esperaban que el gobierno aprovechara la principal vidriera del agro para anunciar un nuevo alivio impositivo. Sí, sí, Caputo enfrió la expectativa rural y se descartó nuevas bajas en las retenciones.

Señores, en otro orden de la información, tengo que decirte que hay un equipo de estudiantes de la Universidad Nacional de La Plata que ganó en el Students Champion Challenger 2026. Bueno, se trata de una competencia internacional de la que participan universitarios de carreras de geociencias e ingeniería de todo el mundo y que premia el compromiso, el trabajo en equipo y las actividades de divulgación y formación promovida por los participantes. El premio consiste en un apoyo económico de 500 euros destinados a fortalecer y ampliar las actividades, y esos recursos van a permitir continuar generando nuevas oportunidades de capacitación, divulgación, vinculación y participación para los miembros actuales y futuros. Sí, sí, te estoy hablando de nuestra calidad educativa que tiene la Argentina, porque los estudiantes de la Universidad Nacional de La Plata ya ganaron una competencia mundial de geociencia e ingeniería con 500 euros para seguir incorporando más miembros a estas carreras, pero fundamentalmente para visibilizarla como lo están haciendo estos jóvenes que nos representan muy, pero muy bien en el mundo.

Señores, hay un litigio enorme entre Chiqui Tapia, la AFA, el gobierno. Mire, desde que terminó el Mundial, hoy creo que la mayoría habla de que esto pasa aquí, esto pasa allá, cómo pasa, como un poquito más, un poquito menos. La verdad que el abogado de la Asociación del Fútbol Argentino, el doctor Gregorio Dalbón, aseguró que la noticia difundida sobre una investigación del FBI que involucra a Chiqui Tapia y a Pablo Tovejino es falsa de toda falsedad y apuntó al denunciante Guillermo Tofoni por sangrar por la herida. Precisamente, en diálogo con la prensa, Dalbón explicó que lo que hicieron es una fake news. Dijeron que había una investigación y un incautamiento del señor Tapia cuando volvía de Nueva York hacia la Argentina. Todo es mentira, todo es falso, dijo Dalbón, porque no solamente está filmada la migración con las cámaras del aeropuerto, lo que dijeron de la incautación del teléfono, de que el FBI estaba en el aeropuerto, todo eso es falso, una falsedad absoluta. Una previa investigación con un gran jurado que son de 16 a

23 personas que son personas que no son jueces. Ahí va un fiscal y dice que tiene determinadas pruebas como para ver si todos votan afirmativamente. Y si hace, y si se hace una investigación, por supuesto. Eso dura años y no está ni Chiqui Tapia ni Pablo Tofigiano en ese tema, sino que es un tema de terceros. Pero además aclaró Gregorio Dalbón que mientras esté Chiqui Tapia al frente de la AFA, las sociedades anónimas deportivas no van a existir. Ahora, esto es un mensaje, si se quiere, al gobierno argentino. ¿Qué tema? Bueno, al menos así se desprende de esta información y es un tema a seguir muy, pero muy de cerca, Y cambiando de tema, pero siguiendo todo con la información que tiene que ver con el ámbito nacional, las ventas en los supermercados siguen cayendo, señora, señor. Y esto es una realidad tajante para todos los que formamos parte de esta sociedad. Las ventas en supermercados cayeron un 0,7% interanual en términos reales y están acumulando 5 meses consecutivos de bajas frente a igual periodo del año anterior. En los primeros 5 meses del presente año, el sector registró una contracción acumulada ya del 2,8% respecto del mismo periodo pero del año pasado. Esto surge de los relevamientos publicados este jueves ya por el INDEC y que reflejan comportamientos diferentes según el canal de consumo. En la comparación mensual, en cambio, las ventas crecieron un 0,9% respecto de abril, cuando habían mostrado un avance del 0,8%. El dato refleja una leve mejora frente a un mes previo, aunque todavía es insuficiente para revertir la tendencia negativa observada durante todo el presente año, Así es que siguen las ventas en las caídas, obviamente, de los supermercados, y esto ya encadena 5 meses de absoluta baja, al menos lo que indica ya el INDEC a nivel nacional.

Muy bien, señores, tengo que decirle que la justicia pidió la declaración de Bullrich en la causa por amenazas que enfrenta a su entorno con Villarruel. Sí, sí, escuchaste bien. La justicia federal pidió la declaración testimonial de la senadora Patricia Bullrich en el marco de una causa por amenazas que promovió uno de sus colaboradores. La ex ministra deberá responder por escrito en el marco de un expediente que representa el capítulo judicial de la pelea que mantiene con la vicepresidenta Victoria Villarruel, cuyo tono escaló en los últimos días. Según se pudo saber, ya el juez federal Marcelo Martínez de Giorgi pidió el martes que la ex ministra de Seguridad brinde su testimonio por escrito. El requerimiento se formalizó por medio de un oficio judicial que al cierre no había sido todavía respondido. El interés judicial en el testimonio de Bullrich se debe a que la referida causa por amenaza precisamente se inició tras la denuncia de uno de sus colaboradores, el ex titular de Parques Nacionales, Christian Larsen, que ahora trabaja como secretario parlamentario del bloque oficialista en el Senado. El apuntado en esa denuncia fue Mario Pato Russo, ladero de la vicepresidenta y armador de los árboles libertarios, ¿eh? Así es que, señores, la disputa entre Bullrich y Villarruel se verá en la justicia, ¿eh? Así es que, a preparar balcones, nada más.

Tengo que contarles, y seguramente ya con anticipación le envío un saludo enorme al secretario general de la Asociación Formoseña de Trabajadores de Farmacias, porque los farmacéuticos ya están en guardia por el nuevo intento de liberar la venta de medicamentos fuera de farmacias. Bueno, los argentinos tenemos una relación personal con los medicamentos, solía comentar Ginés González García, el ex ministro de Salud de la Nación, de tres presidentes diferentes, para definir el fácil acceso a fármacos en determinadas clases sociales. Y con su natural chispa, completaba la reflexión contando que cuando llegaba a una reunión social fingía una sintomatología. Uy, me duele acá. Y enseguida aparecía el que me diagnosticaba, otro que me recomendaba tomar tal o cual medicamento y otro que directamente me lo convidaba. Bueno, esta anécdota recobra actualidad con el renovado intento de que el gobierno nacional quiere liberar la venta de medicamentos por fuera de las farmacias. ¿Es necesario llegar a tanto? ¿Cuán perjudicial es para cada uno de los que formamos parte de esta sociedad? Bueno, lo quiere hacer a través de un decreto de necesidad de urgencia 70-2023 que estaba en bases para la reestructuración de la economía argentina y que también fue denominada ley de base. Según un proyecto que hizo trascender el ministro Sturzenegger, insiste con una vocación aperturista varias veces, motorizada por administraciones neoliberales, pero que siempre encontraron una férrea oposición por los riesgos que acarrea en la salud de las personas, por la pérdida de los controles que se efectúan en las dispensas profesionales por parte de farmacéuticos habilitados. Esto va a traer mucho, mucho corte de tela. Seguramente veremos si tarde o temprano se encuentra por aquí el señor Darío Melian para hablar cuán perjudicial es para las farmacias, fundamentalmente, primero. Y segundo, cuán perjudicial es para la sociedad, fundamentalmente. ¿Y a qué hay que empezar a atenerse a partir de ahora? ¿Y por qué digo esto? Porque acaso muchos van a tener acceso a esa suerte de libertad a medicamentos muy, pero muy complejos, sin ninguna prescripción médica, sin ninguna receta y fundamentalmente que es como que vas a ir y vas a querer comprar caramelos. Bueno, todo esto se verá, pero eso sí, qué interesante es tener el criterio profesional o por lo menos de un sindicato ante esta suerte de apertura que llega, parecería ser, de parte del gobierno de Javier Milei.

minutos, 26 minutos ya han transcurrido de la hora 19 en todo el territorio nacional. El servicio meteorológico actualizó todo lo que tiene que ver un poquitito con la temperatura. Hemos buscado una comunicación telefónica, no la hemos podido encontrar, desgraciadamente, porque quería hablar de un tema muy, pero muy importante, que es las actividades con respecto a lo que se gesta desde el Palacio Legislativo de la Municipalidad o del Consejo Deliberante, y también hablar sobre algo que se concretó en la ciudad de Resistencia y que era la protección de animales. Bueno, ¿cuán importante fue aquello en Resistencia y cómo se podía replicar acaso en Formosa? ¿Es posible? Bueno, ya lo buscaremos de vuelta en otra oportunidad para empezar a ver y darle forma a todo esto. 16 grados la temperatura, cielo cubierto, el viento del sector sudeste a 12 kilómetros, 1.008 hectopascales la presión atmosférica, 81% la humedad relativa del ambiente, la visibilidad es óptima, 20 kilómetros. 16 grados a las 7 y media de la tarde, que nos invita a nuestra primera pausa. Luego de la misma, con invitados y mucho más, estamos en el regreso de esto que es Última Noticia. Somos vos, hasta las 21.

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2: Es la hora 19:34 minutos.
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bien, señores, estamos de regreso junto a todos ustedes, por supuesto, aquí en esto que es Última Noticia. Teníamos invitado a estas horas, por diferentes situaciones que aparecen. Bueno, no se puede gestar lo que ya teníamos como posibilidad, obviamente, de entrevista. De toda forma y manera, ya vamos a ir en

0: instante nada más a una entrevista que tenemos pactada y que tiene mucho, pero mucho que ver con la información que queremos entregarles a todos y a cada uno de ustedes. Así que ahí estamos ya en minutos nada más. Una tarde bastante, bastante nubladita, fresquita, no sabemos ni qué ponernos, ni mucho menos. Y todo lo que tiene que ver, obviamente, con esto. Así que bienvenido, bienvenido sea. Señores, estamos ya ahí para poder charlar en instantes nada más con la concejal Quita Segovia. Muy, pero muy buenas tardes. ¿Cómo está usted? Jorge Castaño la saluda. ¿Cómo está? Hola.
1: Sí, te escucho.
0: ¿Cómo te va? ¿Cómo estás?
1: Bien, todo bien.
0: Me alegro, me alegro, me alegro. ¿Cómo se tomó, o cuál es la repercusión que tiene desde su humilde mirada, lo que ha dejado la selección nacional en este último campeonato del mundo? Ha habido diferentes tipos de repercusiones, pero ¿cuál es la mirada que hace usted con respecto al Mundial que terminó hace pocos días?
1: Espera que te escucho un poco mal. ¿Vos me estás preguntando sobre qué pienso sobre el Mundial?
0: No, no, yo le estoy preguntando, señora, yo le consulto, ¿qué dejó la selección nacional desde su punto de vista, desde su criterio?
1: No, no, o sea, las selecciones representa a la Argentina, es un orgullo. O sea, el fútbol no significa que nos va a identificar como argentinos. Un campeonato que haya ganado no identifica a nosotros los argentinos. Uh-huh. No, para mí los chicos dieron todo, son lo mejor. Y no sé, sufrí tanto porque me miré todos los partidos, pero para mí no identifica el haber ganado un partido.
0: Perfecto. Ahora, para la clase política, ¿le habrá dejado algo, algún tipo de mensaje? ¿Usted qué cree?
1: Por lo político, digamos en el ámbito nacional puede ser, porque no lo quieren al señor presidente muchos de otros países y como que se alegraban que hayamos perdido porque no lo quieren a él. Pero no sé, en realidad ahí no sé qué contestarte. Yo creo que acá en Formosa no, en Formosa no hubo tanta reposición política, digamos, o por lo menos yo no sé si te entiendo bien la pregunta.
0: Uh-huh. Pero sí, no, no, yo estoy hablando en general. ¿Qué le pudo haber dejado el accionar de la selección nacional a la política, a los políticos? Nada más, eso es todo.
1: Ejemplos, nada más, un ejemplo de las garras que tienen, bien, el ejemplo de la persistencia que ellos tienen y sobre todo hay algo que a ellos a mí me gustó mucho durante todo el partido, porque a mí yo en realidad solamente miro los partidos argentinos, no miro otros partidos. Me gustó la unión, cómo uh-huh. trabajan en equipo, uh-huh. lo sencillo que son, bien, lo humilde que son.
0: Bien.
1: Eso es lo que para mí deberíamos tomar el ejemplo de ellos también, que tendríamos que trabajar todos en equipo.
0: Uh-huh. Ahora, eso también tiene mucho que ver con lo que ustedes están gestando desde Valores Ciudadanos y casi de manera permanente para los vecinos. Se juntan, hablan, ven y escuchan a los vecinos. ¿Lo siguen gestando más allá de las vacaciones?
1: No, estamos. Nosotros por lo menos no nos tomamos vacaciones. Lo seguimos hablando, charlando con los vecinos, las reuniones. Hacemos algunas actividades para los chicos, para los deportistas, para los folcloristas. El sábado pasado hice una actividad para los niños también, ahí en La Cruz. Uh-huh. O sea, siempre estamos. Y más ahora que la gente estaba, bueno, ahora ya el lunes comienzan a trabajar, salimos a hablar con los vecinos, casa por casa, a comentarles, a escucharles sobre todo, porque hoy por hoy la gente quiere se le escuche. Uh-huh. Por más que no le llevemos una solución inmediata, quiere que se le escuche.
0: Uh-huh.
1: Y particularmente yo soy de escuchar mucho al vecino y bueno, ver en qué se puede ayudar, pero constantemente estamos en la calle, constantemente estamos con los vecinos.
0: Beatriz, ese contacto que hay entre los vecinos, y si se quiere,
1: Sí.
0: eso de escuchar a los vecinos, ¿les

0: permite a ustedes también conocer primero lo que los vecinos necesitan y fundamentalmente después adecuarse en muchos casos, si se quiere, también para llegar a un tipo de ordenanza que ejemplifique todo lo que ustedes hacen.
1: No, sí, por supuesto. Hay ordenanzas que se pueden hacer con el simple hecho de que se junten vecinos y junten firmas, se realizan, ¿entendés? O sea, se le escucha, se le trata y lo que hacemos digamos, los concejales es tratar de que el vecino entregue un proyecto de ordenanza y ahí nosotros le amoldamos,
0: Ah,
1: ¿entendés?
0: claro.
1: Y si presentan con firma, mucho mejor. Por ejemplo, los nombres de alguna calle, el nombre de
0: Entiendo.
1: las placitas, alguna ordenanza, por ejemplo, que creo que presentaron, no lo leí todavía, contra la matanza de la abeja, quieren eliminar las abejas. También entró la ordenanza de uno de los árboles que estaba prohibido, que es el tulipán africano, que fue proyecto de uno de los vecinos que presentó lo del tulipán, que es tóxico para todo el mundo. Entonces, estos son proyectos de vecinos y nosotros le escuchamos y lo único que le pedimos es que ellos nos pongan en un papel qué es a qué ellos quieren llegar, cuál es su punto de partida y a dónde quieren llegar. Y nosotros con los abogados, con nuestros asesores, lo que hacemos es darle el formato.
0: Perfecto. Ahora, cuando realizan estas actividades como la del fin de semana pasado, digo, ¿el vecino se ha apropiado de toda esta gestación de eventos y fundamentalmente teniendo en cuenta que en ese particularmente ha habido diferentes tipos de actividades deportivas, recreativas y formativas, si se quiere, ¿por qué no también para cada uno de los niños, jóvenes y adolescentes? Esto forma parte también, no tan solamente de un programa diagramado por el Ejecutivo, sino fundamentalmente de una rama política que le permite empezar a tener el contacto directo con los vecinos.
1: Y sí, nosotros, en realidad nosotros hacemos todas estas actividades, primero porque ya es como algo cultural nuestro hacer siempre actividades, como vos sabrás, durante todo el año hay actividades. Bueno, ahora lo que hacemos es juntarnos todos los que son de valores, hacer esas actividades donde lo que se hace es unificar, juntar, agrupar, abrazar también al vecino, por decirte así, porque ellos se sienten contenidos porque no es que solo van los chicos, van los papás, la mamá, las primas, los padrinos, y también es la oportunidad de que la gente pueda hablar con nosotros. Entonces, de ahí nosotros vamos recaudando también, bueno, nos comentó esto, la situación por ahí también lo ubicamos, que por ahí le decimos, esto no tiene que ver la municipalidad, esto tenés que ir por otro lado. Entonces, lo que hacemos es orientarle. Todo este tipo de actividades lo positivo que tiene es que ellos tienen a la mano, digamos, como para poder preguntar lo que quieren. Y no que tengan que estar yendo, qué sé yo, que hay gente que no lo quiere hacer, que es la nota, que vaya por mesa de entrada y bueno, que después ellos tengan que esperar. Entonces, la gente aprovecha también para ir en esos lugares para hacer preguntas directas.
0: Ahora,
1: Sí.
0: esos tipos de encuentros, ¿cuánto construye al legislador? Digo, les permite primero conocer el vecino al legislador y fundamentalmente también a ustedes empezar a saber en dónde está o hay la necesidad de la presencia de ustedes.
1: Sí, no, eso sí, seguro. Pasa que eso nosotros ya lo veníamos haciendo durante todo el año, Jorge. ¿Entendés? Porque sabemos la necesidad de cada vecino y de cada barrio. Lamentablemente, si yo te tengo que contestar como concejal, el concejal no tiene este rol de
0: Sí,
1: ir a
0: sí,
1: hacer
0: sí.
1: un pavimento o hacer
0: Sí.
1: lo que sea. Sí podemos gestionarle
0: Sí.
1: desde nuestro alcance.
0: Perfecto.
1: Pero sí hay cosas que sí podemos ayudar, por ejemplo, en mi caso, un merendero,
0: Entiendo. Ahora,
1: una
0: ¿cómo se
1: máquina.
0: trabaja, ya que me da el pie, concejal, cómo se trabaja precisamente con esos merenderos? ¿Por qué no también, usted que está muy identificada con las mascotas, cómo se trabaja con esas asociaciones protectoras de animales? Digo, o sea, ¿se involucra mucho usted particularmente en todo eso y hay una activa participación? Y en esa activa participación me refiero al hecho de llevar obviamente las cuestiones que tienen que ver a hacer el merendero, la merienda que corresponde y los alimentos que corresponde para la Asociación Protectora de Animales. Y digo, estas son las

0: cuestiones de fondo.
1: Mirás, nosotros, yo tengo dos, los tengo divididos, obviamente. Por un lado tengo la gente que se ayuda con medicamentos, con las
0: Ah,
1: merenderas,
0: bueno.
1: con el almuerzo, y por otro lado tengo a la asociación. Particularmente lo de las asociaciones, lo que yo hago es, en todo sentido, me ocupo personalmente cuando las chicas necesitan algo.
0: Fantástico.
1: Después tengo el otro equipo que se encarga de los merenderos, del almuerzo, algunas recetas para medicamentos. ¿Cómo hacemos nosotros? Yo lo que justamente hoy tuve una reunión con mi asesor, yo tengo un asesor, porque yo no es que yo me las sé todas, yo tengo tres, cuatro asesores de cada tema. Yo hoy justamente me junté con Gonza. Golfo Taguada, y le estaba diciendo que los almuerzos que pretendemos dar nosotros ahora sea aprobado por una, digamos, entre comillas, nutricionista, que
0: Bien,
1: realmente
0: bien,
1: sirva,
0: bien,
1: que
0: bien.
1: sirva, igual que la merienda. Y
0: Entiendo,
1: con
0: entiendo.
1: respecto a los animales, lo que estoy tratando de hacer es juntar más padrinos, porque lo que no
0: Claro.
1: están teniendo las chicas, por ejemplo, ellas si tienen que castrar a los perros de la calle. Porque viste que el perro de la calle no tiene dueño,
0: Cierto,
1: no tiene
0: cierto.
1: responsable.
0: Sí.
1: Entonces las chicas se hacen responsables de eso. Yo por ahí le puedo ayudar con pagar las castraciones en una veterinaria particular y no es porque uno no use el SEMA, que quede bien claro.
0: Entiendo.
1: Lo que te explico, Jorge, es que una perra alzada o un perro alzado no justamente elige de lunes a viernes. No tiene horario, ¿entendés? Yo puedo ir un sábado o un domingo. Paso por tu casa y veo que hay una manada, una jauría de perros, y donde hay jauría de perros hay una perra alzada. Entonces, ¿qué hago yo? Le levanto a la perra.
0: Entiendo. Entiendo.
1: ¿Y dónde le
0: Fantástico.
1: llevo? No tengo lugar.
0: Sí.
1: Entonces, lo que hacemos nosotros es trabajamos con un veterinario X que en el momento que le levantamos el animal, él lo castra y de ahí es lo que nosotros se nos está dificultando porque no tenemos tantos padrinos para tantos animales
0: Entiendo,
1: con
0: entiendo,
1: cirugía, ¿entendés?
0: entiendo, entiendo.
1: Porque
0: Fantástico.
1: después durante la semana yo sé que las chicas se manejan mucho con el SEMA, pero hay situaciones que no puede esperar. Entonces, yo ahora me estoy ocupando de padrinos, madrinas, de algunas empresas, de algunos que tienen negocio, ¿entendés? Para que colaboren. Obviamente yo me encargo de mostrarle la factura,
0: Entiendo,
1: se gastó
0: entiendo.
1: en eso. Y lo que yo puedo hacer todos los meses a veces también es comprarles esa pastilla que es para la garrapata, porque aunque
0: Entiendo.
1: vos no creas, es lo más caro que
0: Sí,
1: hay.
0: sí, sí.
1: Y tener la enfermedad, que un perro tenga garrapata, puede transmitir esa misma enfermedad a un
0: A
1: niño.
0: un niño, eso es muy cierto,
1: ¿Entiendes?
0: eso es muy cierto.
1: Entonces yo voy dejando un poquito de platito de costado y bueno,
0: Entiendo,
1: este mes
0: entiendo.
1: compramos eso y se le entrego a las asociaciones
0: Fantástico.
1: que trabajan en equipo.
0: Ahora, ¿cómo siguen las tratativas? Y esto tiene que ver de algo que tuvimos la charla la última vez. Las tratativas de los vecinos, por ejemplo, del barrio La Paz y demás que habíamos dialogado con respecto a esto que usted estaba por arrancar, que tiene que ver con una canchita, que tiene que ver un poquitito con estas cuestiones recreativas.
1: No, ese fue el de ahí está el juez Juanma Oviedo.
0: Ah, fantástico.
1: Sí, ya falta, digamos, hacer un evento en ese lugar, pero ya están la canchita, ya están las plantas, ya hicieron las marcaciones que tenían que hacer. Lo único que nos falta hacer para cerrar y como para invitarle al vecino a conversar también que ellos tienen que cuidar ese lugar. Nos falta un evento nomás hacer en
0: Ah,
1: ese lugar.
0: ¿sabe por qué le consulto,
1: Sí,
0: concejal? Porque me
1: sí.
0: parece que es importante lo que me acaba de decir en visión de lo que los demás concejales hagan o no hagan. Yo a usted le consulto, usted me lo ha dicho y que la ejecución de las mismas se llevó adelante. ¿Qué quiero
1: Sí,
0: decir con esto? Que hay un concejal que además de ocuparse, se preocupa de cada una de estas acciones a que se lleve adelante. Y es ahí en donde yo resalto esta profunda conciencia social que hay de parte de el legislador, por lo menos de valores ciudadanos.
1: sí. Hasta que todos trabajamos de la misma forma, prácticamente no importa. Todos trabajamos de la misma forma, aparte que tenemos una responsabilidad. Acordate.

0: Que si nosotros estamos donde estamos es por el voto
1: Claro,
0: del
1: claro,
0: pueblo,
1: claro,
0: ¿entendés?
1: claro.
0: Mínimamente no tendríamos que ocupar lo que más podamos. Por lo menos
1: Exacto.
0: yo creo que a mí me queda un año y algo nomás ya de gestión, pero yo en estos años traté de hacer lo mejor posible todo el trabajo del consejo, más allá de que todo el mundo sabe que estoy, digamos, animalera
1: Sí, al 100.
0: de los 16 años. O sea, hay cosas, hay mañas que no me la van a sacar, pero traté de hacer las cosas equilibradas. Traté de hacer las cosas equilibradas.
1: Recién, en vista a esto que me acaba de decir, le tengo que consultar lo siguiente. Usted es una persona que llevó adelante la ejecución a través del intendente de la ciudad, de lo que hoy es el SEMA, la visibilización de este compromiso que tiene este intendente para con las mascotas, los animales, pero fundamentalmente también hay un compromiso suyo en la continuidad de todo esto. La consulta que quiero hacerle es, ¿cuál es su relación con el SEMA? Fundamentalmente, ¿le agrada todo el trabajo que se sigue llevando adelante? Y fundamentalmente, el último operativo de la MUNI en tu barrio ha tenido una participación muy activa de parte del vecino, con una fila muy, pero muy larga para poder castrar, para sacar el turno también, para desparasitar y demás. ¿Se ha incorporado en la vida del ciudadano formoseño el cuidado, al fin y al cabo, de nuestras mascotas?
0: Mira, el tema viene haciendo un excelente trabajo. Obviamente mi corazón sigue estando en el SEMA. Yo decisiones no las tomo, porque ahora
1: Por
0: ya, o
1: supuesto,
0: sea,
1: por supuesto.
0: hay una nueva directora y se le debe respetar a esa nueva directora. Pero el trabajo lo vienen haciendo bien. Con respecto al vecino, el compromiso de los vecinos siempre estuvo desde que el intendente, cuando yo vengo de Vialidad, desde que él dijo que tenía esta propuesta, lo que más se hizo hincapié es hacer concientizar, hablar con el vecino, y yo creo que se ha avanzado mucho, porque yo no sé, capaz que yo soy más grande que vos, Jorge, pero yo ya tengo 59 años y en mi tiempo el perro era perro. ¿Entendés?
1: Exacto.
0: Éramos pocos los que peleábamos por el animal, ¿entendés? Yo tengo una base que mi papá peleaba por el animal. En mi tiempo había perrera.
1: Acordate que había perrera en
0: Sí,
1: aquel
0: por eso
1: entonces.
0: digo, y mi
1: Sí.
0: papá salía con
1: Sí.
0: el coso de los caballos,
1: Sí, con el arreador.
0: la perrera,
1: Sí.
0: con el arriador.
1: Sí.
0: Entonces, yo comparando mi edad a lo que ustedes están acostumbrados ahora, pero obviamente que hay un 95% que hemos avanzado.
1: Sí,
0: Lo
1: es
0: que
1: verdad.
0: pasa es que la gente nueva no sabe lo que pasó ayer.
1: Sí, es cierto, es cierto.
0: ¿Entendés?
1: Las
0: Lo
1: nuevas
0: mismo que pasa en
1: generaciones,
0: la
1: al menos.
0: política. No, lo mismo, Jorge, que pasa en la política.
1: Cierto.
0: La gente conoce ahora, pero ¿ustedes se acuerdan lo que era Formosa
1: Sí,
0: antes?
1: es verdad.
0: Mi barrio no tenía ni calle, no tenía ni
1: Sí,
0: vereda, no
1: cierto,
0: tenía mi casa.
1: cierto.
0: Entonces,
1: Cada vez que llovía teníamos que saltar nomás.
0: saltar nomás. Y yo tenía que sacar agua con
1: Sí,
0: mi papá
1: sí.
0: del donde está el coso del agua, de
1: Sí,
0: la vereda.
1: no,
0: O sea,
1: teníamos que sacar el agua haciendo de que la manguera baje un poquito más para que salga el
0: para
1: agua
0: que
1: con un
0: salga.
1: pozo.
0: Exactamente, exactamente. O sea, la gente compra con lo que hay ahora, y cada vez por ahí yo no quiero caer de así como antipática,
1: Cierto. Pero no hay que
0: pero la
1: olvidarse
0: gente
1: aquello,
0: ahora
1: no hay que
0: pide más,
1: olvidarse
0: más,
1: aquellas
0: más. Entonces,
1: cosas.
0: claro, la gente va pidiendo más a medida que se le está
1: Cierto,
0: dando,
1: cierto,
0: ¿entendés?
1: cierto.
0: Y con la cuestión del animal también fue así. No
1: Es
0: te,
1: verdad.
0: yo me acuerdo que me iba con un cajón de manzana a la Plaza San Martín, con dos, tres chicas más, que son las que iniciamos Patita de Formosa, y nos quedamos con la caja de manzana, con una cartulina que decía "Doná, por favor", y una imagen de un perrito pidiendo por favor. Así comenzamos a trabajar. Fuimos criticadas, se burlaban de nosotros, pero fíjate a dónde hemos llegado ahora.
1: Exacto.
0: Comenzamos así y ahora tenemos un centro de salud y tenemos que cuidarlo, ¿entendés?
1: Fantástico.
0: ¿Estamos pasando por un mal momento económico? Sí, y obviamente que al SEMA también le va a perjudicar ese
1: Exacto,
0: problema
1: exacto.
0: económico.
1: Ahora, le tengo que
0: Sí.
1: hacer una consulta y que tiene que ver un
0: Sí.
1: poquitito. ¿Cómo le resulta al legislador, como usted y a todo lo que forman parte o no del color.

0: Político, pero ¿cómo le resulta a usted trabajar con un político o con un intendente que hace más de 2 años se mantiene entre los mejores, visto dentro del top 5 de los primeros 5 mejores intendentes del país? Digo, ¿es un plus? ¿Es un plus?
1: Claro.
0: ¿O fundamentalmente es el hecho de que usted se siente cobijada por este intendente?
1: No, acordate que yo al intendente lo conozco de Vialidad, somos amigos hace un montón de años, y no porque sea amigo yo no le voy a decir las cosas que por ahí no me parezcan que estén bien, pero el intendente es un orgullo, para mí es un orgullo, es un ejemplo de buena persona, de sencillo, de cómo lleva por decir así, acordate que yo no soy muy política para hablar, pero de cómo lleva las riendas a cada uno de nosotros, cómo nos imparte lo que necesitamos, qué es lo que él quiere, ¿entendés? No, para mí es un orgullo. Y que él sea uno de los mejores intendentes de la Argentina, a mí no me extraña, porque también a Vialidad también lo sacó adelante. Así que no me extraña de él eso. No, no, no me extraña. Yo estoy súper orgullosa de eso.
0: La última que le hago y que tiene que ver un poquitito con el movimiento interno que tiene la legislación municipal en el Consejo Deliberante. ¿Le preocupa? ¿No le preocupa? ¿No le da tanto artículo? Digo, la mirada que hay de parte de la oposición a las políticas que se llevan adelante, que son públicas o de público conocimiento de parte del intendente, que es intentar cambiar la calidad de vida de cada uno de los vecinos, cuando empieza a haber diferentes tipos de esto no se puede hacer, esto acá pido que me cuenten cómo se hizo o para qué se hizo. Digo, estas cuestiones que de forma son una cuestión, ¿le preocupa a usted que la oposición haga esta mirada o no?
1: A ver si te entendí. Si me preocupa lo que opinan, no, no me preocupa, para nada. No, porque ellos sí o sí, como siempre, ellos sí o sí tienen que decir algo, ¿entendés? Y yo creo que todos somos inteligentes, todos somos grandes, cada uno piensa, tiene pensamientos propios. Y si ustedes se ponen a mirar, a pensar qué es lo que la oposición por ahí pide, como por ejemplo, que se habilite
0: Sí,
1: en la costanera. No es cosa, nada, o sea, está bien, puede ser que la gente quiera que se habilite la costanera para ciertas cosas, pero en realidad es necesario, no hay cosas más necesarias en Formosa para ocuparse. O
0: Mire,
1: si
0: algo
1: me
0: tan
1: mira,
0: sencillo,
1: si vos me miraste mal en el consejo, es necesario salir a
0: Sí, sí,
1: enojarte.
0: sí. Mire, es tan necesario esta mirada que usted me entrega que me atrevo a decir, hay otras cosas que son mucho más complejas y que no hemos
1: Mucho más.
0: respetado, que no hemos respetado en este mundial, que son la pirotecnia a diestra y siniestra, sin ningún tipo de discriminación, sin ningún tipo de inclusión de parte de la oposición, y se ha dañado no tan solamente a personas, sino también a ancianos y, por qué no, también a animales. Y nadie salió a decir nada.
1: No, fíjate vos que incluso yo sé perfectamente que algunos de ellos en su propia vereda estuvieron tirando pirotecnia y son concejales, ¿eh? Pero bueno, yo no puedo tampoco salir mucho a decir quién es porque no
0: Entiendo,
1: corresponde,
0: entiendo, entiendo.
1: no corresponde, pero no hay empatía, ¿entendés?
0: Entiendo.
1: No hay empatía. Ellos por ahí dicen decir que tienen empatía porque piden, por ejemplo, no le cobren las multas a la gente
0: Cierto,
1: que.
0: cierto.
1: Escuchame, la gente tiene que aprender de alguna forma.
0: Es verdad, es verdad, es verdad. Ahí yo compartí con usted recién.
1: Entender, sí.
0: Ahí yo compartí con usted recién una ley que se
1: Sí.
0: promulgó en Resistencia y que tiene que ver con basta con el maltrato de los animales. ¿Y sabe cuál es la manera?
1: Sí.
0: Papi, a partir de ahora, si vos maltratás a tu animal, si vos no lo cuidás, si vos hacés esto al otro, bueno, económicamente te vamos a sancionar, ¿eh? Lisa y llanamente, pero son números
1: Es
0: muy, pero muy
1: importante, estoy
0: grandes.
1: mirando.
0: Exactamente.
1: Es muy importante.
0: Muy, pero muy
1: Bueno,
0: grandes. Entonces,
1: nosotros
0: me parece
1: tenemos.
0: que es ahí en donde tenemos que empezar también a ajustar la clavija, si se quiere, a toda esta gente de alguna manera.
1: Yo he hablado con el intendente porque también tenemos una ordenanza nosotros, ¿eh? De
0: ¿Cierto?
1: protección al
0: ¿Cierto?
1: animal. También va por el lado económico. que también son elevados algunos. A lo que nosotros nos está perjudicando hoy por hoy es que todavía no se cambia la ley nacional.

0: Exacto.
1: con respecto a que sean más de un año de prisión.
0: Exacto. Exacto.
1: Es como la que me dice mi abogada, es carcelable.
0: Sí.
1: Bueno, yo ahora quiero, nosotros estamos por cambiar
0: Que
1: con
0: sea
1: Mariela,
0: efectiva.
1: estamos por cambiar para ver que quede más claro, porque
0: Claro.
1: yo siempre le estoy diciendo a la gente que más allá de que tengan una ordenanza, la gente es la que le tiene que hacer cumplir la ordenanza. La
0: Perfecto.
1: ordenanza no se va a cumplir sola.
0: Exacto.
1: La pasada
0: Exacto.
1: estaban las llamitas, estaban los eso en la Nueva Formosa. ¿Y por qué la gente no denunció?
0: Exacto.
1: ¿Qué hicieron? O sea, está bien que me llamen a mí, está bien, pero sería bueno que la gente al momento, porque hasta que me llaman a mí, yo hasta que me vayan a estar
0: Entiendo,
1: el
0: entiendo.
1: enfermo, o sea,
0: Se
1: ya
0: pierde
1: la
0: mucho
1: llamita no
0: tiempo.
1: está más.
0: Exacto,
1: Entonces,
0: exacto,
1: si
0: exacto.
1: hay un número de teléfono, pero sí tenemos, se tiene la ordenanza del maltrato, se tiene crueldad animal también,
0: Perfecto.
1: y también está definido a qué se llama maltrato animal.
0: Perfecto.
1: ¿Entendés?
0: Concejal,
1: Sí.
0: yo valoro este tiempo. Quiero agradecerle. La próxima quiero hablar un poquitito acerca de esa ley que se creó en Resistencia y por qué no si el día de mañana se puede replicar o no aquí en nuestra provincia. Pero fundamentalmente quiero agradecer el compromiso y fundamentalmente el hecho de contarme las cosas que se van gestando, que va realizando y lo que efectivamente se va concretando para el bienestar de los ciudadanos formoseños. Muy amable, ¿eh?
1: No, gracias a vos, Jorge. Muchísimas gracias. Y perdón por no haber ido, pero estoy un poco pachucha.
0: No, no, no, no hay problema. La próxima la espero aquí.
1: Dale, gracias.
0: Un abrazo en la
1: Un
0: distancia.
1: beso. Chao, chao.
0: La concejal Beatriz Quita Segovia, hablando un poquitito sobre el accionar de la municipalidad, de esta agrupación a la cual pertenece, Valores Ciudadanos, con todo el trabajo y la tarea que llevan adelante para la sociedad formoseña y fundamentalmente el compromiso que más allá de ser concejal sigue manteniendo para con todos las mascotas o los animales dentro de la ciudad y el compromiso que hay precisamente de ella, no tan solamente con ellos, sino fundamentalmente con los vecinos, ¿eh? Me he pasado 6 minutos, tengo que cumplir con la pauta de las 20. Luego de la misma, seguimos junto a todos ustedes en esto que es Última Noticia, por supuesto en Radio El Sol.
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Señores, estamos de regreso junto a todos ustedes, por supuesto en la propuesta que tiene Radio del Sol. Esto es Última Noticia. Quiero saludar a la gente del Club Camioneros, porque el día de mañana tiene actividad los chicos y las chicas de Camioneros. En el Colegio Nacional, les cuento que en categoría primera, mañana en vóley. Sí, sí, en vóley femenino, Camioneros enfrenta a Savio a partir de las 22:30 en el Colegio Nacional, ¿eh? Así que fuerzas para las chicas, ¿eh? Obviamente del Club Camioneros. Pero también mañana, viernes, a las 11:00 hay futsal categoría elite masculino en el Arturo Jaurech, porque ahí se encuentran Camioneros Atlas, ¿eh? Así que fuerza, fuerza al verde, fuerza Camioneros para los encuentros de mañana, ya sea en vóley categoría primera como en el futsal categoría elite. Por supuesto, siempre agradecidos a la gente de Camioneros.

0: y fundamentalmente a su presidente Sergio Recalde. Mañana, vóley de primera, Camionero Sabio en el Colegio Nacional, 10:30 de la noche, y futsal masculino categoría Elite en el Arturo Jaurech, 11:00 de la noche, Camionero Atlas. Muy bien, señores, estamos de regreso junto a todos y a cada uno de ustedes en esta propuesta informativa que tenemos aquí en la jornada de este día, ¿eh? Mucho, pero muchas informaciones y demás, pero también tenemos llamadas que estamos buscando, porque tengo que saber un poquitito cómo quedó, solicitud, pedidos y demás, para todo lo que se viene, obviamente, para nuestra ciudad o, por qué no, también para nuestra provincia, ¿eh? Así que ahí estoy buscando toda esa información. 16 grados la temperatura a estas horas de la noche. El cielo sigue parcialmente nublado, es lo que indica el Servicio Meteorológico Nacional, ¿eh? La propuesta ahora es irnos un ratito hacia el teléfono, porque del otro lado ya lo tengo al secretario general de ATE, ya lo tengo del otro lado. Muy buenas noches, Carlos Villasanti. Jorge Castaño lo saluda desde Última Noticia. ¿Cómo está usted?
1: Buenas noches, Jorge, a tu equipo ahí en el piso y bueno, ya la audiencia. Acá estamos.
0: Quiero consultarte dos cositas. Primero, ¿cómo está o cómo ve el pedido del 20% de aumento solicitado por ustedes, que fueron los que se han movilizado? Y han movilizado, si se quiere, a la mirada que hay precisamente a nivel provincial de este aumento. Y también le tengo que consultar cómo fue el reclamo de la 2CTA y la CGT, la mirada que tiene de este último día miércoles.
1: Mirá, respecto del pedido de aumento del 20%, nosotros tenemos la expectativa, la máxima expectativa, digamos, de que el gobierno de la provincia otorgue. Nosotros entendemos que no hay margen para no otorgar, porque en primer lugar, que para el primer semestre se otorgó un incremento del 14%, y la inflación acumulada estamos en el 19 y monedita. Entonces, ya solamente ahí ya quedamos por debajo de la inflación. Y nos queda 6 meses por delante. Uh-huh. Entonces, no puede no dar. O sea, es imposible pensar en completar el año solamente con un incremento del 14%, uh-huh, con la inflación que hay, con el aumento indiscriminado del combustible, de la energía eléctrica, de la telefonía y de todo lo que ya sabemos.
0: Uh-huh. Ahora ustedes creen fundamentalmente que también más tarde que nunca o más temprano que tarde van a tener que hacer una reecuación, si se quiere, a toda la mirada que hay con respecto a esto que bien lo explica usted, que tiene mucho, pero mucho que ver con la realidad de cada uno de los laburantes, que es la suba indiscriminada en muchos servicios y demás, que de aquí a fin de año también va a tener que haber una suerte de bono o algo que se le parezca como para contener, si se quiere, a los trabajadores y a la sociedad en su conjunto.
1: No, seguro. Nosotros planteamos ahí un 20%, y si nosotros vemos que la inflación no se detiene, que sigue avanzando a este ritmo, bueno, seguramente vamos a quedar nuevamente corto para diciembre. Así es que seguramente ahí estaremos planteando otra cuestión para ver si podemos recuperar lo perdido. Tanto lo del año pasado como este año.
0: Uh-huh. Seguramente. Ahora, ¿qué te pareció el reclamo gestado precisamente por las dos CTA y la CGT? ¿Crees que llegó tarde? ¿Crees que fue el momento apropiado? ¿Cuál es la mirada que tenés?
1: Mira, si nosotros analizamos y vemos desde el punto de vista en que nosotros vemos la cuestión, nosotros desde el primer momento salimos a batallar contra este gobierno, si bien en principio en soledad, bueno, después se fueron sumando algunos sectores nuevos, Hoy ya estamos.

0: estamos viendo que se está sumando, porque ya se está sumando la CGT, ya se está sumando la UTEP, ya se va incorporando nuevos sectores que no estaban. Y yo antes de decir que es tarde o que es temprano, yo digo que es buena señal, que es buen síntoma, porque acá en realidad no tenemos que mirar al costado a ver qué hacen los compañeros, sino que lo que tenemos que mirar es qué es lo que está haciendo nuestro enemigo del frente. Y yo no digo ya no digo nuestro adversario, sino que estoy hablando de enemigo, porque quienes nos están gobernando son los enemigos de la patria. Cuando nosotros vemos que están regalando lo que están regalando, que están castigando al sector trabajador como lo está castigando, que están castigando a la pequeña y mediana empresa como la que le están castigando, bueno, evidentemente están en favor de un sector muy reducido de la población y en contra de la inmensa mayoría. Entonces, hoy vemos ya que también se están sumando los pequeños y medianos empresarios a esta lucha que lo tenemos que dar, y lo tenemos que dar en la calle, y lo tenemos que parar, y que tenemos que parar la extranjerización de nuestra tierra, y que tenemos que parar el super rigi que están queriendo sacar. No nos olvidemos que con la ley rigi esta están dando a concesiones a 30 años sin que nadie pague un peso de impuesto, ¿no? Entonces queda cero peso para la Argentina, y mientras tanto se están llevando la riqueza de nuestro país, y nos vamos a quedar con la deuda, sin la riqueza de nuestro país y con la imposibilidad de pagar la deuda que se está contrayendo. Y otro tema no menor es, ¿para qué es la deuda que se están contrayendo? Porque en realidad, ya no te digo, no se están haciendo ruta, no se están reparando la que están.
1: Y ni siquiera se está repartiendo, ni siquiera se está repartiendo a las provincias la partida que corresponde. Me parece que hay mucho por seguir charlando sobre esto. Pero quiero parar un ratito la pelota, Carlos, y quiero consultarte. La mirada que hay de parte de las intendencias y fundamentalmente comisiones de fomento del interior ante esta solicitud de ustedes al gobierno de la provincia, ¿cayó de buena manera? ¿Es algo que estaban esperando o crees que hay una suerte de temor?
0: Mirá, si nosotros vemos el interés que tienen los trabajadores, por supuesto que cae bien. Ahora, si nosotros vemos los intereses de los intendentes o de los presidentes de comisiones de fomento, bueno, seguramente no estarán muy conformes con lo que nosotros estamos planteando, pero lo concreto es que nosotros no es que les representamos a los patrones, nosotros representamos a los trabajadores y tenemos que velar por los intereses de los trabajadores. Y hoy quienes estamos pasando mal somos los trabajadores, porque nosotros tenemos, por ejemplo, qué sé yo, lugares o municipios donde la boleta de la luz es igual o mayor que el sueldo que están cobrando, en algunos casos. Bueno, entonces, ¿qué hacemos al respecto? No
1: Entiendo.
0: podemos mirar para el costado, sino que lo que tenemos que salir es a pedir. Bueno, ahora, ¿de dónde van a sacar los recursos aquellos municipios o comisiones de fomento que no lo alcanzan? Bueno, tendrán que negociar con el gobierno de la provincia para que lo asista. Nosotros, por ejemplo, tenemos presentado un anteproyecto de ley en la legislatura donde planteamos el salario mínimo municipal para toda la provincia, porque los trabajadores municipales también somos hijos formoseños, vivimos dentro de la provincia y tenemos el derecho también de tener la igualdad de oportunidades que tanto se habla, ¿no?
1: Ahora, eso ¿cómo está? Todavía no ha sido discutido, ni siquiera se hicieron cargo desde la oposición como para poder reimpulsar esta solicitud de parte de ustedes.
0: Y mirá, lo que pasa también con la oposición, digo la oposición local, ¿cuál es la autoridad moral que tienen también cuando ven lo que está haciendo el gobierno nacional y no dicen absolutamente nada? O sea, yo no le escuché a ningún legislador nacional ni provincial de la oposición acá en Formoseña decir, levantar la voz, por ejemplo, por los recursos que le corresponde a la Caja de Previsión Social, y Gemilei no lo está.

0: mandando,
1: Uh-huh,
0: ¿no? Entonces, ¿cuál es la autoridad que tiene? Entonces no podés decir que por un lado se está vaciando la Argentina, se está echando trabajadores, se está pisando descaradamente las paritarias y cada vez las tarifas te vienen sacando los subsidios y no podés no decir nada sobre eso. No podés, porque yo entiendo que, por ejemplo, los senadores representan a la provincia, ¿verdad?
1: Sí.
0: Entonces, bueno, los diputados nacionales representan al pueblo, pero los senadores representan a la provincia. Ahora, no puede los senadores no decir nada, por ejemplo, cuando a Formosa no le está tocando los ATN, por ejemplo,
1: Entiendo,
0: o le
1: entiendo.
0: está sacando los recursos de la caja de previsión social que tienen que mandar, o no diga nada por el incentivo docente que nos está mandando. Estoy hablando de casos puntuales que están violentando las normas. Ya
1: Entiendo.
0: ni hablar de las obras públicas nacionales, que ni cuando nosotros vemos. Cuando nosotros hoy estamos viendo algo histórico, nunca se vio tanto abandono en las rutas nacionales
1: Así
0: como
1: es,
0: lo estamos
1: así
0: viendo
1: es.
0: ahora, ¿no?
1: Carlito, quería saber un poquitito la opinión tuya y la mirada con respecto a toda esta realidad, lo que me va a obligar inmediatamente a tener una entrevista aquí en el piso la próxima semana para seguir ahondando sobre estas cuestiones que bien lo estás enmarcando vos, pero fundamentalmente también cuál es la mirada que tiene, o por lo menos la tuya, cuando encontrás a un vocero presidencial que habla que somos un país bananero y que si es que continuamos así nos vamos a recuperar las Malvinas. Digo, estas cuestiones que muchas veces se tocan de forma, pero que son de fondo, no nos permite a nosotros en ningún momento bajar la mirada y fundamentalmente la guardia. ¿Qué hay que hacer? ¿Cómo hay que enfrentar a todas estas cuestiones? Porque forma parte del gobierno. Eso también me agradaría poder charlar con vos. ¿Te parece la próxima semana aquí en el piso de la radio?
0: Ningún problema, Jorge, ningún problema. Vos sabés que siempre y cuando yo esté en Formosa no hay ningún problema.
1: Fantástico.
0: Me voy a ir. Y respecto a lo que vos estás mencionando, esto no es nuevo. Siempre que gobernó la extrema derecha, esto pasó. Recordemos que había un ministro de Economía que decía que
1: Sí.
0: había provincias que eran inviables, entre
1: Exacto.
0: ellas Formosa.
1: Exacto. Exacto. Te agradezco esa mirada y esa inclusión para la charla de la próxima semana. Por lo pronto te digo gracias y que termine bien la jornada.
0: No, no, también espero que termine no solo una buena jornada, sino una buena semana.
1: Gracias, muy amable. Te mando un abrazo. Nos vemos la
0: Un
1: próxima.
0: abrazo.
1: Carlos Villasanti, secretario general de ATE, contándonos un poquitito acerca de todo lo que se ha solicitado, la mirada de este reclamo que se hizo aquí en Formosa y la incertidumbre de muchas de las cuestiones que aún todavía hay que terminar de esclarecer o por lo menos charlarlo aquí en esto que es Última Noticia. Señores, vamos a buscando la última pausa que tiene que ver con nuestra jornada de hoy del jueves, pero quédate con nosotros porque luego de la misma tengo más llamadas telefónicas para charlar, ¿eh? Somos vos hasta las 21.
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1: Es la hora 20:38 minutos.
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0: Señores, recta final, estamos en la recta final de esto que es Última Noticia, por supuesto, propuesta que tiene mucho que ver con todo lo que les ofrece cada jornada Radio del Sol. Aquí construimos las noticias, construimos las informaciones y sobre todas las cosas entregamos, si se quiere, de alguna forma, la mirada que siempre tenemos desde aquí, Señores, hay que ir al teléfono porque ya tengo del otro lado a una diputada con nosotros para conversar un poquito sobre las realidades más allá de las vacaciones en nuestra provincia. Forma parte de la presidencia del orden provincial, creo, de la Unión Cívica Radical. Me refiero a la señora Ana Akenbrand. Muy buenas noches. ¿Cómo está usted? Jorge Castaño la saluda.
1: Hola, Jorge. ¿Cómo estás? Buenas noches.
0: Buenas noches.
1: Un gusto saludarte.
0: ¿Presidenta del Comité Capital o Ciudad? ¿Cómo es el tema? Capital, está bien.
1: Claro, nosotros tenemos nuestro comité de distrito de la Ciudad Capital y en ese distrito asumo yo la presidencia de la capital.
0: De la capital, perfecto.
1: Ahora en el comité provincial, que es el organismo del distrito Formosa en toda la provincia, asumió la diputada Vilas.
0: Perfecto. Ahora, ¿cuál cree que va a ser la impronta que va a entregar el género a esta nueva conducción y fundamentalmente a un partido centenario que debe y tiene que ser protagonista en el corto plazo para sus afiliados?
1: Bueno, primero yo como mujer, como militante, como formoseña, me parece un cambio de paradigma y una impronta muy muy renovadora esta nueva conducción de liderazgo femenino, si querés llamarlo. Uh-huh. En un partido donde históricamente, o en las últimas décadas, de hecho es la primera mujer en presidir el comité provincial, la diputada Vilaggi, en Formosa, y en esta conducción, digamos, la dupla, digamos, del comité provincial con la capital, de dos mujeres, también es la primera vez que se da, si bien el comité capital ya ha tenido una presidenta mujer, que es la diputada Erico, pero que haya dos mujeres, digamos, en paralelo, es la primera vez que se da. Me parece que es una mirada que al menos en lo que es política llama la atención, porque la política, por definición, es un espacio liderado por los hombres. En Formosa, si vos mirás el gabinete de ministros de la provincia, inclusive, bueno, tenemos gobernador, vicegobernador, la conformación del Superior Tribunal tiene mayoría masculina. En este momento tenemos, por ejemplo, presidente del Superior Tribunal también es mujer. O sea, me parece que la política va dando un giro hacia la mirada del liderazgo femenino necesario, que es, creo yo, el corolario o la conclusión de una lucha de muchos años del feminismo y de las mujeres en política, que inició con la ley de cupo, con el voto femenino, con la ley de paridad. Y cuando por ahí preguntan, Jorge, ¿viste por qué es necesario seguir militando la participación femenina? Y es por estas cuestiones. Es porque cuando una mujer encabeza la lista de diputados en nuestro partido en las dos últimas elecciones provinciales, se ha encabezado con liderazgo femenino, lo cual ha hecho que las mujeres lleguen a las bancas. Esa es la importancia de que las mujeres encabecen la lista, de que haya mujeres protagonizando, porque hacen a que sea efectiva la consulta.

0: ampliación de la voz de las mujeres en lugares de participación necesarios.
1: Exacto.
0: Necesarios porque la mirada tiene que ser de ambos géneros. Nosotros tenemos políticas con perspectiva de género que requieren, y de repente uno dice, tenemos leyes o adhesión a mirada de género, sí, pero de repente toda la toma de decisiones está en manos de hombres.
1: Perfecto.
0: Entonces, cambiar la mirada genera vientos de cambio, y en nuestro partido, en esta nueva etapa, son muy necesarios, muy, muy necesarios.
1: Ahora, nos alineamos a todo lo nacional, y esto tiene que ver con una mirada un poquito de lo que está pasando con la Unión Cívica Radical a nivel país. Sí. Digo, con una representación en diputados que, permítame la sana y buena expresión, no da pie con, usted ya sabe, y sin embargo, muchos salen a decirnos de que sencillamente este gobierno no lo representan, y sin embargo, de alguna forma y manera, siempre estamos levantando la mano y estamos aprobando muchas de las leyes que al fin y al cabo son destructivas para el país. ¿Cuál es la mirada que hay?
0: Me parece que en el Congreso los representantes están un poco desorientados, ¿no? Deberían volver a escuchar al electorado, al correligionario, y volver un poco a las bases ideológicas del manual del buen radical y jugársela sin miedo, no por los intereses personales, sino por el resguardo del voto que nos ha puesto en la banca en la que está. Nosotros tenemos una responsabilidad, y particularmente, al menos desde mi lugar de representación partidaria, mi compromiso con el afiliado, con el correligionario, es hacer radicalismo. Y esto implica volver a tomar el toro por las astas, si quiere decirlo, y defender las banderas históricas del radicalismo: la educación pública, las instituciones, la división de poderes, la salud pública, la soberanía. Entender que nosotros no podemos dejar al formoseño, al argentino que está sufriendo, al jubilado que no tiene para comprar sus medicamentos, a las familias que no llegan a fin de mes, a los que no pueden pagar la luz, a los que no tienen para comprar una raza de gas y que necesitan que en este momento les brindemos una solución. Nosotros no podemos soltar de la mano a los argentinos. Uh-huh. Esa nunca fue la responsabilidad o nunca fue el compromiso del radicalismo con el país, los motivos por los cuales un radical decide hacer política o ponerse, embarrarse los zapatos y tomar las decisiones necesarias. Me parece que hay que sentarse, respirar y retomar el rumbo. Uh-huh. De eso se trata. Hay que retomar el rumbo sin miedo, y si eso implica tener que quedar afuera en las elecciones, o que por algún motivo la gente
1: Perfecto.
0: No se identifique, pero defender los ideales siempre.
1: Ahora,
0: nosotros no podemos dividir
1: nuestra bandera. Perfecto. Tengo que consultarles dos expresiones que han ocurrido en estos últimos días. Primero, ¿usted aprueba cuando hay un vocero presidencial que habla de que somos un país bananero y con esta mentalidad es como que se nos va a hacer difícil recuperar las Malvinas? Y si a eso tengo que agregarle que el presidente haya criticado la actitud de los jugadores argentinos, que hasta inclusive el propio gobierno de Estados Unidos lo defendió, ¿en qué país estamos viviendo?
0: Ay, qué complicado, ¿no? Qué complicado. Bueno, a mí me parece que si nosotros tenemos que debatir como país que nuestra mayor declaración sobre la soberanía de las Malvinas le hicieron un grupo de pibes en un mundial de fútbol, y tenemos mucho que replantearnos, Jorge, ¿no? Que
1: hay una deuda, hay una gran y una grave deuda que tienen que salir a reclamar los propios jugadores, digo.
0: Exactamente, que es una deuda pendiente con toda una generación. Y fíjate vos cómo muchas veces

0: se ha pensado que ya está saldada, digamos, la discusión, o que ha quedado, digamos, el olvido, o muchas veces se escucha, yo lo escucho en la calle, o por decir, dale, ¿a quién le interesa?
1: Sí.
0: Claramente lo que ha sucedido la última semana nos demuestra que a todos nos interesa.
1: Exactamente.
0: Que a todos
1: Exactamente.
0: nos interesa y todos salimos a ponernos la bandera de Argentina, a defender y a decir, este es nuestro país, esta es la soberanía que todos queremos pelear por un derecho que hemos perdido y que es la historia viva y que nos deja el corazón ensangrentado, digamos, cuando hablamos de Malvinas, por todo lo que representa, por la época
1: Sí,
0: oscura
1: sí,
0: de la
1: sí.
0: dictadura, por todos los pibes que se fueron a pelear sin nada, que eran chicos que tenían 18 años, que no
1: Sí,
0: sabían ni a dónde se iban, sin
1: exacto.
0: recursos, por una guerra perdida y por el dolor de toda una generación. Que ver en un mundial de fútbol y ante un partido enarbolar la bandera de una lucha tan grande, me parece que es necesario tomarlo en serio y no menospreciarlo. Después, los dichos del vocero, bueno, ya tuvimos la experiencia del vocero anterior, yo creo que el vocero que está ahora en funciones ya arrancó con el pie izquierdo, tiene que bajar un cambio y ya tuvo varios dichos desafortunados ante la ola de frío, decir que bueno, que si no les alcanza
1: Exacto.
0: para calefaccionar, que se abriera un poco más, que la gente no sabe administrar
1: Sí,
0: sus
1: es
0: recursos
1: verdad.
0: y por eso se endeuda. O sea, yo creo que marca la línea, Jorge, desde una narrativa sistemática, digamos, del gobierno nacional, de sensibilidad ante los problemas de la
1: Exacto.
0: gente.
1: Ahora,
0: Uno
1: entendiendo.
0: puede estar de acuerdo o no con las cuestiones
1: Exactamente.
0: necesarias a revisar, de cuestiones económicas, de la marca, del déficit, de la mala administración de la gestión anterior, de la corrupción. Ahora, este gobierno tampoco tiene, digamos, las cuentas en orden
1: Sí.
0: o digamos, la casa limpia,
1: Sí, sí,
0: digamos,
1: sí,
0: por no
1: sí,
0: decir
1: sí.
0: otra mala palabra, como para salir a hacer declaraciones sin que lo tengamos en cuenta. Y eso no te hace defensor
1: Por supuesto.
0: de un modelo anterior, ojo,
1: Exactamente. No, no, no, todo por el contrario, todo por el contrario.
0: porque la corrupción, el robo y enriquecerse con la política y la mala gestión se cuestiona más allá de la bandera política.
1: Exactamente. Entendiendo esto como bien lo explicó usted, ahora quiero consultarle lo siguiente. Hemos terminado el Mundial hace días nada más, a cumplirse una semana. Pero digo, ¿dejó algo el mundial para el político? ¿Qué debe asimilar el político de todo lo que se ha vivido, lo que se ha gestado con la selección nacional en este último mundial?
0: Mira, a mí, más allá de como política, pero creo que la enseñanza que nos ha dejado la escaloneta es que no hay ningún partido perdido hasta que el referee pita y termina verdaderamente. No creo que la enseñanza es la resiliencia. A mí me parece que más allá de eso, este equipo lo que ha demostrado primero es la calidad humana, que no es liderazgo sin calidad humana, sin humildad y sin un verdadero trabajo en equipo. Yo creo que Scaloni, la enseñanza que nos ha dejado todo y que por eso emociona, es que un buen líder no necesita siempre tener el currículum más abultado, porque Scaloni llegó con mucha crítica por no haber tenido tal vez la solvencia para el cargo o para la tarea que le dieron, pero logró construir con humildad un equipo. Un equipo donde cada uno sabía el rol que cumplía y se respetaban entre ellos y nadie tenía miedo de dejar que el otro brille porque sabía que si brillaba uno, brillaban todos y entre
1: Bien,
0: todos podían
1: bien.
0: llegar a la meta. Yo creo que eso por ahí le falta a la política y creo que es lo que la gente valoré y por eso emociona.
1: Perfecto.
0: Entonces tenemos que

0: que volver a generar equipos donde todos podamos desempeñar un rol, entendiendo que dejando los egos de lado, porque en política, viste que en el último tiempo hemos visto con mucha necesidad de protagonismo, fuera de foco, ¿no? Mucho escenario, mucha luz, mucho Movistar Arena, mucho streaming, viste. Y cuando el político pierde de lado que el protagonista no es uno. Cuando uno hace política, Jorge, el
1: Bien.
0: protagonismo lo tiene que tener la
1: Perfecto,
0: gente.
1: perfecto.
0: Nosotros tenemos un rol que es momentáneo y efímero, por el tiempo que dura nuestro mandato, y durante ese
1: Fent
0: tiempo tenemos que estar al servicio de la gente,
1: Exactamente. Ahora,
0: no al servicio de nuestro propio ego.
1: sí, perfecto. Me parece importante eso último que me acaba de decir. Pero tengo que consultarles, y volviendo al terreno de la Unión Cívica Radical,
0: Sí.
1: ¿con todos adentros o con algunos afueras? Digo, la participación para las próximas elecciones, ¿son necesariamente importantes todos o con un sector adentro y otros afuera? Y además, ¿la Unión Cívica Radical tiene con qué presentarse el próximo 2027?
0: Bien, la Unión Cívica Radical siempre, a priori, es con todos adentro, con todos los que quieran participar, con todos los que quieran sumar, con todos los que quieran acercarse, claro que sí, siempre. Después veremos diferencias o acuerdos, pero siempre, siempre estamos abiertos al diálogo, a la construcción, y a conformar los frentes más amplios posibles, porque entendemos que en el momento en el que estamos, todos tenemos que sumar y empujar y hacer fuerza para el mismo lado. Así que sí, es con todos adentro. Y la otra pregunta era.
1: Y también si es que la Unión Cívica Radical tiene candidato para el 2027.
0: Claro que sí, estamos, nosotros siempre, siempre trabajamos para ofrecer los mejores candidatos, para ofrecer la mejor propuesta. Así que claro que sí, la elección 2027 es una elección ejecutiva, legislativa, así que presentaremos los mejores candidatos para cada categoría.
1: Perfecto.
0: Sí, por supuesto que sí.
1: Ahora, hay un gran desafío a partir de ahora con la renovación de autoridades y con este género que se ha empoderado y que toma la conducción
0: Sí.
1: de una Unión Cívica Radical, permítame la sana y buena expresión, diezmada, porque de alguna forma también hay que empezar a reconstruirla, hay que empezar a reconstruirla, pero digo, hay que empezar a recuperar espacio, no tan solamente a nivel legislativo, que tiene mucho, pero mucho que ver desde el Consejo Deliberante, desde la legislatura, sino fundamentalmente en el protagonismo como verdadera oposición. ¿Esta mirada también está incluida en todo ese trabajo que deben hacer?
0: Por supuesto, vos me planteabas el tema de las elecciones del año que viene, y uno de los principales desafíos que tenemos nosotros, y para lo cual vamos a trabajar arduamente, es el recuperar la representación, por ejemplo, en el Consejo Deliberante, que lamentablemente este año hemos perdido los concejales. Es un desafío, yo creo que lo vamos a lograr, tenemos con qué hacerlo. Tenemos la representación de la legislatura, lamentablemente, como vos sabés, hoy en la oposición somos 8 diputados
1: Sí,
0: sumando todo el espacio de la
1: sí.
0: oposición, en relación a los 22 del oficialismo, lo cual hace muy difícil el trabajo legislativo, pero no quiere decir que nosotros no sigamos haciendo las denuncias, los reclamos, visibilizando las problemáticas, presentando proyectos, porque tenemos una amplia agenda de proyectos presentados en todas las áreas, no solamente la
1: Bien.
0: económica, la educativa, salud, materias de género, cuestiones impositivas, el alto, o sea, para todas las temáticas, nosotros en la UCR tenemos una propuesta, y me parece que la construcción va por ese lado, no solo por la crítica, lo hablamos siempre, sino presentar o tratar de tener una mirada, Jorge, más positiva de la política.
1: Exacto.
0: No solamente, digamos, de

0: la crítica, como digo, la crítica por la crítica misma, sino, bueno, después de que se termina la crítica, ¿qué hacemos? ¿Cómo le resolvemos? ¿Cómo le resolvemos este problema concreto a la gente?
1: Fantástico,
0: ¿Cómo
1: fantástico.
0: hacemos para que el formoseño deje de estar endeudado? Te pongo un
1: Bien,
0: ejemplo.
1: bien,
0: ¿Cómo hacemos
1: bien.
0: para que el formoseño deje de estar endeudado? El formoseño está atado de deuda de tarjeta de
1: Exactamente.
0: crédito, el sueldo se le chupa los créditos personales porque no da más porque está sacando, está tomando deuda para hacer las compras de supermercado a cargar combustible. Entonces, bueno, ante ese problema, ¿cómo lo resolvemos?
1: Exactamente.
0: Bien. Podemos presentar un proyecto de línea de crédito específica, listo, lo trabajamos, lo presentamos. ¿Cómo hacemos para resolver el problema de los chicos en las escuelas? Ahora, tenemos que presentar proyectos y tenemos que desarrollar alguna respuesta a la gente.
1: Claro.
0: A través de, la escucha también,
1: Sí,
0: porque
1: por
0: muchas
1: supuesto.
0: veces
1: Sobre todo.
0: nos olvidamos de escuchar, nos olvidamos de estar, nos olvidamos de caminar. Hay muchos políticos que van al barrio a hacer videitos, a sacarse fotos, pero
1: Entiendo,
0: después
1: entiendo, entiendo, entiendo.
0: están muy alejados de la realidad o están más preocupados por otras cuestiones relacionadas a la caja que a la
1: Sí.
0: construcción de un proyecto colectivo.
1: Qué bueno, qué
0: Entonces
1: bueno,
0: yo creo
1: qué
0: que
1: bueno, qué
0: sí.
1: bueno, diputada, qué bueno que es esta reflexión que me acaba de entregar y de la cual yo le voy a agregar para la próxima entrevista que lo quiero aquí en el piso de la radio. Digo, hay que empezar a discutir también lo que se siente o lo que el formoseño siente de la inseguridad que hay dentro de la ciudad y de la provincia. ¿Qué se hace? ¿Qué se hace? ¿Cómo la gestamos entre todos? ¿Cómo la discutimos para crear una ley de seguridad que nos permita a todos los formoseños estar un poquito mejor? Hay que seguir hablando y potenciando todo lo que tiene que ver con la salud mental. Esto que usted acaba de decir, que cada vez hay más formoseños endeudados, a muchos de ellos le vuela la cabeza. Permítame la sana y buena expresión. Ahora, ¿cómo gestamos esa salud mental también para ello? Hay que seguir hablando un poquitito de todo lo que tiene que ver con el grooming, algo que pasa muy, pero muy, muy rápido, pero que deja secuelas muy graves en muchos sectores de nuestra sociedad y de las cosas que no se hablan. Y fundamentalmente también, ¿qué se hace con todo lo que sencillamente se gesta a través del Estado provincial con la creación de un puerto? ¿La podemos utilizar entre todos? ¿Creen que la microempresa o la macroempresa pueden utilizarlo sin ningún tipo de inconveniente? Digo, ¿cómo llegar a todo eso? Hay tantas consultas, tantas ideas, que de alguna forma y manera tengo que canalizarla a través de usted o de quienes correspondan porque forman parte de nuestro poder legislativo. Por lo tanto, le digo gracias por estos minutos, por el momento, y la segunda es tenerla en el piso de la radio y profundizar la respuesta sobre estas cuestiones que le acabo de plantear, ¿le parece?
0: Sí, por supuesto, por supuesto. Nosotros siempre intentamos estar, yo digo esto, ¿cuáles son los funcionarios que siempre estamos disponibles para escuchar, para responder las preguntas? También que la ciudadanía presta atención a eso,
1: Bien.
0: porque realmente hay funcionarios que parece que son como inalcanzables, ¿no?
1: Sí.
0: Y ese es como un error
1: Exacto.
0: de
1: Exacto.
0: base que deberíamos corregir,
1: Sí,
0: ¿no?
1: muy cierto.
0: Del partido, creo que a partir de esta nueva gestión, la idea un poco es abrir las puertas. Una sugerencia que nos han hecho siempre es que las casas de los comités, o sea, los locales partidarios estén abiertos, que haya actividad, que haya movimiento. Entonces, a partir de ahí empezar a generar,
1: Bien.
0: volver a generar esta cercanía y esta ida y vuelta, este giro también
1: Perfecto.
0: necesario para poder dar respuesta y empezar a construir entre todos, porque esto es una construcción
1: Bien,
0: colectiva.
1: muy bien.
0: Esperemos que en esta nueva etapa podamos ir abriendo camino y dándole respuesta
1: Perfecto.
0: a los pedidos de la gente y generar esta tan ansiada renovación de la que tanto se habla.
1: Ojalá que así sea. La próxima la voy a esperar en el piso de la radio. Por lo pronto le digo gracias.